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0: Don Garnan y Enzo Fernández, que vuelve, que sigue.
1: Sí, es cierto, ya los últimos minutos lo jugó, no sé si con alguna molestia, pero sí con cansancio físico, pero va a continuar. A la selección argentina le quedan modificaciones, se agrega una.
0: Bueno, Bocinia que fue al baño, Bocinia, ahora vuelve, mirá. Y sí.
2: Así es. Por reglamento se agregó. Esto
0: bueno,
2: no puede ir.
0: Vamos, vamos. Vamos, vamos, que Argentina ya está. Ahora tenemos un cambio más, ¿no? Digo, hay un cambio extra, Nani, por si decide Scaloni utilizarlo.
1: Exactamente. Se agrega uno más. Ahí se quedaron Messi con Bocinia charlando junto con el árbitro. El sorteo, a ver.

0: Bueno, volvemos para los primeros 15 de 30 minutos. Yo repito, lo miro a Enzo, porque no para, mira Goico, no para de longar, está longando todo el tiempo, todo el tiempo.
1: Sí, es cierto que lo primero es lo primero, es el partido de hoy, pero también tampoco es cuestión de tomar riesgos a lo loco, porque ese tipo de lesiones, digo, el primer aviso, después puede venir una distensión o un desgarro, ¿no? Insisto, hay que ganar hoy primero y pensar en hoy primero, pero tampoco tomar riesgos como loco.
2: Sacando a Dibu, Gus, Messi, McAllister, Enzo Fernández, Lisandro, los jugadores que más jugaron en este Mundial.
0: Bueno, mueve Cabo Verde, se vienen los primeros 15 de 30. Marcará el rumbo el árbitro Drew Fisher, el canadiense. Vamos a selección argentina. Pasadita a las 20, aquí en Miami. Pasadita a las 9 de la noche de un viernes. Con nuestras selecciones, como siempre, vamos. Vamos, que todos juntos, con el empuje de cada uno, segundos. Y ahora sí, segundos, y ya empezaron los primeros 15 de este tiempo extra, de esta primera parte de 15 minutos. Son los primeros 9, 10 segundos, y la pelota la tiene Borges. Tocando para Pico López, la va dejando hacia atrás para Bocenia, a presionarlo a Pina, sale Pina tocando. Ya había hecho también los 5 cambios, el seleccionado africano, ya vuelve a Alexis. Ahí toca la pelota Alexis, quería jugar con Paredes, no pasó, le va a quedar a Lisandro Martínez, llega al piso, toca para Enzo, se le va larga la pelota a Enzo. Aparece otra vez Kevin Pina, ahí toca Pina, se había hecho 5, ¿no? Cabo Verde, Nani. 1, 2 o 4, 4, ¿no? No, 5, 4, 4.
2: 4.
0: Va tocando Borges, pedía López Cabral, toca la pelota para López. Tira lejos, va corriendo libramento, la pelota se pierde afuera. El lateral será para el seleccionado argentino. Le pregunto al futbolista, a lo que vivieron, a Goico y a Martín, ¿cómo son estos momentos? Cabeza, corazón, ¿por dónde pasan, Goico querido?
1: Por la cabeza, porque por más que la Argentina siempre se tomó el partido en serio, el alargue es un premio para Cabo Verde y un castigo para la Argentina, hay que decirlo así. Entonces hay que jugarlo mucho con la cabeza.
0: Abre cancha bien Julián, atención. Lindo centro, esperaba ahí, se va a hacer córner, tiro de esquina. Tiro de esquina, vamos Argentina por arriba. Vamos selección con Guti. Vamos selección allá con Nico. Argentina, tiro de esquina, cruza para pegarle Leo. Sí, cabeza, cabeza fría, corazón caliente, Martín ahora.
3: Sí, a no desesperarse y creo que tiene que mostrar ahora su jerarquía y su poderío ante un rival que se está haciendo fuerte a su manera.
0: 4, 5, 6 de Argentina al área. Vamos, selección, que venga este tiro de esquina. Esperando por la media luna, Enzo. Esperando delante de todos, Cuti. Va al primer palo. Atención, centro, Ibanico. Lo pasó a todos. No desaparece el peligro. Dale, Lisandro, metele. Ahí está, le pegó. ¡Gol! ¡Gol! Te amo, Argentina. ¡Gol! Argentino. Sufrir, pero cómo no vamos a saber sufrir, a vos te digo, a vos que estás ahí del otro lado, dale, decime la verdad, o no sabemos sufrir. Lisandro adentro, tomá, 2-1.
1: Y vaya si sabemos sufrir, vaya si hay coincidencias, porque ese es el arco, ese es el ángulo, porque ahí la metió Messi también, el primero, y vaya arranque, porque si hay un momento para tener tranquilidad en estos últimos 30 minutos que quedan, decíamos, era un castigo para Argentina, un premio para Cabo Verde, vaya si vale este gol, no solo para ganar el partido, sino para terminar jugando con la tranquilidad que necesita el campeón del mundo, para llevar el agua para su costal, para llevar el resultado a su favor y por sobre todas las cosas entender que no fue su mejor partido, pero lo está ganando.
0: Están revisando, vale, vale, vale, vale, vamos, vamos, vamos, vamos, vamos, vamos, arriba Miami, arriba Miami, arriba vos, en tu esquina, en tu pueblo, en tu barrio, dale, dale que gana la selección, Martín, vamos, Palermo.
3: Vamos Gus, vamos Gus. Quiero contar una infidencia que no lo hice ayer cuando volví del entrenamiento.
0: Contámelo.
3: Y no lo hice hoy en la previa. Si algo trabajó ayer la selección argentina fue esto, la pelota parada.
0: Vamos, Argentina, mira lo que es Miami, escuchá, metele, Nani, dale.
2: No, y bueno, está loco el banco, ahora piden todos, hay una euforia acá abajo que no se imaginan, compañeros. Argentina todavía tiene cambios.
0: Bueno, vamos, Argentina, vamos. Lateral de Molina, vamos, Lisandro, arriba la selección. Arriba, arriba Argentina. 4-5 minutos, se viene Elio. Serio, se vamos a jugarlo. ¡Epa! No, le bajó la plancha Elio al Cuti. Estaba adelante el árbitro. Bueno, arriba y a defender Cuti. Pelota para Moreira. La pide Yamiro Monteiro. Ahí está Yamiro. Abre Monteiro. La pelota que va para Duarte. Va de nuevo Duarte. Avanza Cabo Verde. Toca para Elio Varela. Esperalo. Sale Alexis. Choca con él. La pelota viene atrás. López Cabral. Va tocando afuera. Pico López. 5 minutos. Pico López. Lo que falta todavía. Peina. Toca para Elio. Lo que falta todavía. Se viene Elio Varela. Ahí va Elio. Esperalo. Nahuel. No vayas. Esperalo. López Cabral. Corner. Corner. Tiro de esquina para Cabo Verde.
1: Y es el momento de tranquilizarse. Es el momento de no perder la esencia. Porque decíamos que era muy difícil que el partido se rompiera. A medida que corran los minutos, Cabo Verde tendrá que entender que se está quedando fuera del Mundial. Y es el momento que la Argentina tiene que aprovechar.
0: Atento, Argentina. Está loco Samuel, mirá. Está desesperado, desesperado. Se metió en la cancha, lo sacaron. Va López Cabral. Se quedó vivo en esta, no fue. Otra vez córner. Hay que tener cuidado porque, fíjate, Martín, arrancan 3 o 4 atrás del punto penal y caen todos en fila en el límite del área chica, ¿eh? Y son muy grandotes.
3: Sí, van en carrera, toman velocidad y son fuertes en eso.
0: Levanta su mano marcando la jugada López Cabral. Vamos, selección, a defender, que se gana defendiendo también. Centro, lo pasó a todo. Tiene un taco Pico López. Para mí le pegaba la pelota en la mano. Pico, córner otra vez. Tercero consecutivo. Hay uno en el área caído. ¿Quién es Pina?
2: Sí, bueno. Y no pueden controlar a Samuel, ¿eh? Pobre la cuarta árbitro queriendo controlar a Samuel.
0: Claro, porque hay una marca que está perdida. Me parece que tiene que ver con eso. Porque mirá Samuel, es el del fondo el tema, Goico.
1: Claro.
0: Es el del fondo. Claro, que mirá, que lo choquen porque le hacen una cortina adelante. Ahí la sacaron corta atrás, ojo con Elio. Va Elio, corta Messi. Le pegó Moreira, rebotó la pelota, que se le queda Julián, perdió en mano. Le va buscando, claro, porque hay una marca que está perdida. Me parece que tiene que ver con eso. Porque mirá Samuel. Mirá Samuel, es el del fondo el tema, Goico.
1: Claro.
0: Es el del fondo. Claro, que mirá, que lo choquen porque le hacen una cortina adelante. Ahí la sacaron corta atrás,

0: se tiene que enloquecer la Argentina. El que tiene que jugar palo y palo ahora es Cabo Verde. Tiene que volver a este plan de tener la pelota, porque tampoco es que presiona demasiado Cabo Verde. Es un poco más rápido cuando ataca, ataca con más gente y ahí es donde se desordena. Pero después acá mantiene la cautela defensiva.
1: Me parece que viene Telmo, ¿no? Y hay un movimiento ahí en el banco, no sé si no es el 18, Telmo Arancho. Llama de Seirane. La pelota es de Argentina, sector izquierdo. Arriba, 2-1. Ganábamos 1-0, lo empató en el segundo tiempo Cabo Verde. Estamos en el tiempo extra, 7:30. En la mitad del tiempo extra. No, ese es Yannick, me parece,
2: sí,
1: ¿no?
2: Sí, Semedo, el 16.
1: El otro, el hermano de Willy.
2: Y el 9 también.
1: Ah, claro. Uy, el 9 también viene. Claro, le quedan dos. Un cambio y el cambio extra del tiempo agregado. Pelota al área, Juliana. Ahí está Julián, tocó atrás Leo. Julián, Leo, Leo, Leo, Leo. Le pegó Leo, rebotó. Dale, Julián, dale, Julián, dale, Julián. Pegale de una. Ahí está Julián, mano. Mano, mano. ¿Cómo que no? No pegó en la mano del hombre que saltaba. Corner. Está cerquita, nadie
2: ayuda. Panza, panza, panza, Gus, panza, ¿eh?
1: Ok, ok. Sí, sí.
0: Y va la Argentina y van a aparecer algunos espacios porque el reloj corre. Ahora es el peor enemigo de Cabo Verde. Mientras vemos la repetición, tenía razón Nani, fue panza, no hay ampliación de espacio con la mano. Vamos a ver si aprovecha esta pelota parada nuevamente la selección argentina.
1: Pelota parada, me dijo Palermo. Pelota parada, me dijo Martín.
3: Sí, Gustavo.
1: Bueno, bueno. Vamos, vamos, Argentina. Ahí estamos con la repetición en cuanto a si era o no fuera de juego en la jugada que termina con el gol de Licha. Va el tiro de esquina de Argentina, primer palo, sube Alexis, bomba, pegale, que está, le pegó Enzo, terminó rebotando, ya pelota salía rápidamente, Monteiro se pierde afuera y me parece que ahora sí los cambios.
2: Sí.
1: 9 minutos, primer tiempo extra, 2-1 Argentina.
2: Bueno, con el 16, Yannick Semedo, sale con el número 14, Duarte, el Duarte que queda en cancha, el autor del gol. Sale el 6 también, Pina, el único amonestado, para que ingrese en su lugar el 9, Gilson Benchimol.
1: Bueno, hay un par que se mueven en Argentina también, ¿eh? Me parece que uno es Lo Celso.
2: Ota también.
1: Ota, ¿no?
2: Y
1: Cuti, Cuti, ojo Cuti, pasó de largo Benjimón, que había sido titular en el partido frente a Uruguay, tocó buena pelota la selección, vamos, vamos, 4 contra 4, Abrinzo, Nico, Nico, Nico, te apuraste Nico, sacaba la pelota desde el fondo, Yaneki, aquí sale con Isailio, van 3, pica, es velocísimo Benjimón, espera bien Argentina, volvió rapidito con Alexis, el freno de Elio, rebota la pelota, bien Alexis.
0: Y ojo que ahora sí modificó la táctica, está con 2 de punta Cabo Verde.
1: Monteiro, toca la pelota Monteiro. Moreira, dejaba el balón hacia atrás Moreira, tocando para Pico López. Ahí la dejaba Pico López, Monteiro. Toca para Elio, se viene Elio. 10 minutos, falta un rato largo todavía, nos quedan 5 del primer tiempo extra. Ya miro Monteiro, pelota al área, ojo el pique Dibu. Dibu, Emiliano Martínez.
0: Pelota complicada porque llega entre lo que es el defensor y el ataque del delantero de Cabo Verde, la resolvió bien el Dibu.
1: Cuti va levantando la pelota Molina, largo, pase para Leo, aparece desde el fondo López Cabral, toca para Monteiro, es una locura Miami, se canta y se canta por Argentina, se revolean remeras al viento, 11 minutos de 15, se va a venir Cabo Verde, va a tener chances de contra la selección, no tengo dudas, va cambiando Moreira, hay que defender a Argentina, claro que sí, Elio, la baja Elio. Le pasa por detrás buscando López Cabral, pisa la pelota Elio Varela, toca hacia atrás, la va dejando en la posición de Semedo, la dejaba Semedo, le pedía el otro Semedo, Willy, ante Yannick, viene Moreira, toca para Monteiro, 3:30 y se va este primer tiempo, bueno, se siguen moviendo, me parece que viene Cachete, ¿eh?
2: Sí, a Montiel lo llamaron.
1: Me parece que se viene Cachete, sí, me parece que le va a dar un poco de refresco a este lado porque Elio está complicando. Mira, pasó Elio, lo pasó a Molina, gana bien Paredes. Muy bien Paredes, cerco.
0: Lo acompañó bien, hay que tener mucha cautela ahí porque primero la más fácil puede generar un córner en contra o tocarlo y mientras vemos la repetición le pegó arriba fuerte al primer palo. Atención.

0: Atención, atención que el número 9, para que te dejo Gus.
1: Viene Julián, mientras tanto nos quedamos con el gol de Lisandro, presiona Juliana, presiona Julián, presiona Julián, presiona Julián al piso. Tocó la pelota al arquero, presiona Argentino, sale tocando Pico López, sí, decime, Goico.
0: El número 9 que ingresó tiene otro tipo de presión, Benchimol. Es más rápido, atención, con la salida de Argentina, porque estaban acostumbrados a que no lo presionaran tan arriba. Tiene buena velocidad y va a presionar de verdad.
1: Tocando la pelota para Elio, se viene Elio, espera la marca Molina. 2.30 y se va este primer tiempo extra. Esperalo, Nahuel, esperalo. Toca hacia adentro López Cabral, dejó la pelota para Monteiro. Monteiro, iba Monteiro. Cambiamos de lado, Semedo. López Cabral, amagó López Cabral, pasó, le pegó. Mirá vos, mirá el golazo que hizo, por Dios. Mirá el golazo que hizo López Cabral, señoras y señores. Ha empatado Cabo Verde. Gol de Cabo Verde, López Cabral, 2-2.
0: De otro partido. Mientras vemos el festejo de López Cabral, el número 13. Imposible para cualquier arquero del mundo. Segundo palo, comba por afuera, al ángulo. Estaba ensayando el cambio, lo decía nuestro relator. Esperalo, Molina, esperalo, porque se notaba el cansancio en el hombre de Argentina. Y por este lado le hace daño. Le empata el partido y pone esto en un tono de suspenso, de nerviosismo y de ansiedad que ni les cuento.
2: Sí, era lo que estaba viendo Scaloni. No llegó a hacer la modificación por este sector, donde le estaba quizás complicando a la defensa de Argentina, principalmente a Molina. No pudieron hacerle el relevo a Alexis, que llegó, pero también pudo pasar el delantero. Y bueno, un golazo, la nada podía ser el Dibu.
3: Bueno, ahora sí se hizo el cambio, está Montiel en cancha, salió Molina, lo quiso hacer antes Scaloni, lo quiso hacer antes, no se le dio la oportunidad, y ahora sí Montiel en cancha.
1: Mirá el gol que hizo, por Dios, 107 kilómetros por hora le pegó acá, dicen en los carteles.
0: Imposible, porque domina bien hacia adentro, y de ahí la mete, no hay posibilidad geométrica de cortarla en ningún punto, Gustavo.
1: Paredes, bueno, ya está Cachete en lugar de Molina, la selección argentina. Se van los primeros 15, van a quedar 15 más, 2-2 está el partido. Vamos, selección, que esto sigue. Pasaba de largo Benzema, el toque atrás, Paredes, se mete al área Cachete. Qué buena pelota de Paredes, atención Cachete, la quiso bajar, mano, mano. No pegaba en la mano de Elio, mirá Montiel, desesperado en línea. Desesperado Montiel, Lane, mirá el banco de suplentes.
3: Sí, sí, pide mano.
1: Iba tocando Cuti, pelota, vaya a revisarlo, señor, por Dios, se lo pido. ¿Quién está en el bar, Lane?
3: En el bar está Villarreal Armando.
1: Bueno, le dice a Enzo que se está revisando. Mientras tanto, Nani se agrega 3 minutos, o sea, estos 15.
3: 3 minutos más, pero todo el cuerpo técnico rodeando, obviamente. Sigue. Al asistente y al árbitro.
1: Sigue, a ver, a ver, a ver.
0: No, pega en el muslo.
1: Sí, en el baja, me parece que baja por el hombro, ¿no? Que eso es lo que le pedía Montiel, Goico, ¿no? Mirándolo del otro lado, estaba del otro lado Cachete.
0: Exacto.
1: Cuti. Toca para Cachete, vamos Argentina, aquí la tiene Montiel, vamos selección, 3 minutos agregados, ya pasamos los 15 de este primer tiempo extra, quedarán después 15 más, vamos hasta los 18, casi 16, Paredes, toca la pelota para Lisandro Martínez, levanta largo para que vaya Nicolás González, acomodó bien el cuerpo Nico, de largo en la marca Moreira, tocó atrás, Leo, Bosilla, rebotó la pelota, viene Cachete, mira vos, le quedó López Cabral, aparece para sacar y va presionando Cachete, sale con la pelota Monteiro, se viene con ese balón Cabo Verde, se miedo, tocó hacia adentro, balón para Yamiro Monteiro, la va dejando Monteiro, cruza la cancha para recuperar Nicolás González, Monteiro, toca cortito, y así la tiene el 16, que es el Yannick Semedo, va a la derecha para Moreira. Casi 16 minutos, 30 de 18. Se viene con la pelota Cabo Verde. Toca otra vez al medio. Semedo, Yannick Semedo. Vamos Argentina, vamos selección. Monteiro. Partido trabadísimo aquí en Miami. Gana Argentina 1-0. Lo empató en el segundo tiempo el seleccionado africano. Y en tiempo extra lo mismo. Arriba, 2-1. Y recién nomás lo empató López Cabral. La pelota atrás, pincha al área. Largo, largo, largo. Cuando quería jugar con Semedo, se pierde fuera, no llegó, libramento. Será saque de arco para el Dibu. Se nos va este primer tiempo extra, 17 muchachos. 17 de 18.
0: y no ha pasado demasiado. Argentina ha sido un poquito más profundo, ha tenido alguna que otra situación, y López Cabral, que hizo un gol de otro partido, la verdad que más allá de cualquier circunstancia, hizo un gol de otro partido, una acción individual increíble, dejó sin chances no solo al Dibu, a cualquier arquero del mundo hubiera dejado sin chances con el remate que terminó sacando.
1: Toca para allá Enzo, Tagle Fico, otra vez con Enzo, tocando atrás, Paredes, abre para el Cuti, abre para el Cuti, toca para Leo, otra vez para Cuti, se va el primer tiempo extra, Leo, ojo la presión, ojo la presión, va Leo, pone el cuerpo, Leo recupera, cayó un cachete, abre la cancha, Alexis tocaba adentro para Messi, sin embargo que vuelve, es Yannick Semedo, saca la pelota hacia adelante, va a marcar Cuti, se la jugó y terminó perdiendo, le cometía falta a Monteiro, aquí la tiene Elio. Y se va, y se van estos 18 minutos. Martín, ¿cómo lo ves, Palermo?
2: Sí, hay que terminar, pasar este primer tiempo del alargue, tomar algunos recaudos, una charla que sirva, obviamente, para un llamado de atención, pero no hay que también no desesperarse, no volverse loco, que hay 15 minutos más para poder dar vuelta a este resultado.
1: ¿Qué pasa, Nani? ¿Monteiro?
3: Sí, el número 10. Quedó sentido.
0: Ahí vemos con la cámara del árbitro el gol de López Cabral, que engancha para adentro, la clava, la cuelga en el segundo palo, ponele el título que quiera. Se terminó el primer tiempo, Gus.
1: Sí, señor, a refrescarse y cambiar de lado. Paso por vos en Narela Senra.
3: Bueno, Gus, hay que ver cómo están los jugadores argentinos. Todavía tiene cambios todavía Scaloni. Veremos si utiliza la variante que le queda. Todos reunidos en círculo. Habla el entrenador de la selección argentina.
0: Son 15 minutos. Como decíamos, el alargue Argentina lo podía tomar como un castigo, porque en los papeles, por la actualidad, por ser la actual campeona del mundo, no digo que tenía que pasar por encima a Cabo Verde, pero sí era o tenía una ventaja de favoritismo. Cabo Verde tomó este alargue como un premio, le juega a favor anímicamente eso. No se tiene que inquietar la Argentina, tiene que jugar tranquilo, no se tiene que dejar ganar por la ansiedad. Y aprovechar la situación o las situaciones, no serán muchas, porque si nada sucedió en 115 minutos o poco sucedió en 105 minutos, nada se prever que en el segundo tiempo Argentina vaya a disponer de 4 o 5 situaciones de gol. Tendrá que aprovechar, tendrá que calmarse y tendrá que estar atento, porque, insisto, nosotros relacionamos a Cabo Verde con una selección defensiva. Pero cuando tiene la pelota, son jugadores rápidos, de técnica, con limitaciones, es cierto, pero que juegan bastante bien y que te pueden sorprender, como el gol de López Cabral, con una acción individual, enganchar hacia adentro y colgarla en el segundo palo del Dibu Martínez.
2: Sí, Gus, creo que tenemos 15 minutos para lo que pudimos ver también en los últimos minutos ahí. Conexiones entre Julián y Messi, las apariciones de Nico González por el sector izquierdo. No hay que desesperarse. Creo que un recurso que lo estuvimos viendo en todo el partido es esa pelota profunda a la espalda de los centrales o de los laterales, con la llegada de Montiel, que lo hizo muchas veces en la medida que pudo, o lo mismo cuando estaba Molina, lo está haciendo Tagliafico también. Entonces, pero no hay que desesperarse, hay que estar tranquilo. Últimos 15 minutos.
1: Y allá vamos. Y allá vamos, selección, vamos Argentina. Últimos 15 minutos con el partido 2-2, tocando la pelota hacia atrás, Tagliafico, Lisandro. La pide el Cuti, la pide Alexis. Vamos Argentina, vamos, que falta muchísimo todavía. Hay un camino largo en el partido y esto está 2-2. Nico, tocando hacia atrás González, Lisandro. Allí recibe la pelota, primero Paredes, tocaba con el Tagliafico, la pedía atrás Lisandro, prefieren con Paredes. Toca la pelota Argentina, Alexis, Cuti. Sí, Nani, te escucho.
3: Bueno, de pie Scaloni, de pie Aymar. Quedaron jugadores todavía cerquita de él. Otamendi, Lo Celso, tiene una modificación más.
1: Paredes, Tiene la pelota Paredes, ahí la tiene Leandro, va girando, juega acá para Lisandro. Con espacios para avanzar, cerradito espera el seleccionado de Cabo Verde. La pelota es de Nicolás González, va Nico, va el hecho en paternal, va el formado en Argentino Junior. Se abrió muy bien Julián, la pelota un poco alta para Cachete. Se pierde por el fondo, puede pasar, saque de arco, primer minuto de este segundo tiempo extra. Pastore, Pocho, Chino Tapia, mucho cambiazo, Maxi Rodríguez. Glorias de nuestro fútbol argentino, sacará Bocinia. Ya lo hace Bocinia. Echando la pelota más allá de la mitad del campo de juego. Aparecía Cuti, Alexis, Julián, Julián, va Nico. Vamos selección, vamos Argentina. Se viene con la pelota Julián, toca para Nico. Ahí está Nico, pide adentro Alexis, prefiere apoyarse en Nicolás Tagliafico. Leandro Paredes, la tiene el hombre de Boca, toca Paredes. Leo, Leo. Toca primero para Alexis, se lo bajaron, falta, falta y tiro libre para Argentina.
0: Tiro libre que es más tiro libre para jugarlo al área que para rematar directamente al arco, está muy lejos, es cierto que es en los últimos 30 metros del campo, pero está muy lejos para cualquier futbolista, no solo para Messi desde ahí. Vamos a ver cómo explota la pelota aérea argentina.
1: Todos los hombres de Cabo Verde atrás de la línea de la pelota. Argentina va por arriba, está Lisandro, está Cuti, se queda cerca Paredes, se va arrimando, Cachete Montiel, le va a pegar Río. Al primer palo va Julián, al primer palo también cae por esa zona Alexis. Vamos selección, vamos, colgadita arriba de Leo, quería peinar Alexis, ganaba buscando esa pelota. Primero Ben Simón, luego te pique, gana bien Paredes, le quedó a Elio. Lo va a esperar Montiel, pica, Ben Simón, se viene Elio, vuelve a Argentina, va Cabo Verde, se viene Elio, achicalo así, salía, ahí viene Enzo, esperó Enzo, mirá vos, rebotó la pelota Alexis, le termina quedando a Jenson Ben Simón, ahí la tiene Ben Simón, amaga el centro, va tocando hacia atrás, Semedo, le pegó al arco Semedo, afuera, afuera y para el Dibu, saque de arco para la selección argentina, vamos Argentina, 2-3 minutos, segundo tiempo extra, 3 minutos llevamos.
0: Insisto, más allá de la disposición táctica que sigue siendo la misma de la selección de Cabo Verde, los ingresos le han dado, primero, tener la posibilidad de dos hombres de punta que no lo tuvo en ningún momento del partido. Y después, que son los que entraron, son rápidos. Hay que estar atento a eso, no quedar mal parado, porque la presión juega de otra manera.
1: Buena pelota para Tagliafico, le quedó alta el pecho, la baja Nico. Toca rapidito hacia atrás, viene Enzo Fernández, lo corre, no puede con él, Yamiro Montairo. Sigue Enzo, va Enzo, puede descargar con Paredes, se la tocaba Justito Semedo. Vuelve a hacer la pelota de Lisandro. Ahí la tenemos Martín, ahí va Argentina.
2: Sí, estamos ahí con la pelota, con esa posesión de siempre que está costando entrar, porque sigue ese bloque muy bajo de Cabo Verde.
1: Viene Julián Álvarez, adelanta Julián, toca la pelota, cae sobre la izquierda, abre sus alas argentino otra vez. Viene Tagliafico, volvía Tagliafico, fuera de juego de Tagliafico. Paso por Nariz, la Senra, 4 minutos de 15.
3: Bueno, ahora sí, poco movimiento en el banco de la selección argentina. Us, Scaloni, cruzado de brazos, todos sentados atrás, siguiendo bien de cerca estos últimos minutos.
1: Sacará Bocinia. Marco Materazzi, Cafú. En palco Berecenda, mirando el partido, le pega Bocinia. Sube por esa pelota, gana Tagliafico, pegaba en la espalda de Willy Semedo. Falta, epa, falta, sí. Se enoja Bubista, el técnico de Cabo Verde. Es tiro libre para el seleccionado argentino. En un momento en el cual también empieza a pesar lo físico, el calor, la carga, ¿no, Goico? Martín.
0: Totalmente, la carga física, la carga emocional, para unos y para otros, ¿no? Así que estamos en un momento de definición del partido. Argentina, lo tiene que seguir jugando con la tranquilidad que lo trajo hasta acá.
1: Tocaba la pelota para Paredes, viene para Enzo, Enzo. Nicolás González, va Nico, va Nico. Atención hacia adentro, frente a Moreira, pasó entre dos, va Nico, Nico, Nico, Nico, el piso, justito, corner. La pelota al costado, fantástico, tres por el camino, dejaba Nicolás González, Martín, lo tuvo Argentina.
2: Sí, gusta, hay que animarse a eso, a la individualidad, a la velocidad. Y en los últimos metros marcar esa diferencia. Si no, es muy difícil cómo poder entrarle.
1: Cruza el campo de juego para pegarle Messi. Vamos Argentina. La selección por arriba, 10 minutos finales. Empujamos todos como siempre. Empujamos todos como siempre. Como en cada pelota, como en cada momento. Ahí le pegó Leo, arriba la pelota. Cabezazo, ¡gol! ¡Carajo! Sí, Argentina. El Cuti, el Cuti. Arriba el cordobés Romero. 3-2. Vamos, Argentina, vamos.
0: A ver cómo explota la Argentina la pelota parada. Y vaya si le sacó jugo en esta noche dificilísima aquí en el Hard Rock de Miami, frente a esta debutante Cabo Verde, que no le dio respiro, que le jugó un partido áspero, digo, desde la táctica, pero no desde la violencia de las acciones. Y lo llevó a este terreno, a los ciento y poco de minutos, tener que sacar la mejor versión de Argentina en pelota parada para que comience a ganar este duelo y quizás a cambiar la historia definitiva de este 16avos de final.
1: La pelota parada, Martín. La pelota parada, Martín.
2: Pero qué lindo que es el fútbol cuando uno trabaja y los resultados se ven en cancha. En dos jugadas que pudo sacar provecho de pelota parada fueron los dos goles de Argentina. Más obviamente la del primer gol de Leo.
1: Enzo toque, Argentina, vamos con el pase como herramienta, selección, vamos. Con nuestro fútbol, con la tierra del potrero en el bolsillo, vamos, Argentina, aquí está vivo. Recibe la pelota de Cuti, sale tocando para Paredes, ¿cuánto falta? ¿Cuánto faltan? Siete todavía, Goico, sí, siete faltan, Goico.
0: Adelantame el reloj, Gustavo, no puedo más. Entre el calor y todo este partido, yo creo que me desmayo en cualquier momento.
1: Anda Julián, anda Julián, encaralo, Julián, encaralo toda la vida. Toca la pelota para Leo, vuelve muy bien Monteiro. Encará, Julián, anda.
0: Es cierto que es un faro a veces el 10 de la selección argentina, pero, no todas las pelotas son para él.
1: Uy, se lesionó solo Nico, cayó Nico solo, Ojo que se viene aquí Semedo. Lo va a tener que parar el árbitro, se puso de pie por suerte, pero no puede pisar. Ojo. Ojo con Nico. Va atacando. Tapalo que este le pega con un fierro. Ahí está López Cabral. Ahí está López Cabral. Volvé, Julián, volvé. Allá va Alexis a marcar. Atención, se mete al área. Le pegó el centro. Pegaba la pelota en cachete. Vamos, Argentina, a defender, viejo. Aquí tiene la pelota Monteiro. Viene Monteiro. Tiro fondo para Moreira. Se le fue. Se le fue. Se le fue. Saque de arco para nosotros. Saque de arco para nosotros. Señoras y señores, saque para el Divo. No da más a Alexis. Se caía antes Nico. Goico, te quiero escuchar. Necesito escucharte. Faltan seis, Sergio.
0: Y es el momento que no se te tiene que caer ningún anillo. Sos el campeón del mundo. Estás jugando con un debutante. Partido complicado, calor, 120 minutos, lo estás ganando, no hay que arriesgar, hay que parar el partido, no se te tienen que caer los anillos, insisto, porque esto es fútbol y está lleno de sorpresas, como esta que trajo Cabo Verde hoy hasta aquí, hasta este estadio, llegando invicto, es cierto, no ganando, pero tampoco perdiendo, y Argentina lo está venciendo.
1: Hay que acomodarse, Argentina, hay que pararse de otra manera, porque se viene por allá buscando la pelota Monteiro. Atención, esperá los cachetes, no bajó, falta. ¿No? ¿Zafamos? Sí, no, la falta y tarjeta, claro. La falta, Helio, es una pesadilla, Helio, por aquel lado, tarjeta amarilla para cachete. Tiro libre para Cabo Verde, por suerte está bien Nico González, ¿no? Está recuperado. Acá está la falta.
0: Sí, le jugó un pie a pie y lo desequilibró a cachete, no le quedaba otra que hacer falta. Porque uno puede decir, sí, una falta peligrosa, pero bueno, si pasaba de ahí va a ser más peligroso el centro todavía. Vamos a ver cómo defiende Argentina en esta pelota parada.
1: Sí, hay que tener cuidado con el que cae en el fondo. Porque muchas veces los tres de adelante van a cortinar, van a tapar los posibles marcadores. Martín, que salen, ya lo vivimos en un centro anterior, antes del gol del empate de López Cabral.
2: Sí, y es un sector del campo donde esa ejecución hace que la defensa más la barrera esté muy largo, ¿eh? muy metido dentro. Entonces, para sí. Dibu, si le achican los espacios.
1: Vamos Dibu, vamos Dibu. Ojo el arco, va López Cabral. Le pegó López Cabral. Dibu. Al córner. Bien Dibu, bien. Bien Dibu arriba. Esa mano cruzada, Goico. Esa mano cruzada es la mano de todos, Goico.
0: Mano cruzada para cortarla hacia arriba, para llegar primero. Si no, no hay posibilidades. Te metes con pelota y todo. Parecía la que le sacó Austria, ¿recuerdan? Con la misma mano cambiada hacia arriba. Gran atajada del arquero argentino. Pelota difícil, porque ahí tenés que convivir con el tiro directo o con el centro también. Y para el arquero eso es complicadísimo.
2: Tuvo tres Dibu. Dos pudo responder de una mejor forma. El otro fue imposible por el gol y por la dirección que le dio el delantero de Cabo Verde.
1: Bueno, ha sido un partido hasta acá, un desgaste tremendo, también lo sufren los jugadores de Cabo Verde. Escucha Miami, ole, ole, ole, Dibu, Dibu, Dibu, Dibu. 3 minutos 30 para llegar a los 15, arriba la selección 3-2.
0: Si te decían que a los 118 ibas a estar gritando contra Cabo Verde, Dibu, Dibu, Dibu, es decir, despertame de este sueño.
1: Hay tiro de esquina para Cabo Verde, pero hay un jugador de Cabo Verde en el piso y hay asistencia también para un jugador argentino, ¿eh? Parece que está mejor. A ver, mira, mira acá, mira, mira esto lo que te decía, ¿ves? ¿Ves cómo van?
0: Sí,
1: había son altos aparte, sí. No, no, por supuesto. Le rompieron la camiseta a Tagliafico. Ojo que Argentina en este córner no lo tiene Tagliafico, ¿eh?
0: Pero es una acción que...
1: Me parece que lo va a hacer volver antes del córner.
0: Sí.
1: Y tiene un poco de sangre en la nariz, ¿no? Está golpeado en la cara. Sí, sí, tiene sangre. Bueno, no, no lo tenemos a Tagliafico para marcar esta jugada. Atento Argentina. Quiere volver Nico. ¿Lo deja? A ver si sí, lo dejó. Bien, bien, bien. Bueno, marcamos con todos. Vamos. Vamos Argentina, 2.30. 2.30 y se termina. Defender Argentina. Defender, por supuesto que sí. De eso se trata este deporte. De eso se trata. Samuel está desesperado afuera. Samuel está como loco afuera. Todo Argentina en el área. Todo Argentina en el área. Aguantándose bien el córner. Le va a pegar Yannick Semedo. Grita Dibu. Primer palo para Julián. Ahí va el centro. Primer palo. Y saca la pelota Paredes. Hay lateral para Cabo Verde. Nos van a quedar 2 minutos. No pasa más el tiempo, Dios mío. El lateral lo va a hacer. Quiere apurarlo para el equipo de Bubista. Para el equipo de ese hombre que veíamos. Lo quiere hacer Yannick Semedo. Viene a buscar la pelota cortita. Willy Semedo. Ya lo hace Yannick, tira la pelota al área, saca Tagliafico, revoleala Nico. Aparece Nico, revoleala Nico, ahí la pelota termina quedando para que ataque por la derecha Moreira. Ojo Moreira, tiro el centro, sobra uno. Dibu, Dibu, Dibu, Dibu, Dibu Martínez abajo cuando se llama Ben Simón, corner. Abajo Dibu, ojo allá que sobraba uno, Boico.
0: Se jugó la vida otra vez el arquero argentino, pelota de frente, con toda su humanidad para evitar que el jugador de Cabo Verde impactara la pelota y fuera, o quizá fuera el tercero de Cabo Verde.
1: Hay tres en la fila, otra vez, agarralo al tres, agarralo a Borges. Ahí va el centro, sacando la pelota arriba, la selección no le quedó a Leo. Levantaron otra vez, fuera de juego, llega afuera, le pegó, para mí estaba adelantado, sí, sí. No valía, estaba adelantado. Lo que se perdía, Libramento, igual, ¿no? Lo que se morfaba, Libramento, estaba adelantado. Saque, salida para Argentina, tiro libre para la selección. Tiro libre para Argentina, menos de un minuto para llegar a los 15.
0: Estaba adelantado, cierto, pero se perdió el gol igual Libramento. Ante una segunda, y acá vemos la anterior, se juega la vida el Dibu, porque mirá, viene de una pelota y ahí tiene que ir con todo el cuerpo para adelante. Le alcanza a tocar y asegura hasta ahora el 3-2 de Argentina. ¿Cuánto falta, relator? Dígame.
1: Vamos, vamos, 30 segundos. Hay que ver cuánto se agrega, que se levante Miami. Que se grite por Argentina en cada rincón de nuestro país. Por Diesports, por TV Pública. Vamos, empujá ahí, dale. Empujá ahí, que hay que seguir en la Copa del Mundo. Van a quedar 10 segundos. Ahí lateral, lo quiere apurar Moreira. La pedía atrás desesperadamente Pico López para secar. Sale tocando Pico López. Mirá qué pase encontró dentro para Monteiro. Ya viene Yamiro Monteiro. A ver cuánto más agregan. Tiempo cumplido. Trae la pelota López Cabral. Tres más. Tres minutos más. Tres minutos más hasta los 18. Otra vez buscando Monteiro. Sale a marcar Paredes. Toca la pelota. Igualmente un pasito antes para Yannick Semedo. La pide Libramento. Uy, rebotaba la pelota en el camino. Será córner. Será tiro de esquina para Cabo Verde. Pide ir Bocini. Quiere ir el arquero. No lo deja el técnico. Quiere ir el arquero. Quiere ir el arquero a cabecear de Cabo Verde. Vamos a defender a Argentina. Por Dios, te lo pido. Vamos a aguantar selección. 2 minutos 30. No se paran del final del partido. Le va a pegar Ilio. Está Lisandro en el piso. Está Lisandro, a ver, mirá, le pegó ahí, ¿no?
0: Sí, porque va.
1: Ay, donde duele
0: con
1: tanto.
0: Esta modalidad que hay que meter los brazos atrás.
1: Donde duele tanto.
0: Donde duele tanto, desprotegido, a defender a Argentina.
1: Bueno, bueno, bueno, bueno. Tiro de esquina, me parece que lo va a hacer cortito acá con Elio, ¿eh? Por eso, mirá, está muy solo Leo, ¿eh? Ojo que si la sacan con ello, atrás está López Cabral. Atentos, Argentina. Atención, selección, va el centro. La pusieron en el límite de la media luna. Sacó la pelota bien Leandro, bien Paredes. Anda a buscarla, Cuti. Anda a buscarla, Cuti, dale. Y dale, selección, y vamos. Y adentro, Julián, y adentro, Julián, y adentro, Julián. Se viene Argentina, atención, conduce Enzo. Adentro, Julián, Julián, Julián, Julián, Bosenia. Sale Bosenia con la pelota, quedó ya tirado, nada más Enzo. Se viene con la pelota, ojo. Se viene con la pelota avanzando por la derecha. Se va a llevar a Yanek Semedo. Abierto aquí, espera Willy Semedo. Se viene Yanek. Levanta la mano por el área. Libramento se va metiendo al área. Ben Simón. Atención Argentina. Atención Argentina. Del fondo Willy Semedo. El centro atrás pasado. Lo pudo Ben Simón. Se acaba la pelota a Alexis. Le pegaron al arco. Así pegale toda la vida. Pegale así, mi amigo. Toda la vida. Por favor, te lo pido. Saque de arco para el Dibu. Señoras y señores, no pasa más el tiempo. No se va más el partido. Un minuto. Dolorido. Lisandro Martínez. Nada más Enzo. Saque de arco para el Dibu Palermo.
2: Sí, ya hay que planchar el partido, ya no hay que quedar descompensado, porque es lo que está buscando Cabo Verde. Una contra, agarrarte mal parado y encontrar esa situación, que ya estamos en, los minutos, en el minuto final.
1: Saca el Dibu, 50 segundos finales, salta Juliana. A tenerla, cuidala Nico, va Leo. Ahí está Messi, cuidala Leo. La aguanta contra la raya, pausa Nico, tira la pelota, anda ya contra el córner. Anda ya contra el córner, lo empuja Borges, perfecto Nico. Aguanta Nico, tira un taco para Borges. Sale desde el fondo Cabo Verde, largo pelotazo, sube Lisandro, lo pasó. La va a revolear Cuti, la saca Cuti, bomba arriba y a buscarla con Juliana. Va a cargarlo a Pico López, la baja adentro para Bosinia. Nos van a quedar 20 segundos, señoras y señores, la última cesta. Sale Cabo Verde, sale Cabo Verde, 15 segundos. Tira pase largo Montaigne, va a buscarlo Semedo, saca la taglia. Gana Taglia Fico de cabeza, viene de frente Moreira. Vamos Paredes, vamos, vamos Paredes al piso Leandro. Será lateral para Cabo Verde, terminal lo que ya está. Terminal lo que ya está, señoras y señores, se viene Semedo. Ahí va Semedo con la pelota, la pide corta, ojo, la pide corta, Pico López tocó afuera. Acá está el libramento, esperalo, esperalo, tiralo contra la raya, bien Leandro, trao Paredes, terminalo. Ganó Argentina, carajo. Ganó Argentina, ganó Argentina, ganó la selección. Ha ganado Argentina. No me importa que haya sido tan bravo. Seguimos en la Copa del Mundo. El campeón del mundo está de pie. El campeón del mundo está de pie. Besó la lona. Se puso de pie, se apoyó en sus rodillas. Se levantó con sus manos. Tiró una piña ganadora. No que hoy sigue vivo, que se venga Egipto. Atlanta, abrí camino, que allá vamos, ¿eh? Allá va el campeón del mundo.
0: Y estamos a veces hasta cansado de decir que empieza el verdadero mundial. Cuando empiezan los mata-mata, comienza la verdadera Copa del Mundo. Te encontrás con estos rivales por ahí sin historia, es cierto, pero con un buen presente. No de casualidad, este Cabo Verde llegó hasta esta instancia para jugar con el campeón del mundo. Porque no pudieron ni España, no pudo Uruguay. A ver. Saludos.
4: Felicitaciones. ¿Qué tuvo el equipo para no bajar los brazos hasta último momento?
5: Escuché el inicio nada más, pero bueno, partido durísimo. Siempre hay que sacar lo positivo, este equipo nunca se rinde. Felicitar al rival, la verdad que cuando uno dice que no hay rival fácil, hoy han demostrado que son un gran equipo. Y me quedo con el aporte de todos, la verdad, han terminado muy cansados. Le han dado todo. Esto es Argentina, el que no lo entiende, es difícil. Nosotros sí, los argentinos lo vamos a entender, no hay nada fácil.
4: Te siento conmovido, justo hoy cumplís 100 partidos al frente de la selección argentina. ¿Qué sensaciones tenés?
5: Bueno, hubiera sido una locura perder, pero esto es el fútbol. Gracias.
4: Felicitaciones.
5: Gracias.

0: estaba Scaloni. Qué partido pesado se sacó Argentina encima, ¿no? No existen más rivales difíciles, no hay más rivales difíciles. A ver, la historia del fútbol argentino será, es y fue infinitamente superior a la de Cabo Verde, pero acá no se pone en juego eso, ni siquiera la calidad de un plantel, acá es un partido. Acá lo que se pone en juego es un partido, por eso las realidades a veces, por eso las realidades a veces deben contemplarse en este momento. Sufrió Argentina, cierto, debe mejorar muchísimas cosas, tiene que corregir muchísimos puntos, pero naturalmente esta selección argentina ha conseguido lo más importante, que te lo da ganar 5-0 o ganar de esta manera, que es seguir en la Copa del Mundo. Después tenemos que analizar el cómo, que es fundamental también, Martín. Pero digo, el objetivo prioritario, que es seguir, que es seguir. Argentina sigue, Martín. Argentina sigue en el Mundial.
1: Sí, Gus, claro, es así. No queríamos sufrir, no queríamos llegar a este alargue, no queríamos, sabiendo que iba a ser un rival duro, nunca se subestimó. Pero te puedo garantizar que ganar de esta manera, lo que hace fuerte a este grupo, lo que hace fuerte a este equipo, sufriendo y luchando, muchos con ya extenuados, con calambres, siguiendo por el equipo. Y así hasta el final lo intentaron, lo buscaron. Y bueno, lo que te dije, se trabajó la pelota parada, le dieron mucha importancia porque sabían que podían sacar provecho. Y bueno, y hoy lo demostró Argentina con coraje, con personalidad, defendiendo ese título dentro de la cancha, con un rival digno, porque creo que hay que decir que Cabo Verde fue un rival digno, con apariciones que fueron importantes en determinado momento del partido, como la de Dibu, cuando prácticamente en el primer tiempo no había tenido participación. Pero bueno, esas tres o cuatro pelotas que tuvo Dibu hizo que hoy la selección nos siga dando esta alegría, este disfrute y seguir en este Mundial a octavos de final.
0: Bueno, que haga cáscara, que haga cáscara este partido, que sirva para mejorar. Festeje Argentina, claro. Dale, levantate vos también este viernes, que nos va a dejar una sonrisa en la cara para todo el fin de semana. Dale, canta con ellos, canta con ellos, no te van a dejar nunca tirados. Te van a dejar tirado. Se puede jugar mejor o peor, pero este equipo, este equipo nos siente como cualquiera de nosotros. Festeja Miami, festeja Argentina. Nos quedamos con esto, ya volvemos.

0: Bueno, final de un partido realmente muy, muy sufrido. Un partido que creo que nadie lo esperaba. Son estos 120 minutos muy difíciles de entender en el aspecto de que en la previa se suponía que la Argentina tenía cierta superioridad futbolística respecto de Cabo Verde. Hoy podemos estar convencidos que ya el nivel de el Mundial a esta altura tiene una paridad futbolística que nos cuesta entender, porque en el fútbol local, equipos importantes, es muy difícil que tengan este tipo de encuentros, aunque ha pasado en algunos enfrentamientos. La selección argentina entonces de esta manera ha clasificado los octavos de final del Mundial 2026. Insisto, es un triunfo agónico, 3-2 a Cabo Verde en tiempo de suplementario. El próximo partido de nuestra selección será contra Egipto el martes 7 de julio a las 13 horas, hora argentina. Se va a jugar en la ciudad de Atlanta ese encuentro. El equipo dirigido por Lionel Scaloni realmente tuvo un duro cruce en Miami frente a una gran revelación del torneo. Cabo Verde ya ha dado muestras que tiene jugadores de buen pie. De hecho, lo que hizo Cabral, no solamente en el gol, sino también en aquella tapada que exigió mucho a el Divo Martínez, es la muestra que uno puede tener de este Cabo Verde, un equipo africano que mostró también unas condiciones físicas enormes, porque atacaba y defendía en bloque, y la velocidad para llegar hacia los tres cuartos de cancha y volver hacia la defensa, en algunos momentos inclusive llamaba la atención de que, estando ya en el campo de juego argentino y había un rechazo, ya había jugadores corriendo en su propio campo. Estoy hablando de Cabo Verde, y eso creo que fue también uno de los factores que no se tuvieron en cuenta, desde afuera le digo, ¿no? Es muy probable que Lionel Scaloni sí lo haya tomado en cuenta, porque la idea siempre fue controlar la pelota, ir con la pelota al pie, muy rara vez, excepto que sea pelota parada, ir por la vía aérea. Entonces es esto lo que seguro se va a analizar de acá en adelante, pero realmente, insisto, creo que este triunfo agónico tiene que hacernos poner los pies sobre la tierra. Se está nivelando el fútbol, y hasta inclusive uno a partir de esto le va a empezar a dar razón a la Federación Internacional de Fútbol Asociado, que no ha sido un error el traer mayor cantidad de selecciones, porque los mundiales generan esto, un entusiasmo distinto, un nerviosismo, en este caso de los argentinos, porque cuando Lionel Messi abrió el marcador parecía que ya el camino estaba abierto hacia el triunfo, pero después llegó Duarte, puso el 1-1, y ahí ya se nos empezó a complicar la situación para la selección argentina. Así que bueno, de esta manera vamos a estar atentos el próximo martes 7 de julio, que va ahí a estar los 16 equipos mejores que han pasado a estos octavos de final. Es allí donde la Argentina también se va a enfrentar ante un equipo que por primera vez ha llegado a esta situación. Estamos hablando de Egipto, así que creo que también Lionel Scaloni va a tomar muchos más recaudos para que de esta manera no se presenten sorpresas como las de el día de hoy. vamos a estar atentos a lo que se ha dado. Ahí nos están mandando mensajes. Recordemos que los mensajes se mandan en nuestra emisora 3874 888. A ver, no llego a leer, Paulita, si podés, porque no tengo la vista como para poder hacer una cosa. Mandame a mi número, así podemos analizar o leer el mensaje que nos han enviado al teléfono de mensajes de la radio. Acá dice, anuncia que ahora la programación retoma con Gira Mágica y Misteriosa de Jorge Aranda. Sí, enseguida vamos a estar con el programa de Jorge Aranda, para que terminen como siempre lo hacemos. Después vendrá la repetición de nuestro amigo, así que nos vamos. Quédese en la 89.9, como le decía, va a estar el señor Jorge Aranda con su Gira Mágica y Misteriosa hasta las 11, como los tenemos acostumbrados, y de esta manera vamos a cerrar la transmisión del partido entre Argentina 3, Cabo Verde 2. Hasta mañana.
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0: Queridísimos amigos, ya suena nuevamente esa cortina en la radio, nos avisa, nos indica que las próximas dos horas, los próximos 120 minutos, desde estas 21 y hasta las 23, vamos a entrar en compañía de la música, esa música que no tiene fronteras, esas canciones que han ido formando la banda de sonido de nuestras vidas a través de la 89.9, profesional en esto que es Gira Mágica y Misteriosa, un reencuentro con el pop y el rock. Un gusto de reencontrarnos, soy Jorge Arán de la conducción y producción del programa y como me gusta decir siempre, atrás del vidrio con toda la parte técnica, con la consola de sonidos, me está acompañando el señor Pablo Choque Torramorel. Juntos los vamos a acompañar, nos vamos a desenchufar, nos vamos a distender a través de las canciones en esta noche desde Salta Capital. Y estuvimos con la muy buena información, la actualidad política y el deporte, con el Chino Villarreal, Fernando Miranda, César Lazo también, con Barrio Chino. Y lo que proponemos nosotros ahora en esta gira mágica y misteriosa es reencontrarnos con la música a partir de este momento y hasta las 11 de la noche.
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Bien amigos, esto es Gira Mágica y Misteriosa. A partir de este momento y por los próximos minutos vamos a reencontrarnos con esos artistas del rock argentino, con aquellos músicos que comenzaron a construir lo que hoy es nuestro rock nacional. Te invito a que compartamos estas inolvidables como mágicas canciones.

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Bien amigos, y siguiendo con esta propuesta que gira mágica y misteriosa y reencontrarnos con muy buena música, ustedes saben también que dentro de lo que proponemos es reencontrarnos con grandes artistas de la música latina. Lo que les traigo hoy para compartir es esto que ya está sonando en la radio.

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0: La vida avanza con cambios que agitan aquello que parecía estable. Cada etapa trae señales que modifican la percepción de uno mismo. Lo que ayer nos ofrecía un sostén, hoy nos genera peso. Lo que antes nos daba temor, ahora nos produce interés. Cambiar es soltar esas versiones que fuimos para abrir un espacio donde una identidad nueva baila con ritmo propio. Sin embargo, ese proceso es inquietante porque los demás recuerdan imágenes antiguas de nosotros y esperan que sigan vigentes. Aún así, permanecer inmóvil por expectativas ajenas implica perder movimiento interior. Crecer requiere aceptar que cada etapa trae ajustes, tachaduras y reescrituras que sorprenden. La vida es un juego donde cada decisión nos abre un trayecto distinto y cada paso aporta señales que orientan el recorrido. Cambiar permite mantener activa la energía que impulsa ese tránsito. ¿Qué tal, amigos? ¿Qué tal? No sé si me están escuchando. ¿Cómo les va? Sean bienvenidos a una nueva emisión de Capítulo 2 de Yabú en un viernes terminando la semana y arrancando ya prácticamente el mes de julio. Mi nombre es Diego Tejerina y a la verdad que les cuento, no estoy en Salta, así que ya mismo vamos a saludar al éter. Espero que esté el doctor Cine. ¿Cómo le va, doctor Cine, Jorge Jiménez?
1: Bien, muy bien. Acá andamos,
0: Dieguito. Ah, menos mal que lo estoy escuchando. Sí, pero
2: menos mal.
0: Menos mal, la verdad. Pero lo tengo también al aire y alguien que lo ha acompañado es el sensei de la música. ¿Cómo le va, Ricardo Morales Torres?
3: ¿Qué tal? Buenas tardes. ¿Cómo va?
0: A la pucha, qué lindo, la verdad, qué lindo tener este soporte allá en Salta. Les cuento a la gente, yo estoy de viaje, en realidad estoy en Córdoba. Por tal motivo no puedo estar allí compartiendo con mis queridos compañeros el programa, pero bueno, yo confío en que lo van a hacer, pero muy bien, ya cuántos años de trayectoria, ¿o no es así?
2: Sí, sí, ponele.
3: Digamos.
0: ¿Cómo está hoy usted, doctor Cine, que siempre me mira y me dice, sí, estoy bien, estoy mal, y viene de ganar competencia a lo loco?
2: Sí, bien, qué sé yo, bien, muy bien.
0: Con frío. Qué escueto que es, la verdad,
3: sí,
0: ¿no?
3: Sí, okay. Hace mucho frío.
0: Y mi amigo Ricardo, ¿cómo percibe hoy un viernes allí?
3: Es medio raro, pero no es el primer viernes que estoy, ¿eh? Es el tercer viernes que yo vengo acá. ¿Eh? La primera vez que vine, yo vine un viernes.
2: Ah, de invitado.
3: De invitado.
2: Sí, sí, me acuerdo.
3: Y después el viernes del año pasado, el día que cerramos, que estábamos todos.
2: Ah, claro.
3: Con Silvina y con Agustina.
2: Con Agustina
3: y
2: con
0: Silvina. Ah, sí, sí, ya me estoy acordando.
3: Así que la tercera vez que vengo un viernes.
2: Claro. Sí, sí, bueno, el pasado pudimos cerrar un viernes, sí, me acuerdo. Sí.
0: Bueno, yo espero. A ver, lo vamos a saludar porque, claro, de acá yo no lo veo, pero él
2: sí,
0: es.
2: Sí, está, ¿no?
3: No, sí, lo vemos.
2: Nosotros sí.
0: Pero todo el esfuerzo lo hace él allí, el pulpo. ¿Cómo le va, mi amigo Roberto Lera?

0: Uy, no, yo no puedo cantar, ¿no?
1: No.
2: No.
0: No, ah,
3: no,
0: bueno,
3: no, no puedo, no, no debe.
0: Mike puso la versión original, Desiree, Voyage, no la de Magneto. No le estoy diciendo que lo ponga, mi amigo Lera.
2: No, pero no lo escuchó a Ricky, ¿no? Lo que le dijo, que dijo que no, no es que no, no pueda, sino que no debe.
0: No debo.
2: No debe, bueno, cantar.
0: Siempre es el no debo, la tiene ese tipo.
2: Sí, ese con Andrea del Boca, si no me equivoco.
0: Andrea del Boca.
2: Sí, era Brandoni y Norma Leandro. Que te mencionaron le llenaron la cocina de humo.
0: Sí, señores. Sí. Bueno, queridos amigos, si ustedes me permiten, yo lo voy a dejar, claro, es un poquito incómodo hacer el programa así a la distancia, sí, y claro, la verdad es que no quiero incomodarlos ni quitarles mucho más tiempo. Bueno, sí, están escuchando esto la gente en vivo, son las 15:05, sí, y si están escuchando esto en la repetición, no sé quién, alguien estará jugando, me imagino, ya sabremos el resultado de Argentina si pasamos, que no pasamos, ¿no?
2: Ahora Egipto con no sé quién está jugando.
0: Jugando Egipto con Australia.
2: Con Australia. No sé cómo era, pero bueno,
0: después me cuentan, ¿sí?, cómo ha salido. Ahora yo me voy a hacer una siesta. Y lo voy a dejar a ustedes, mis amigos, que yo sé que confío antes, que lo van a hacer bien.
3: Antes de despedirnos, háganle llegar nuestros saludos al amigo Tomás, ahí a Córdoba.
0: Bueno, lo tengo niño. acá
3: ¿lo mirado, bueno,
0: está agradeciendo, sí, bueno, ha tenido un día bastante intenso, una mañana bastante intensa, la verdad, y bueno, y en este momento está saliendo a festejar. Bueno, sí, si ustedes quieren, después cuentan por qué motivo, ¿sí? Así yo no les quito mucho más tiempo, amigos queridos, y muchas gracias. Y tengo ahí un mensaje, una noticia, yo ya le he mandado para que la repliquen en algún momentito que puedan. Bueno, así que
2: metemos el aviso comercial.
0: Yo, antes de despedirme, le voy a dejar el número de teléfono a la gente de la radio para que manden mensajes si estén acompañando. 3875788899 es el celular de la radio. Hagan sentir a nuestros compañeros que están acompañados, ¿sí? Así que, bueno, mis amigos, en estos momentos yo me estoy despidiendo, pero por supuesto me voy a quedar escuchando todo lo que tienen para decir ustedes, ¿sí?
2: Más vale.
0: Gracias.
3: Bueno,
0: más vale, por supuesto. Es más, voy a mandar mensajes y lo voy a molestar.
2: Listo.
3: Está bien, perfecto.
0: Adiós, amigos.
2: Bueno, chao, hasta otro video. Chao. Bueno, nos quedamos a cargo.
3: Nos quedamos a cargo nosotros.
2: Sí, qué horror. Pero bueno,
3: no se asusten los oyentes, pero bueno, haremos lo que podamos.
2: Sí, totalmente. Pero bueno, vamos a lo que vengo. No sé si quiere que pasemos el.
3: No, primero quiero aclararle a la gente por qué Diego está en Córdoba.
2: Sí.
3: Hoy se hizo el cambio de lo que se llama el cuadro de honor en la Facultad de Arquitectura, Urbanismo y Diseño de la Universidad Nacional de Córdoba.
2: Está bien.
3: Y el que yo mencioné, Tomás, que viene a ser Tomás Tejerina, el hijo de Diego, es el segundo promedio de la Facultad de Arquitectura de Córdoba.
2: Ah, ¿qué?
3: Por lo tanto, estaba ahí muy orgulloso, mandó la foto con el primer escolta de la bandera argentina. No podía faltar.
2: No, obviamente. Por supuesto. Para menos, para sentirse orgulloso. Y bueno, van las felicitaciones para Tomás, ¿no? Que bueno, su esfuerzo se ve recompensado.
3: Su esfuerzo se ve recompensado.
2: Ahí cuando dicen por ahí en algún lado que el mérito no...
3: No.
2: Pero bueno, sí, pero bueno, hay que esforzarse en la vida. ¿Qué va a hacer? Vamos, entonces, ¿quiere que
3: el aviso
2: ahora y después lo recordamos antes de irnos, si quiere?
3: También puede ser.
2: Dale, sí.
3: Bueno, el grupo de Teatro Gaia, con dirección de Susana Copa, va a presentar el día 5 de julio a las 20 horas en Alvarado 551, es el Centro Cultural Oliver Martínez Borelli de la Universidad Nacional de Salta, la obra Los Secretos de las Sombras.
2: Sí, ahí acá el domingo que viene,
3: este domingo.
2: Exacto.
3: Es la historia de una periodista, Clara, en el 2020, una periodista salteña en Madrid, en un departamento prestado, en plena pandemia, comienzo de la pandemia, y una presencia invisible que la guía a través de fotos, recortes, diarios, cartas, etcétera, con relatos de la Guerra Civil Española. Yo la puedo recomendar porque la vi el año pasado cuando se dio en un teatro que no nos podemos acordar con Jorge cómo se llama.
2: Sí, la verdad que sí, porque está ahí en la calle Belgrano.
3: Está en la calle Belgrano, ahí donde el Ministerio de Salud.
2: Salud, antes, bueno. Ahí.
3: No me acuerdo cómo se
2: tampoco
3: llama.
2: Tampoco me acuerdo cómo se llama, pero una sala linda, pero para entrar es un poquito oscura. Pero es lindo el lugar, lindo lugar. Y
3: bueno, pero ahora es en el Centro Martínez, exactamente. En el Olver Martínez Borelli, y ahí en Alvarado 551.
2: Ahí hay dos personajes, ese Vicky Nieva y Mercy Miranda, ¿puede ser?
3: Exactamente.
2: Clara y Cesárea. Claro. Vicky Nieva hace Clara y Mercy Miranda.
3: Clara la veo, sí, Cesárea, bueno, no voy a spoilear.
2: Bueno, que ahí ya, cuando vayan van a descubrir los personajes. Y bueno, los invitamos ahí para el día 5 de julio, este domingo, en Alvarado 551. El grupo de teatro Gaia a las 20 horas. Perfecto. Bueno, vamos a lo que vine. Hoy vamos a hablar de algo, de un tema histórico en realidad, pues, a través de tres películas, dos de las cuales, porque la otra se podría decir que es una película, aunque es una miniserie, que están en YouTube.
3: Ah,
2: así que buenísimo, porque
3: de acceso para la mayor
2: cantidad de gente que siempre están pidiendo por ahí que en los streaming no se paga, ¿no?
3: Que no sean esos streaming raros que hay que ponerse.
2: Y la primera película se llama El Juicio de Nuremberg. Si ustedes recuerdan, o por aquellos que no tengan el dato, al terminar la Segunda Guerra Mundial en el año 45, que fue en mayo del 45, al poco tiempo los jerarcas nazis, muchos de ellos se habían suicidado, entre ellos Himmler y algún otro más ahí en el búnker donde estaba Goebbels, que estaban ahí en el búnker de donde estaba Hitler, y a los demás pudieron atrapar a casi la mayoría, y sobre todo lo atraparon los norteamericanos, porque ese no es un dato menor.
3: Sí, porque rajaron para el lado de los americanos, porque no querían caer en manos de los rusos.
2: Entonces, hubo un acuerdo, digamos, entre comillas, entre las diferentes facciones de los aliados, para establecer juicios a estos jerarcas por los crímenes que habían cometido durante la guerra. Esto marca un hito en la historia del mundo. ¿Por qué? Porque en la anterior guerra mundial, a través de, si no me equivoco, el pacto de Versalles,
3: el tratado
2: de Versalles, no habían podido ser juzgados por las acciones cometidas durante la guerra. Y en esta cuestión, como estaba, muchos sabrán, las atrocidades que se cometieron con los campos de concentración, con los judíos, y no solo con los judíos, sino con gitanos, católicos, homosexuales. Fue un verdadero desastre.
3: Discapacitado.
2: Fue un horror. Pudieron o intentaron hacer un grupo de gente de diferentes partes del mundo, sobre todo de los aliados, ¿no? Que eran los norteamericanos, los rusos, los ingleses
3: y los franceses.
2: Entonces cada uno de ellos estaba representado y fue el puntapié inicial para que se arme una corte internacional y que puedan ser juzgados. Bueno, a partir de eso, la historia, que siempre se trata de reconstruir a través del cine o de la televisión, empezaron a hacer libros primero, y después, bueno, estos libros resultaron en películas, ¿no? Y la primera película que traigo a colación se llama El Juicio de Nuremberg. Es del año 1961, como le decía, está ahí en YouTube, y es de un gran director que también la produjo a la película, se llamaba Stanley Kramer. Está basada esta primera película en un episodio de una serie de antología que se daba en la televisión en esos momentos, sí, de la CBS. Y acá, en el año 48, o sea, ya 3 años después de la guerra, una corte encabezada por el juez Dan Haywood, protagonizada por Spencer Tracy.
3: ¡Oh!
2: Actorazo.
3: Un actorazo.
2: Que, bueno, él murió poco tiempo, murió unos años después, no sé si en el 66 o en el 67, yo creo que en el 67.
3: Sí, por ahí.
2: Exactamente, y no era tan grande, 60 y pico de años, pero estaba muy avejentado. Bueno, este juez norteamericano retirado es llamado, ¿no es cierto?, para presidir ese juzgado. Este juicio es, más que nada, a los jueces de las cortes alemanas, que habían hecho la vista gorda en todas estas cuestiones que eran las que sucedían, todos estos desmadres.
3: A los,
2: ¿no?,
3: que miraron por el costado.
2: Exactamente. En sí es ficción, evidentemente hubo juicios donde también estuvieron implicados diferentes actores de la parte alemana, de los nazis, Pero esto, ¿a qué viene? ¿A qué es una, la primera película que trata el tema? Que trae a colación un poco esa psicología, porque esta era gente bastante normal, no eran locos.
3: No.
2: Y eran los jueces, gente que tenía que
3: estaba preparada para
2: exactamente, eso. Que impartir justicia en un lugar donde hubo muchas injusticias. Uno de los protagonistas es Burt Lancaster, así que hay Richard Widmark. Burt Lancaster es un actorazo que supo protagonizar, por ejemplo, en una película italiana dirigida por Luchino Visconti, El Gato Pardo. Sí. Que hace poco una serie
3: Alain Delon
2: y Claudia Cardinale. Que está, no sé si está, pero la pueden encontrar por ahí en las redes.
3: En Netflix creo que está la serie.
2: La serie no es tan buena.
3: No, a mí no, bueno.
2: No es tan buena.
3: He tenido grandes discusiones en la Dante, porque yo decía que para mí la serie traiciona el libro. La película también, pero la serie más.
2: Sí, yo he leído el libro, yo lo leí en una versión condensada de esa de la Reader Digest.
3: Ah, la del Reader.
2: Pero cuando vi la película, a mí lo que me pareció maravilloso es el personaje de Burt Lancaster. Que sí. Me parece, porque realmente... Y acá el personaje en la miniserie está un poco desdibujado, digamos. No tiene esa potencia, ¿no? Quizás también porque, bueno, no es el actor, no es Burt Lancaster, ¿no?
3: No.
2: Pero bueno, pasa por salvada, ahí. Salvada las distancias, este es uno de los protagonistas. Invito a que vean esta película que está ahí en YouTube, accesible. Y... que vean cómo la justicia puede ser muchas veces injusta cuando sobre todo no engloba o trata de impartir justicia a todos los acontecimientos de un periodo histórico, que podemos traerlo un poquito para acá. Pero no importa, no vamos a entrar en detalle.
3: Lo dejamos ahí.
2: Vamos a dejar ahí. Así que,
3: la justicia manipulada desde el poder político.
2: Exactamente, sí. Yo siempre digo que... sino la verdad, si no es completa, la verdad a medias es una mentira.
3: Exacto.
2: Así que ahí está en YouTube El Juicio de Nuremberg del año 61, dirigida por Stanley Kramer, protagonizada por Spencer Tracy, Burt Lancaster y ese actor Richard Widmark, que es un canoso. Está Maximilian Schell, también un actor alemán maravilloso. Hay muchos actores, pero bueno, son los que voy a traer a colación, porque es difícil nombrarlos a todos. Pero si buscan un poco en Google a Richard Widmark, van a ver que lo conocen. Sí. Esos actores de carácter que uno dice, este lo saco, pero no sabía el nombre.
3: Claro.
2: Bueno, de ahí pasamos a una miniserie que era de dos partes, que fue producida por el protagonista, que es Alec Baldwin.
3: Ah.
2: ¿Quién es Alec Baldwin? El que tuvo un problema hace poco tiempo porque en una escena de una película
3: mató
2: a la directora de fotografía, que hirió al director de la película. Ahora hubo un juicio en el cual se condenó a la persona que manejaba
3: la utilería,
2: pero lo habían absuelto a Alec Baldwin y creo, si yo no me equivoco, que ha vuelto el juicio a consideración porque él no tendría salvada todas sus responsabilidades, porque era el productor ejecutivo también de esa película.
3: Porque él también es responsable.
2: Claro. Acá hace el papel de un fiscal que se llamaba Robert Jackson. En este caso, los protagonistas son reales, es decir, son los personajes reales. Alec Baldwin hace de este personaje que... estaba postulado en ese momento como miembro de la Suprema Corte de Justicia norteamericana por el entonces presidente, que era Harry Truman. Acá en la miniserie se amplía ya un poco la cobertura de la historia y se ve a todos los 21 condenados, o los, mejor dicho, los 21 acusados, para dar testimonio y para que enfrenten a la justicia defendiéndose, ¿no? O sea, dándole una oportunidad a quienes no habían dado oportunidad a mucha gente de que se defienda, que se defiendan. Evidentemente, acá estaban las tres posturas habían en realidad. Los norteamericanos crearon un juicio rápido o algo rapidísimo y sumario.
3: Sí,
2: los rusos que directamente no querían
3: los rusos querían ir al paredón derecho,
2: querían que sea sumario directamente. Sí. Y después estaban los ingleses, que justamente...
1: Muy correcto.
2: Lo muy correcto, sí, defendiendo a la justicia, decía que había que darles oportunidades, defensa, aunque sea. Ya sabían que iba a ser resultado, pero esto no significaba que los 21 pasen al cadalso, como se dice, ¿no?
1: De hecho, no lo pasaron.
2: Exactamente.
1: Hubo quienes...
2: Exactamente.
1: Quienes la zafaron.
2: Exactamente. Y acá aparecen también, como en la película que vamos a hablar a continuación, Goering, Robert Jackson, y aparece el psiquiatra, el psiquiatra que va a aparecer en la otra película. Acá sí ya el tratamiento de la película es esa película de formato de juicio. O sea, las tres son de formato de juicio, sí. Pero fundamentalmente la película de... esta película va más un poco al juicio en sí, a cómo fueron presentando las argumentaciones, cómo se fue armando la situación previa. Hay una historia ahí romántica, entre comillas, que no la voy a spoilear, entre algunos de los personajes, que es todo absolutamente verídico. No es que está inventada para dramatizar, porque eso charlábamos con Ricky hace un rato, y es que las películas a veces, sobre todo cuando tratan temas históricos, tienden a simplificar algunos hechos
1: para darle contexto.
2: Y un arco un poco más dramático, claro. Y como que uno pueda
1: algo
2: empatizar.
1: Más atractivo.
2: Exactamente. Y puede empatizar un poco también con los personajes, ¿no? Porque es verdad que a veces es difícil conectar con los personajes.
1: Con algunos personajes como Hermann Göring es difícil empatizar. Sí. Pero hacen el esfuerzo.
2: Sin embargo, el tratamiento de esta película es bastante, a ver, lo voy a decir de esta forma, humana. Es decir, muestra un tipo, porque nosotros siempre tendemos a decir, bueno, mira, este violador, este asesino, es un animal, es un monstruo. No, son personas comunes que hacen actos atroces. Entonces hay que entender que puede ser simpático, que puede comer bien, que puede ser un tipo hasta muy educado, pero detrás de toda esa fachada hay una persona deleznable, ¿no? Y absolutamente odiable.
1: Yo siempre que me plantean el hecho de que el pintor austríaco, como le dice Diego,
2: sí.
1: No, era un monstruo. No, no era un monstruo. Era un ser humano. ¿Por qué? Porque si lo consideramos un monstruo, es irrepetible.
2: Claro.
1: Es un ser humano. Sí. Tengamos cuidado porque puede pasar de vuelta.
2: No, es que yo creo que eso es el mensaje, digamos, de todas estas cuestiones.
1: Y estos tipos, y lo peor de todo es que estos tipos... Hitler estaba loco, muy posiblemente.
2: Sí, era un personaje psicótico.
1: Pero los que lo siguieron atrás no estaban locos.
2: No,
1: siguieron.
2: Es más, mucha de esta gente, entre ellos Goering, tenían un alto coeficiente intelectual. Hay uno de los personajes de la serie ahí que él, en el testimonio, dice, yo obedecía órdenes. Tanta obediencia a esas órdenes tuvo que su mente, que era una persona muy inteligente, cómo organizó las ejecuciones y cómo las determinó, lo que hizo para que, entre comillas, sufrieran menos esas personas, que uno dice, la verdad, vos tenés un tipo que tiene una mente estructurada, una persona ordenada que va a organizar esta situación espantosa. Pero él decía que obedecía órdenes. O sea, nunca hubo un filtro ético, moral o por lo menos humano en la situación. Así que bueno, esta película que dura 2 horas y pico, casi 3, y que porque está condensada, que está en YouTube también, que es una miniserie de 2 partes, como le decía, bueno, la pueden ver ahí, protagonizada por Alec Baldwin, ¿sí? De ahí vamos a saltar a la tercera película, que es una película de reciente manufactura, que es del año pasado.
1: El año pasado.
2: Exactamente, que está protagonizada por una persona que puso por ser un gladiador.
1: O sea, sí. pasó de ser un gladiador fornido a ser un gordo.
2: Sí.
1: Está muy gordo en esta película.
2: Y lo que pasa es que él en realidad engordó.
1: Para la película.
2: Venía ya gordito,
1: pero
2: ahora engordó un poco más para la película y tengo entendido que ahora bajó de peso en alguna publicación que leí. Y acá los protagonistas son Russell Crowe, que hace del Mariscal Goering, Rami Malek, que supo interpretarlo a Freddie Mercury en la película, ¿cómo era el nombre? La Bohemia, y Michael Shannon. Michael Shannon es un actor muy alto, muy alto, que supo ser el Dr. Zod en la película El Hombre de Acero, de las últimas películas con Henry Cavill.
3: Las últimas, sí.
2: ¿Eh? Las dirigidas por Zack Snyder. Bueno, él es el general Zod, el enemigo acérrimo.
3: El enemigo de Superman.
2: Exactamente. Y acá se llama la película Nuremberg, El Juicio del Siglo. Y acá la película, si bien apunta a los juicios, también habla un poco de las circunstancias, pero acá se centra en el personaje de Douglas Keeley. ¿Quién es Douglas Keeley? Keeley es el psiquiatra que va a tratar a todos y cada uno de estos apresados, digamos, de estos acusados, y va a tratar de entenderlos desde el punto de vista psiquiátrico, y él es el que llega en algún punto a la conclusión de que eran personas muy normales.
3: Claro.
2: Que eran personas muy normales, porque todo el mundo buscaba monstruos, buscaba tipos que estaban totalmente desencajados, que estaban fuera de la realidad. No, estaban muy en la realidad. Eso hace que sea más tremendo lo que hicieron.
3: Eso lo hace más cruel. Eso lo hace más cruel.
2: Exacto.
3: Y cuando acá... Cuando uno se entera por qué se empezaron a usar las cámaras de gas, que fue para ahorrar balas, porque primero los mataban de un tiro y les salía muy caro, entonces la cámara de gas era más barata.
2: Sí.
3: O sea,
2: ahí explican también.
3: Dice, pero, a ver.
2: Y ahí explican cómo
3: es
2: usan.
3: Es una cuestión económica.
2: Claro, cómo usan el gas. El gas lo usan de casualidad porque a uno de los soldados, de uno de los que organizaba, lo aspira en algún lugar, en poca cantidad y se desmaya.
3: Se desmaya.
2: Entonces empiezan a probar. Es espantoso lo que se hizo. Espantoso lo que se hizo. Y acá, como le digo, acá hay un gran trabajo de Russell Crowe, que hace de un Hermann Göring con todos los matices. Encantador, antipático, sobrador. Un tipo soberbio. Muy compenetrado con la causa nazi. O sea, su personaje, pero él lo transmite muy bien. Y él ese cruce con Rami Malek es impresionante realmente. Quizás el que lleva el peso de toda la película, yo estoy casi seguro, es Russell Crowe. Esta película la pueden ver en Prime Video. La estrenaron hace muy poquito.
3: No, es nueva, nueva.
2: Y la película estuvo en cartelera, creo que hasta principios de este año en los cines. La invito a ver, para ver una parte de la historia. Yo siempre digo que estas películas, por lo menos en mí, lo que causan es que yo me vaya
3: al libro
2: o a Google o a la Wikipedia, lo que fuere, siempre tratando de filtrar las cosas que hay.
3: En todas las películas históricas hay errores sí, o no errores, cosas que están dramatizadas para como decíamos, para crear una línea, porque si no es muy aburrido.
2: Y claro, porque sí, es verdad, a veces uno dice, ¿por qué no? Bien, mientras esté configurada y la línea general de respete lo que la historia marca, y bueno, algunas licencias
3: se pueden
2: tomar. Pero es interesante que uno vea esta película, sobre todo porque hoy en día creo que a veces hace falta ir mucho para atrás para entender situaciones que hoy en día están ocurriendo y que parcializan la opinión.
3: Sí.
2: Para que se entienda un poquito por qué los judíos están donde están, por qué los judíos actualmente actúan como actúan. Porque no es que sea casualidad todo lo que ha pasado. Creo que investigando y metiéndonos en la historia podemos, a lo mejor no compartir, pero sí comprender situaciones.
3: No justificar, pero entender.
2: Exactamente, entender. Así que bueno, esta se llama Nuremberg, es del 2025, está en Prime, y lo invito para que la vean. Y bueno, no sé si
3: habrá
2: el Sony 29.
3: No, los mensajes
2: no lo traje al celu. Yo ya, si quieres, lo leemos cuando empiece el segundo bloque. estaría bueno, porque la verdad me lo olvidé. Es que cuando no está Diego, ¿vio? Falta algo y falta, ¿sabes qué? Que le pongan los cascabeles al gato.
1: Claro.
2: ¿Cómo se llama? El voluntario que le ponga los cascabeles al gato. Así claro. Que bueno, en cuanto empecemos el segundo bloque, lo traemos.
1: Luego, traemos el celular y leemos los mensajes.
2: A leer los mensajitos, ¿sí?
1: Sí.
2: Bueno, yo creo que es para. Nos podemos ir al corte. Sí, sí. Y para irnos al corte, traje un tema de unas películas que voy a hablar a continuación. Ah. Y el primer tema se llama I See You, y lo canta Leona Lewis, y es de la película Avatar.
1: Ah.
2: Así que bueno, la escuchamos.
1: Bueno.

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0: Bueno, ahí escuchábamos recién a Sueña como un... Suena como, como un solo, Dream as One en inglés. Y cantado por una cantante, para mí, como decías vos también y compartimos, creo, Miley Cyrus, que es muy, para de la generación joven, es muy, muy, muy, muy
1: talentosa. De las chicas Disney, de los músicos Disney, la más talentosa, lejos.
0: Está bien, bueno. Ahí habíamos rescatado el celular.
1: Rescatamos el celular para los mensajes de los oyentes. Mónica. Buenas tardes, en buenas manos quedó el programa. Felicitaciones a su hijo Tejerina, a ganar Argentina, buen fin de semana.
0: Ah, gracias.
1: Gracias por lo que nos toca.
0: Gracias, sí, bueno, sí. Está aspirando un poco, pero bueno, bien.
1: Miguel de Castañares. Buenas tardes, doctor Cine y Ricardo Sensei de la Música.
0: Bien,
1: gracias, vos. Buenas tardes. Dos potencias. Gracias por la sugerencia cinéfila de Russell Crowe. Más que Gladiador, prefiero Una Mente Brillante.
0: Sí, muy buena película con Jennifer Connelly, nacida el mismo día que yo. Nada más que un par de años después.
1: Sí. Y Rami Malek, un gran actor en ascenso.
0: Sí, sí, yo coincido. Hizo un malo, muy, muy malo en una película de James Bond.
1: ¿Ah, sí?
0: Sí.
1: No, igual.
0: Sí, sí. El antepenúltima.
1: Oh. No, ni me acuerdo.
0: Sí, sí.
1: No,
0: sí.
1: No, esas cosas que uno no registra.
0: Sí.
1: Bueno. Postdata, el soundtrack de Avatar espectacular, a mi gusto a la altura del Señor de los Anillos, El Último Emperador y La Lista de Schindler. Saludos, Miguel de Castañares.
0: Ah, saludos a Miguel. Que
1: saludos, Miguel.
0: Fiel oyente.
1: Fiel oyente.
0: Siempre aporta algo.
1: Fiel seguidor y siempre aporta.
0: Sí, sí, que eso es importante, ¿no? Para nosotros. Vamos al segundo bloque.
1: Al segundo bloque.
0: Y vamos a hablar un poquito de una trilogía de películas, pero vamos a hablar primero de la última película que ya está en las plataformas, en este caso en la plataforma de Disney Plus, sí, sí. Que es cuando James Cameron, que para mí es uno de los mejores directores
1: del siglo XXI, digamos.
0: Sí, tiene películas realmente maravillosas.
1: Tiene algunas anteriores, porque Titanic es anterior,
0: sí,
1: pero bueno.
0: Él surge con Terminator, en realidad salta la fama con Terminator, que lo hace con dos mangos, y convenciendo a Arnold Schwarzenegger, que no estaba muy convencido, de hacer un malo, ¿no?
1: Hasta la vista, baby.
0: Exactamente. Y de ahí hace una película que hablamos la semana pasada, hace un par de semanas, que es Abismo en lo Profundo.
1: Ah, sí,
0: que
1: sí.
0: Es una gran película donde se usa por primera vez CGI, donde, o sea, la animación por computación para hacer una escena con agua. Esta también está en Disney Plus. Y bueno, después con Titanic, que es anterior a todas estas películas. Y él se va adentrando en el mundo de la animación, de lo que se llama la captura de movimiento, que es la animación, pero a través de capturar con cierta tecnología, con puntos en la cara, eso, las expresiones y los movimientos de las personas.
1: Con las cosas verdes de frente.
0: Exactamente, tiene hasta pelotitas verdes. ¿Sí? Y entonces él decide hacer esto, para esto creo todo un universo, y allá por el 2009 lanza una película. El año pasado estrenó lo que sería la tercera película, pero en realidad es la segunda de una serie de cuatro que no saben si van a llegar a las cuatro. Creo que por la repercusión de esta película van a terminarla con la que van a hacer ahora, que sería la tercera de esa serie de cuatro. La verdad me gustó mucho esta película. Se llama Avatar, Fuego y Cenizas, como decía la canción, Fire and Ash, que son fuego y ceniza, en realidad, no cenizas,
1: ashes.
0: Exactamente. Que está así traducida para los españoles, ¿no? Ellos fueron literales. Porque los españoles, cuando quieren, son literales, y cuando no quieren, inventan cualquier cosa.
1: Inventan que da miedo.
0: Sí. Bueno, ya como dijimos, está dirigida y coescrita por James Cameron. Y acá, en esta película, hay un clan Navi, que es donde transcurre el pueblo de este mundo, se llama Pandora. Y está habitado por los Navi. Los Navi es una raza de gente que mide casi 3 metros de alto. Son azules. Y tiene una particular forma de relacionarse con su entorno, con su madre tierra y con la naturaleza en general del planeta. Es muy vinculado, hasta tiene una conexión física con eso. Siguiendo un poco la historia de las tres películas, están todas en Disney Plus. En este caso aparece esta clan Navi, que no es muy pacífico, y que va a cumplir un rol antagónico ante la defensa del planeta. Si nos vamos para la primera película, que es del año 2009, que muchos hubieran pensado que era iba a ser autoconclusiva, es decir,
1: sí,
0: porque realmente la historia es poco autoconclusiva. Se trata de un... En el año 2154, Jake Sully, que es el personaje Sam Worthington, un actor que si lo ven se van a acordar de él, pero bueno, pasa un poco desapercibido porque ha quedado acá enmascarado, digamos, por el personaje, ¿no? Es un ex marín que está en silla de ruedas y va en reemplazo de su hermano a la misión esta en el planeta este Pandora, para resolver, mediante la explotación minera, una crisis energética de la Tierra. ¿Cuál sería el obstáculo? Los habitantes de este planeta y esa conexión tan particular, tan especial que tienen con la naturaleza. ¿Cómo hacen para involucrarse y para mezclarse con los habitantes? Crean personajes mezclando ADN humano con ADN naví, y eso es lo que se llama un avatar. Es decir, algo o una persona que reemplazaría a otra. Como uno tiene los personajitos esos cuando ponen los perfiles de las streaming, el avatar. Eso, tal cual. No confundir con la serie Avatar, que está en Netflix en este momento, que es otro personaje. Bueno, acá la conciencia y la personalidad es traspasada mediante la tecnología a este avatar y es el que interactúa. Todo va en marcha bien con la misión que tiene que desempeñar Jake Sully, porque acá puede caminar, recordemos que está en silla de ruedas, pero a través de su avatar él recobra todas sus funciones. Pero se le cruza una nave que lo rescata en algún momento, y esa está interpretada por Zoe Saldaña. Zoe Saldaña, que supo ser un personaje dentro de las películas del MCU, del mundo de Marvel, que es una de las integrantes de los el Galaxy, no me va a salir el nombre de todo. Es un personaje verde que está entre los guardianes de la galaxia.
1: Salían los defensores de la galaxia.
0: Sí, a mí me salía la galaxia y no salía el nombre.
1: Los guardianes de la galaxia.
0: Exactamente. Esta película es una película que tiene una conclusión. Después James Cameron decide hacer 4 películas más y ya va en proceso 2. Marcando con esta la película que está en Disney actualmente, Fuego y Cenizas, la tercera película en orden cronológico y la segunda de esa cuatrilogía, se puede decir.
1: Tetralogía.
0: 4, uy, Dios mío, qué mal que estuve. me superó la ignorancia. La tetralogía, que va a ser una pentalogía, pero bueno, va a quedar, me parece, que con 4 películas. La segunda película de esas 4 se llama El Camino del Agua, es del 2022,
1: sí,
0: y está también ahí
1: en Disney,
0: y la verdad, muy entretenidas. Cada uno trata un tema distinto porque se involucra con el entorno desde otro lugar. Es decir, la primera era la que conectaba con ese árbol gigante que está en medio del planeta, que era el que amparaba y cuidaba todo el planeta de Pandora, es decir, con la vegetación y con la naturaleza, con esa conexión tan especial con la naturaleza de los Na'vi. La segunda película pasa a un ambiente, porque ellos tienen por circunstancias que irse a otro lado, y se relaciona con el agua, con los habitantes de esa agua, y cómo se relaciona esta gente, porque acá aparece otro clan Na'vi que está muy sumergido, valga la expresión, en el agua,
1: sí,
0: y que vive en ese entorno. Y esta tercera película, en donde ya intervienen otros factores, y este clan medio agresivo, más que medio, bastante agresivo, que se involucra desde un punto totalmente negativo. Así que si para el que la quiera ver y quiera conocer un poco los personajes, la puede ir viendo cronológicamente. Son películas bastante largas.
1: Verlas en orden, sí.
0: Pero me parece interesante, una, para ver cómo ha ido evolucionando desde el 2009, que es la primera película, hasta el 2025, la última, la tecnología esta de la captura de movimiento, y cómo llega la animación a ser, sobre todo de la mano de James Cameron, tan detallado que la verdad se confunde, y no uno, porque hay personajes reales.
1: Sí.
0: Y uno no distingue mucho
1: lo que es cierto de lo que no es cierto.
0: Sí, está muy bien, la última es muy, muy, muy bien hecha, y está en una muy buena calidad, sobre todo ahí en Disney, está en HD, Super HD y estas cosas que tiene la tecnología hoy en día, ¿no? Así que los invito a ver, y aquellos que no hayan visto, que entren en este mundo, y a ver si, bueno, continúa con una cuarta película, y ahí veremos cómo concluye, ¿no?, la saga.
1: Cuando uno habla de lo que evolucionó la tecnología, yo siempre pienso que la Estrella de la Muerte, del que explota la primera de Star Wars, era física, existía la estrella, o sea, era una Estrella de la Muerte,
0: una
1: maqueta dentro de una pieza oscura, enfocada por un montón de cámaras, porque tenían que tomar la explosión
0: en diferentes ángulos,
1: diferentes ángulos, y la hicieron explotar.
0: Claro, sí, bueno, era lo que se llama...
1: No había otra forma.
0: Hoy en día hay muchas películas que están volviendo a lo que se llama el efecto físico.
1: Claro.
0: Porque la verdad que en este caso hay mucho detalle, pero por ahí cuando uno ve una película de superhéroes, sobre todo, ve que se apresuran un poco en terminar la producción, no es tan buena los
1: efectos. No es tan fino.
0: Pero en este caso, esta película, porque imagínense, 2009, pasamos al 2022, con unos cuantos años después. Y de 2022 son 3 años, se tomó para llegar a esta película. Quiere decir que hay un trabajo arduo.
1: Hay un trabajo profundo.
0: Profundo detrás, sí. ¿Algún otro mensaje?
1: Hay un mensaje de un tal Diego Tejerina.
0: Ah, bueno.
1: Dice, escuchándolos, empieza a pasar dote.
0: Sí.
1: Un día como hoy, pero en el año 1883, nace Franz Kafka en Praga.
0: Ah, mire este.
1: Autor del célebre relato La Metamorfosis, de 1915, El Proceso y El Castillo.
0: Tiene una película, David Cronenberg tiene una película basada en historias de...
1: Y Orson Welles, El Proceso.
0: Claro, sí, y bueno, pero él hace esto cuando aparecen los bichos, y el protagonista, si no me equivoco, es un actor que se llama James... no me va a salir el nombre, pero es una película bastante interesante.
1: 1962 nace Tom Cruise.
0: Ah, hoy, un día como hoy.
1: Un día como hoy.
0: 2 de julio.
1: 1969 muere Brian Jones, el primero de los 4 del Club de los 27 que mueren en 3 años, porque en 1971, en esta fecha, muere Jim Morrison.
0: Y también
1: en
0: tenía
1: el medio,
0: 27, tenía 20 y pico, 27
1: en el medio años. Mueren Brian Jones, Jimi Hendrix y Janis Joplin,
0: claro.
1: Janis Joplin muere un mes antes de Jim Morrison, una cosa así.
0: Película de Doors, película de con Oliver Stone.
1: Con Oliver Stone.
0: Protagonizada por Val Kilmer, que falleció, a principios de este año o el año pasado.
1: El año pasado, sí, una cosa así. Hoy es el Día del Locutor.
0: Sí, feliz día para el
1: locutor. Para los locutores.
0: Me viene a la memoria un amigo mío, Javier Lamas. Así que un saludo al cielo para don Javi.
1: Sí.
0: Un amigazo aparte, muy amigo. Así que bueno, ahí...
1: Alfonso.
0: Pasando los mensajes. Alfonso de la P.
1: Alfonso de la P.
0: Ha pasado el recuerdo me viene a la memoria muchas cosas. Bueno, las películas estas entonces están ahí en Disney Plus. Avatar, Fuego y Ceniza. Avatar. Se llamó la primera película. Avatar, El Camino del Agua. La segunda película de esta tetralogía. De ahí vamos a saltar un personaje nuevo que lo trae una actriz que se llama Millie Bobby Brown. ¿Usted vio Stranger Things?
1: Stranger Things, sí.
0: Bueno, es la protagonista, es 11, es Eleven. La chiquita Eleven es esta. No. Ya está crecidita. Ya no tiene los 11 o 12 años con que iniciaron la saga de esta serie, que duró creo que 5 temporadas, y el año pasado terminó ya.
1: Los chicos crecen.
0: Sí, y ya, claro, tuvieron que usar efectos especiales para achicarla. Porque, claro, ya los chicos van creciendo.
1: Sí.
0: Y es inevitable, ¿no? Pero bueno, Ella, en el año 2020, empezó con una serie de películas basada en un personaje totalmente ficticio, pero que tiene contactos con un personaje muy popular de la literatura inglesa, y sobre todo de la literatura de misterio y de crímenes, que es Sherlock Holmes. Uh-huh. Y acá, en este caso, hace de Enola Holmes, que es la hermana menor. Dale. Usted sabe que está Mycroft, el mayor, que era más inteligente que Sherlock, sí, pero que era un diplomático, era una persona que estaba involucrada en las altas
1: esferas. Él no se metía en esas cosas, sí, de los
0: después estaba Sherlock, que Sherlock tiene su costado ahí
1: oscurito,
0: porque se aburría, que tocaba el violín y que según él mismo Watson lo había hecho más alto, le había puesto un sombrero que él no usaba y que lo hacía más talentoso tocando el violín de lo que él era. Enola Holmes, basada en los libros Los Misterios de Enola Holmes de Nancy Springer, tiene su tercera película en Netflix, que la verdad, muy entretenida. Son películas que no, si uno no va a querer bucear mucho en el cerebro y se quiere entretener, pasar un buen rato, las tiene ahí. Y en este caso, en la tercera película, ella, por una circunstancia personal, se ve involucrado en un acontecimiento en donde tiene que buscarlo a su hermano, a Sherlock. Que es interpretado por Lex Superman, Henry Cavill. Que es inglés, ¿no? Henry Cavill es inglés. El primer inglés que interpreta a Superman, porque Christopher Reeve y el actual, que no me acuerdo el nombre porque es un poquito complicado, son norteamericanos. Y hubo un tercero, ya hubo como cinco, pero que fue siguiendo la saga de películas de Christopher Reeve, que también es norteamericano. Pero Henry Cavill era... Y
1: después estaba el de las viejas.
0: Sí, hay uno que se llamaba George Reeve, que participó en Lo que el viento se llevó. Y antes que él, hay otro actor... que lo interpretó en esas películas de episódicas.
1: Sí.
0: Que aparecen, van apareciendo cada uno de ellos en las siguientes películas. De los protagonistas de esa. Del serial de John Reed, que era de la televisión.
1: Claro, inclusive le quedaba flojo el traje.
0: Sí, era grandote, pero no era tan musculoso. Claro, exactamente. Bueno. Henry Cavill, que acá hace el papel de Sherlock, Millie Bobby Brown, que hace el papel de la detective Enola Holmes, mejor dicho, está ahí en Netflix, y están las tres películas, ¿no? Enola Holmes 2 y Enola Holmes 3. Las tres las pueden ocupar, y las tres tienen diferentes historias que se van concatenando o encadenando para llegar a esta tercera. Ya nos hemos quedado sin tiempo. Bueno,
1: otro mensaje, Miguel de Castañares otra vez dice: cuando se estrenó Avatar la vi subtitulada y en español y cuatro veces, no llegué a cinco como Tejerina con Michael.
0: Claro.
1: Saludos a Tejerina, su ausencia no se nota.
0: Gracias, muchas gracias, la verdad que muy generoso el mensaje,
1: muy generoso lo de
0: sí, ya nos tenemos que ir. La verdad que ha sido un placer.
1: Ya son las 4 de la tarde.
0: Sí, ha sido un placer. Aparte, ya nos están ahí, viene ahí esperando. Ahí, ya está, esperando. Nos está tocando la puerta. Sí. Así que ya le dejamos el estudio. Y bueno, nos vamos. Si usted quiere decir la frase, yo la remato. Porque yo te acostumbro a rematar y no decirla.
1: Ah, bueno, yo también, pero no importa. Tenemos que decir que sacar belleza de este caos
0: es virtud. Buen fin de semana. Vamos a Argentina y nos vemos la semana que viene. Chau.

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0: no, en serio.
1: ¿En serio?
0: ¿Para qué?
1: ¿Para qué, mi amor?
0: Sofía.
1: Capú.
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0: Arriba Lucra.
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0: des Applauses.
1: Para ustedes, para ustedes. Un aplauso súper grande para la gente de La Conga. Gracias por invitarme esta noche.
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1: Claro, ahora sí. Bueno, vamos con tu historia, una mía, que la vamos a llamar Teresa.

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0: Argentina está en la casa. Un fuerte aplauso para Kea.
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0: Muy buenos días, bienvenidos. Esto es Antena Infantil, el programa del Ministerio Público Pupilar. ¿Cómo estás, Lauri?
1: Buen día. ¿Cómo estás, Mariana? Muy buenos días.
0: Bueno, muy bien, la verdad. Próximo ya a empezar las vacaciones. Así que, bueno, disfrutando también de esta última semana, ¿no?
1: Sí, nos quedan poquitos días.
0: Qué bárbaro.
1: Nada.
0: Así es. Y, por supuesto, vamos a seguir con toda la información y con nuestro programa también, agradeciendo, como siempre, a los medios de comunicación que nos acompañan.
1: Como todas las semanas, este programa se realiza desde los estudios de FM Profesional en 89.9 y llega a toda la provincia gracias a FM del Carmen 105.7 de Chicoana, FM Cumbre 103.9 de San Antonio de los Cobres, Radio Nex 100.5 de Joaquín B. González, FM Cafayate 95.1, FM Estéreo 105.5 de Rosario de la Frontera, FM Chañar 97.3 de Tartagal y 100.3 FM Cable a Tierra.
0: Así es, como siempre entonces, agradecerles esta posibilidad que nos dan de poder llegar a toda la provincia de Salta, así que, como siempre, más que agradecidos desde el Ministerio Público Pupilar. El número de contacto que para los que ustedes se pueden comunicar con nosotras es el 387-453-0624. Como siempre decirles, este número de WhatsApp está vinculado a nuestra página de Facebook y no es para que hagan denuncias.
1: Ni denuncias, ni consulta de expedientes por temas particulares. Este es un servicio de orientación general, digamos. Depende del área de comunicaciones del Ministerio Público Pupilar y justamente lo que respondemos es un poco de orientación, lo que informamos aquí en Antena Infantil. Uh-huh. Importante, si tienen un tema que sea particular, es con la asesoría que corresponda. No tenemos acceso a los expedientes, no podemos responderles. Se manejan los expedientes con privacidad y con mucho cuidado. Entonces, claro, lo importante es que ustedes se comuniquen directamente con las asesorías y si tienen una denuncia sobre alguna situación de riesgo de una persona menor de edad o de una persona que esté atravesando alguna situación con su salud mental, lo que tienen que hacer es llamar al 911.
0: Así es, claro que sí, pero lo que sí, recordarles que tenemos agenda abierta para la segunda mitad del año con las escuelas, también con las charlas para los papás. Es importante, ¿no?, que se comuniquen con nosotros para poder brindar también este servicio, para poder llegar a las escuelas, para poder hablar con los chicos, ¿no?, de distintos temas que tienen que ver con lo cotidiano.
1: Exactamente. Y bueno, justamente el programa de hoy tiene mucho que ver con esto, ¿no? Con este acercamiento con los chicos, con los padres, con la necesidad de poner sobre la mesa determinados temas como, por ejemplo, el bullying, uh-huh, cómo prevenirlo, cómo lograr que los chicos aprendan también a solucionar sus conflictos de manera pacífica y cómo los adultos podemos acoplarnos a la solución y no ser un problema en ese aspecto.
0: Así,
1: ¿no?,
0: es, vamos a estar en diálogo con la secretaria letrada de la Asesoría 1 de Tartagal, Roxana Choque, que nos va a contar acerca de estos talleres que ellos están brindando también las asesorías en el interior, ¿no?, en sus lugares, en este caso es en Tartagal, de qué forma, como bien vos decías, se ponen en la mesa distintas situaciones que atraviesan los chicos en las escuelas y que es fundamental poder hablarlos, poder dialogarlos.
1: Exactamente, ellos han tenido una jornada bastante linda con alumnos, con padres, con docentes, justamente sobre este tema y vamos a escuchar también, a mí me encanta esta parte del programa, sí, cuando los chicos se expresan, uh-huh, mensajes de estudiantes de quinto y sexto grado del Colegio del Milagro de Salta Capital, que participaron de un taller, de uno de los talleres que realizamos hace días atrás desde el área de comunicaciones del Ministerio Público Pupilar, justamente, uh-huh, en el Colegio del Milagro. Fue un taller primero con los papás y después un taller con los chicos. Realmente muy fructífero, los chicos van a dar su opinión y está bueno escucharlos.
0: Así es, claro que sí. Y también vamos a estar en diálogo con Ana María Senardo, ella es psicóloga del equipo interdisciplinario de METAM y vamos a hablar con ella justamente en cómo tenemos que intervenir los adultos cuando hay situaciones de bullying, ¿no? Cuando los chicos te cuentan alguna situación de violencia o alguna situación que están viviendo, que están siendo, no sé, de alguna forma, ya sea víctima o que bueno, que lamentablemente hay ciertos casos que son los mismos chicos que agreden, ¿no?, a otros. Exacto. Chicos con los chistes, con las burlas.
1: Saber identificar primero, uh-huh, para actuar, Mariana, qué es bullying, porque lamentablemente muchas veces cualquier situación, cualquier conflicto entre chicos se denomina bullying y no pasa así.
0: Claro, claro.
1: Primero saber identificar cuando hablamos de bullying. saber qué respuestas y qué herramientas brindarles a los chicos, qué es lo más conveniente, porque por ahí ignorar o decir es una cosa de chicos no sirve, pero tampoco exponerlo a los chicos es bueno. Entonces, saber cuál es el equilibrio y cuál es la forma, el rol que tiene que cumplir un adulto. Ana María Zenardo suele dar algunas recomendaciones que me parece que son bastante útiles a la hora de afrontar este tipo de situaciones con los chicos y chicas, ¿no? Así que me parece que es una entrevista que la van a poder le van a poder sacar bastante provecho, porque tiene algunos tips, por decirlo de alguna manera.
0: Herramientas, ¿no? Herramientas que le dejamos para los papás, para los adultos, porque sí surge también esto, ¿no? De que muchos por ahí decimos, bueno, viven esta situación, ya sea de un lado o del otro con respecto al bullying, ¿y cómo tengo que actuar, no? ¿Qué es lo que tengo que hacer? ¿Cómo tengo que escuchar a los chicos para poder protegerlos, para poder ayudarlos? Creo que la verdad que tener la palabra de una psicóloga es fundamental, ¿no?, en estos casos.
1: Y sí, y tomar en cuenta que cualquier acción desmedida, ya sea para un lado o para el otro, ignorarlo al tema, minimizarlo, decir son problemas de los chicos, así como salir y exponer a nuestros hijos, claro, que hay padres que incluso hacen publicaciones en redes sociales, son tan dañinas, tan dañinos los dos extremos para aportar, y es importante lo que hagamos nosotros como adultos en conjunto con la escuela también. Claro. Entonces, bueno, esta entrevista tiene un poquito esa idea, que es lo que siempre charlamos en los talleres que hacemos con los padres, ¿no? Este Así tipo es. De recomendaciones.
0: Así es, Laura, ¿te parece si ahora escuchamos a Roxana Choque, de la Asesoría de Incapaces 1 de Tartagal?
2: Buen día, Roxana, ¿cómo estás?
3: ¿Qué tal? Buen día, chicas, ¿cómo están? Buen día a toda la audiencia.
1: Buen día, Roxana. Muy bien y bueno, muy contentos, porque la verdad que llevar adelante un trabajo que quizás no sea el propio del Ministerio Público Pupilar, pero que habla de la prevención y demás, es importante. La asesoría en Tartagal estuvo presente en las escuelas. ¿Nos puedes contar un poquito más?
3: Sí, así es. Bueno, les cuento que se iniciaron unos talleres de capacitación respecto de todo lo que es el tema de bullying, su prevención, qué es, los lugares donde se realiza, a pedido de las escuelas. Nos ingresa una nota con un pedido de una escuela, que la Coronel Vitburiburo, donde nos solicitaba brindar este tipo de capacitación y talleres destinados a los alumnos de quinto, sexto, séptimo grado, padres y docentes. Porque ellos, como establecimiento educativo, sentían que frente a los hechos que estaban aconteciendo allá, necesitaban un abordaje, saber los organismos a quién solicitar las intervenciones, ellos como responsables, como educadores, cómo abordar, cómo contener esta situación, y muy importante el rol también de los papás, trabajar en conjunto con ellos, para identificar, para prevenir esta situación. Así que, bueno, junto con el asesor se ideó este taller que los titulamos Jugar sin lastimar, que consistía en el inicio de las charlas, de mostrar una serie de videos y comenzar a hablar con los alumnos. Obviamente, si bien es cierto que hablamos de grupos etarios diferentes, cada charla y cada taller estuvo abordado de acuerdo también a la edad que presentaban los niños.
0: Claro. Este taller fue el 24, 25 y 26 de junio, Roxana.
3: Sí, fueron tres jornadas intensas donde se les explicó a los alumnos, luego a los de sexto, séptimo y los padres, y finalmente a los docentes, que fue un poco más técnico a los docentes, explicándole el rol de la asesoría, cómo deben estar destinadas las intervenciones, y bueno, lo cual también dio pie, digamos, a una serie de preguntas cuando se identifican otras situaciones de vulnerabilidad en los chicos y qué rol juega la Secretaría de Niñez.
0: Y ahora, cuando fue la charla para los chicos, ¿no? ¿Qué es lo que ellos planteaban? ¿Qué es lo que ellos hablaban? ¿A cómo se referían cuando hablaban de bullying? ¿Si contaban sus experiencias?
3: Eso fue lo que a nosotros nos sorprendió gratamente, porque respecto de los alumnos, la participación activa que tuvieron es de aplaudir. Los chicos estaban contentos, los chicos preguntaban, y generalmente cuando ellos no hablan de bullying, ellos hablan, por ejemplo, sí, porque a mí me dicen que soy cuatro ojos, y no saben que a mí me molesta, y yo lo cuento para que mis compañeros sepan que eso está mal. O sea, se paraban, tomaban el micrófono, y te hablo de alumnos de quinto grado, lo cual se hizo foco en ese sentido de la mirada que también tiene que tener el educador. También se habló con los alumnos respecto de cómo estas bromas que ellos consideran que son inocentes tienen sus consecuencias emocionales en nuestros compañeros. Los lugares en donde frecuentemente se suelen dar estas bromas, no solamente dentro de la clase, hablamos en un patio de escuela, hablamos en un baño. Entonces, cada uno de ellos después hicieron actividades. Y era muy interesante cómo dentro de esas actividades se les entregaba una hoja donde ellos tenían que poner qué frase le dedicarían o qué mensaje darían a sus compañeros respecto del bullying. Claro. Y algunas frases que me acuerdo en estos momentos decían, por ejemplo, no hagas bullying porque dañas a tu compañero, no nos trates mal porque nos duele, nos repetemos entre todos. Y te hablo de chicos de quinto grado, o sea, que son, digamos, que ya tienen una perspectiva, digamos, de lo que está mal, de lo que está bien y de lo que genera en su otro par.
1: Sí, pero vos hablas de chicos que ya tienen una perspectiva, que ya van comprendiendo de a poco la consecuencia de sus actos, pero también hay que entender, Roxana, me parece que por eso son importantes estos encuentros, estos espacios para conversar con los chicos, que los chicos están creciendo en un contexto social bastante complicado, ¿no? Porque decimos, ¿por qué hay tanta violencia en las escuelas? Pero salimos a la calle y mientras manejamos, los adultos mostramos también conductas que los chicos van incorporando, ¿no? Mientras manejamos, en el trato con los demás, en el mismo uso de las redes sociales y demás.
3: Exacto. En ese sentido es que cuando nos tocó abordar el tema, estando los padres, se hizo mención a esta situación que vos decís, que muchas veces el niño también ve el comportamiento de mamá y papá. Sí. Así, en un simple ejemplo, como vos acabas de mencionar, voy conduciendo el auto y lo llevo a la escuela, y se me atraviesa justo otro auto, y bueno.
1: Claro. Entonces, y hablar de las conflictivas familiares que existen.
3: Por supuesto. Entonces, digamos, se habló con los papás en ese sentido, que, bueno, nuestros hijos son personas que están en crecimiento, están en formación, por lo tanto somos los responsables de que ellos vean, adhieran comportamientos que sean sanos, libres de violencias, y que es fundamental, dentro también, eso es para papás y para los niños, el silencio no es, digamos, el amigo en este tipo de situaciones.
0: Claro.
3: Que Roxana, tenemos que hablar, que las palabras tienen un poder importante.
0: ¿Y los papás
3: tanto
0: qué
3: en
0: decían?
3: Ellos y en los padres. Y bueno, y por ejemplo, nos llamó la atención los padres, porque los padres se mostraron bastante contentos, los padres pidieron, digamos, más capacitaciones o plantear, digamos, otras jornadas con los docentes en particular respecto al uso de redes. Claro. Y que para ellos es importante porque ellos por ahí tienen generalmente ese concepto de que sucede algo y, bueno, denunciemos.
0: Bueno, eso es muy importante lo que decís,
3: castiguemos,
0: Roxana.
3: Castiguemos al otro.
0: Es muy interesante. Entonces, lo que planteas, porque hay papás, sí, tenemos papás que se están haciendo cargo, ¿no? Porque de alguna forma, como bien vos decías, los chicos nos están mirando todo el tiempo, todo el día, y por ahí si estamos todo el tiempo diciéndoles que no tienen que hacer, que no tienen que portarse mal en la escuela, y tenemos padres que por ahí son agresivos en su conducta, entonces también vemos el peso de la palabra con el peso de los hechos, ¿no? Entonces es muy importante eso que planteas, Roxana, mirando todo el tiempo, todo el día, y por ahí si estamos todo el tiempo diciéndoles que no tienen que hacer, que no tienen que portarse mal en la escuela, y tenemos padres que por ahí son agresivos en su conducta, entonces también vemos el peso de la palabra con el peso de los hechos, ¿no? Entonces es muy importante

0: docente a cargo, en la casa también somos responsables de cómo, de ser empáticos, de cómo tratar a nuestro compañero, de no hacerle burlas con respecto a sus características físicas, a respetar una religión determinada, una identidad determinada. Claro. Y todo eso es importante también el acompañamiento de los papás. Ahora, y los papás se mostraron bastante contentos con las actividades y contaron incluso anécdotas propias, en el sentido de que, bueno, a raíz de ciertas situaciones, digamos, sí tuvieron el acompañamiento de los docentes, se lograron revertir estos tipos de hechos. Y bueno, plantearon sí la necesidad de que existan más canales de información para que ellos también sepan, digamos, a dónde solicitar una ayuda en caso de ser necesario. Y las diferencias importantes de qué hace una asesoría, cuándo intervenimos, para qué está la Secretaría de Niñez.
1: Claro, eso es importante porque lamentablemente en la vorágine del día a día hay muchas cosas que no entendemos. Y vos hacías recién alusión, Roxana, algo que me parece fundamental y que es verdad que se plantea en talleres con padres. Vos hablabas de las redes sociales, ¿no? Cómo los adultos nos sentimos un paso atrás con respecto al uso de redes sociales, con respecto a nuestros chicos, ¿no? Siempre consideramos que los chicos van un paso adelante y la importancia de entender que nos tenemos que apresurar si estamos un paso atrás, porque es importante acompañarlos, ¿no?, en el uso de las redes sociales. No podemos aislarlos, pero hay que acompañarlos, hay que hablarles, hay que enseñarles y hay que observar lo que hacen los chicos.
0: Claro, se les decía a los papás, porque muchos de ellos te comentaban, los chicos se hacen estos grupos de WhatsApp y sí, los tenemos que enterar ahí, que están sufriendo de bullying, que los hacen bulas hirientes y después los chicos vienen y nos cuentan llorando. Entonces nosotros lo que abordamos con estos papás es justamente lo que vos acabas de mencionar. En la vorágine del día a día que tiene cada papá dentro de su grupo familiar conviviente, hacernos un tiempo para también ayornarnos a este, al nuevo uso que tienen las TIC, ¿no es cierto? Sí. Acompañarnos y enseñarles también a nuestros hijos a hacer un uso razonable y saludable de la red social.
1: Poner límites y conversar con los chicos, ¿no? Yo creo que eso es fundamental, hablar de los riesgos
0: que tienen. Y trabajar también con responsabilidad.
1: Sí.
0: Que por ahí se les dijo a los papás y ellos coinciden mucho, a veces llegan tan cansados de sus propias rutinas laborales que consideran que bueno, está con el celular, está viendo Instagram, está viendo TikTok y por ahí no está haciendo eso, o si está viendo ese tipo de redes sociales, ver, compartir con nuestros hijos para saber qué es los gustos, que es interesarnos también por ellos, que esos momentos que ellos como papás tienen son momentos fundamentales para el crecimiento de nuestros niños, para que ellos sientan que mamá y papá también están con ellos creciendo en esto.
1: Claro, porque así muchas veces, Roxana, decimos, bueno, como padres ponemos un filtro de control parental, una aplicación de control parental, ponemos determinados filtros para asegurar que nuestros hijos puedan navegar con seguridad. Si bien ayudan, no nos dan el 100% de seguridad de que nuestros hijos están protegidos.
2: ¿Sí? Aparte, no de por vida podemos poner el control parental, ¿no? Creo que hasta cierta edad tenemos que darles justamente esa autonomía, pero con herramientas, con información, hablando con ellos y saber que las redes sociales no es un espacio seguro, ¿no?
0: Sí, y básicamente también los papás, te comento, hicieron actividades, mensajes entre ellos, entre los padres, de cómo tratar de ser más empáticos, que es lo que básicamente en las tres jornadas se vio, incluida la de los docentes, la empatía hacia el otro.
1: Claro, bueno, eso es importante y es muy necesario.
0: Erradicar y prevención, tomando como base trabajar la empatía con los alumnos.
2: Bien, Roxana, ¿van a continuar estas capacitaciones?
0: Sí, ya tenemos previsto también para después del receso invernal.
2: ¿Solamente
0: con
2: primaria?
0: La escuela Preti. La escuela Preti nos planteó lo mismo que este establecimiento anterior, quinto, sexto, séptimo, padres y docentes. Después tenemos el Colegio San Francisco, sí, que nos solicitaron este tipo de taller solamente para los alumnos de tercero, cuarto y quinto año.
2: Bien. Bueno, la idea entonces es acompañar, ¿no? Y bueno, como bien decía Lauri al inicio de la entrevista, si bien no es la tarea puntual de prevención del Ministerio Público Pupilar, pero sí sabemos lo importante que se hace, ¿no? Esta tarea que tenemos que abordar entre todos. Muchas gracias. Sí.

0: Susana.
1: Así es.
0: Que tenga
1: Por favor,
0: buenos días.
1: Chicas, gracias a ustedes. Hasta luego.
0: Hasta
1: chao,
0: luego.
1: Chao.
0: Chao.
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1: Récord en Mate Salta 2026, casi 40.000 estudiantes inscriptos.
0: Se trata de la Olimpiada Provincial de Matemáticas para Estudiantes Nivel Primario, organizado desde el Ministerio de Educación y Cultura. Este año la convocatoria batió un récord histórico al alcanzar casi los 40.000 alumnos, lo que representa un gran incremento respecto a los 16.000 participantes del año 2025.
1: La semana pasada comenzó el certamen institucional de los niveles 1, quinto grado, 2, sexto grado, Nahuel, séptimo grado, preolímpico, cuarto grado, bajo una planificación que busca sostener el acompañamiento pedagógico en las aulas durante todo el ciclo lectivo.
0: Los alumnos que resulten clasificados en los niveles 1 y 2 y Nahuel avanzarán en el certamen departamental, instancia clasificatoria para el certamen provincial. En tanto, los de nivel preolímpico pasarán a semifinales y luego a la gran final.
1: Mate Salta es organizado por el Ministerio de Educación de la provincia y busca potenciar el aprendizaje de la materia, estimular el pensamiento crítico, la lógica, la creatividad y la autonomía de los alumnos. El desarrollo de esta edición es posible a través del trabajo coordinado y el acompañamiento diario de los docentes en cada unidad educativa, quienes facilitan que miles de niños y niñas de la provincia accedan a la matemática a través de dinámicas de resolución de problemas y desafíos lógicos.
0: Taller Criar en la Era Digital.
1: El 8 de julio, en el Salón B del Centro Cívico Brambur, la Secretaría de Modernización llevará a cabo el taller en el horario de 9 a 11 y es abierto a todo el público. Los interesados deben inscribirse en la web www.salta.gov.ar.
0: Próximamente la estrategia será replicada en diversos municipios como Cachi y las invitaciones para participar serán comunicadas oportunamente.
1: Este taller y los que vienen se llevan a cabo en el marco del Día Mundial de las Redes Sociales que se celebró el 30 de junio. Justamente la Secretaría de Modernización y Servicios Públicos advirtió en este aspecto sobre la importancia de fortalecer la responsabilidad parental en el acompañamiento de los chicos y chicas y adolescentes en el uso seguro de los entornos digitales.
0: Así es, y como parte de la estrategia para promover una ciudadanía digital responsable, el organismo impulsó un taller formativo y de concientización Criar en la Era Digital, que ya tuvo lugar en La Silleta y será replicado en diversas localidades de la provincia de Salta. Hacemos una pausa en Antena Infantil y ya volvemos.

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6: Y en Antena Infantil estamos hablando de bullying y hemos invitado para hablar de este tema a la psicóloga del equipo interdisciplinario de METAN, la licenciada Ana Senardo. ¿Cómo estás, Ana? Muy buenos días.
7: Hola, buen día.
6: Bueno, Ana, estamos hablando de bullying y cuando hablamos de bullying está bueno aclarar porque... Ahora, cualquier situación que se presenta con los chicos dentro y fuera del ámbito de la escuela muchas veces es mal llamada bullying, ¿no? ¿Qué es el bullying? Contanos un poquito.
7: Ah, sí, qué interesante, ¿no? Delimitar y definir las situaciones, porque si definimos bien las situaciones podemos intervenir correctamente, ¿no?
6: Claro.
7: Cuando hablamos de bullying, hablamos de una modalidad, una forma de maltrato que puede ser psicológico, que puede ser verbal, físico o social. En general es como lo que se denomina también acoso escolar, ¿no es cierto?, que se produce entre estudiantes de una forma reiterada, continuada, ¿no? Es una exposición repetida e intencional por parte de uno o más compañeros a una situación de humillación o de violencia física, social. Es un proceso de intimidación y victimización constante, ¿no? A ver, no estoy diciendo que una situación única de violencia no sea violencia, ¿no?
6: No,
7: sí,
6: por
7: es una
6: supuesto.
7: Situación de violencia. Pero una situación única no representa, no tiene entidad de bullying, por lo tanto no tiene la entidad de todas las consecuencias, ¿no?
6: Claro.
7: En general, sí. Es muy importante diferenciar.
6: Ahora, Ana María, si pensando en el papel del adulto que tiene que intervenir cuando el niño le cuenta esta situación, cuando puede verbalizar esto que está padeciendo, o cuando el adulto sospecha, ¿cómo tiene que actuar? ¿Qué es lo conveniente? Porque muchas veces vemos padres que se ofuscan y van a la escuela y sobreexponen al niño víctima, al niño victimario, que recordemos que el niño que provoca la violencia también es un niño, ¿no?
7: Sí. Mirá, muy interesante. Y se me ocurren tantas cosas que quiero tratar de resumir,
6: sí,
7: porque es tan amplio el tema, ¿no? ¿Cómo intervenimos los adultos ante una situación de violencia, de bullying, de acoso escolar, de ciberacoso? Es fundamental para contribuir también en cómo va a elaborar ese niño, esa niña o ese adolescente la situación que está viviendo, ¿no? Primera forma de abordaje o de interpretación o de exposición de esa situación que uno dice que no está buena es la forma de abordaje que generan versus, ¿no?
6: Ajá.
7: O sea, que queda a partir de una situación bullying, sociedad versus escuela,
6: sí,
7: familia versus escuela, niño violentado versus niño violento, ¿no? Normal,
6: claro,
7: versus anormal. Esa forma de abordaje, desde los opuestos, desde la oposición, es como que va configurando un callejón sin salida. ¿Por qué un callejón sin salida? Porque genera un enfrentamiento que genera mayor agresión. Claro. No es una forma de abordaje, ¿no? Hay una problemática que la tenemos que abordar entre varios y nos tenemos que sentir parte, varios, para poder encontrar una solución. Uh-huh. ¿Qué es lo importante? Pensemos desde la familia de un niño víctima. Poder escuchar, poder mantener una charla continuada y abierta para no actuar a partir de un único, de una única frase, ¿no? Poder entender todo lo que está pasando. No minimizar y tampoco exagerar la situación.
6: Bien.
7: Aceptar que algo está ocurriendo y acompañar esta situación. Poder informar a la institución educativa. Es importante informar, no para juzgar, sino para decir, a ver, quizás ha sido solo una única situación de violencia. Podemos informar, porque a partir de ahí se puede trabajar en la prevención de que ocurra algo más grande, ¿no?
6: Claro.
7: Entonces, podemos informar para que se piensen estrategias de acompañamiento, de resolución de un futuro conflicto, ¿no? Uh-huh. Tener en cuenta cuando surge este problema, qué es lo que necesita ese niño dentro de la casa, qué es lo que necesita dentro de la escuela, ese niño o esa niña. Dialogar, ¿no? Dialogar con el grupo de pertenencia de ese niño o esa niña. No mantener en secreto la situación, pero tampoco, a ver, aumentar la situación. Mira, yo, pongamos un ejemplo a partir de algo cotidiano. Creo que todas las mamás que tienen niños en la escuela participan de un grupo de WhatsApp,
6: sí,
7: ¿no? De mamás de la escuela. A mí me parece, y esto lo voy a hacer como muy personal, eso no dice ningún libro, pero no es un recurso el grupo de WhatsApp para exponer una situación de violencia de un niño. No es un recurso útil, ¿no? Me parece que el primer recurso, si es en una institución educativa, es recurrir a la institución, ¿no? Poder ir encontrando, bueno, ¿qué hacemos a partir de esto? Hacemos una reunión con padres, porque es un riesgo exponer una situación donde pueden surgir un montón de interpretaciones que no van a llevar a una solución, ¿no?
8: Bien, claro, Ana María, sí. Te saluda Jimena, buen día. Bien, me parecía importante también, pienso a partir de lo que estás diciendo, qué manejo y qué ejemplo estamos dando a los adultos para prevenir el bullying y la violencia en las escuelas. Si uno prende por ahí la televisión y ve discursos súper agresivos, también en las redes, en la vida cotidiana, ¿no? Pienso en esto de la prevención, cómo vamos a prevenir que los chicos se peleen, digamos, si lo que ven es que nosotros estamos haciendo lo mismo.
7: Ay, qué interesante lo que decís. Mira, justamente, mira, pensando en eso que decís, cómo, qué hacemos los adultos, es como que replicamos sin querer, ¿no? Y en eso es importante que cuando escuchamos a un niño que ha atravesado situación de violencia o de bullying, porque es algo continuado, no fomentar la venganza.
6: Claro.
7: ¿No? Antes el chico, bueno, pero ahora, o te defender, sí hay que decirle a un chico que se defienda, pero no fomentar la venganza, defenderse puede ser, decirle a la maestra, no quedarse solo en el recreo, formar parte de un grupo, ¿se entiende?
6: Sí.
7: Fomentar la venganza es una forma equivocada en el que un adulto busca solucionar el problema, porque esa situación no la podemos solucionar solo, no puede solucionarla una sola persona. Y además hay que buscar una solución, una estrategia que beneficie a todo un grupo, mira, porque hay un niño víctima, hay un victimario que también está atravesando una situación problemática, ¿no? Y hay todo un grupo que quizás, pongamos una hipótesis, que eso ha surgido en un grado determinado. Entonces, hay todo un grupo que ha estado evidenciando esa situación de violencia, que tampoco ha podido hacer nada por temor, porque estaba asustado. Entonces, hay que trabajar también con todo ese grupo. Hay un montón de estrategias con la que tenemos que intervenir. Y entonces la actitud de los adultos es fundamental, ¿no? Para que no repliquen la violencia, para que no contribuyan a multiplicarla y para que no contribuyan disparar otras áreas de violencia, ¿no?
6: Claro. Claro, si los adultos vamos ofuscados a la escuela y empezamos a pelearnos entre padres, a discutir con los docentes, lo que vos decías justamente, la importancia de que se dé aviso a la escuela convenientemente antes de que se haga una cuestión sostenida en el tiempo, justamente para que trabaje, vos decías, hay un niño víctima, hay un niño victimario y hay niños que están en el medio viendo la situación.
7: Exacto.
6: Entonces es necesario el trabajo con todos, ¿no?
7: Sí, es un trabajo general donde los adultos tenemos que poner el ejemplo. Y cuando digo adultos, hablo de los padres del niño, hablo de una directora de escuela, hablo de una maestra, hablo de los medios de comunicación también, ¿no? Porque cómo narra, cómo transmite la historia a un medio de comunicación también es importante en lo sí. que genera en los demás, ¿no? Un medio de comunicación yo creo que es válido, son necesarios, pero tremendamente necesarios los medios de comunicación, pero que vean y que tengan en cuenta, cuidado, cómo van a transmitir esa información.
6: Bueno,
7: porque
6: sí.
7: cómo se transmite también genera una réplica de violencia, ¿no? Puede o no generar.
6: Sin ir más lejos, hace un tiempo atrás, varios medios de comunicación publicaron un video en el que se ve una pelea entre alumnas de un colegio, de una escuela, hacia otra, digamos, un hecho de violencia de chicas hacia otra niña. Eran niños. Y la forma en que se ha abordado realmente es compleja, ¿no? Se revictimiza muchísimo en esos casos.
7: Sí. Mira, yo creo que está bueno que se hable de violencia, que se hable de agresión, que se hable de maltrato, pero no para exponer a las víctimas o al victimario.
6: Sí.
7: No, esa manera, porque incluso, si por ejemplo, hoy que hay tanto esto de la circulación de los videos por WhatsApp, cuando ante una situación, porque también el bullying se genera a partir sí. de los videos que se exponen de WhatsApp o de conversaciones que se exponen, lo primero que tiene que hacer un adulto hacia su hijo es decirle, mirá hijo, si vos recibís esta información, no la transmitas. Transmitirla es continuar el círculo de la violencia, aunque vos no tengas intención, ¿no? Si uno continúa esto es seguir exponiendo a esa víctima inintencionalmente, porque yo creo que un niño que recibe esa información y la transmite a un amigo para que conozca esa información, no lo hace con la intención de exponer a la víctima ni al victimario.
6: Claro.
7: Lo hace con la intención, posiblemente tengo la novedad, tengo el video, ¿no?
6: Claro.
7: Entonces, pero sí hay que enseñarle al niño o a la niña o al adolescente, eso es una forma inintencional de replicar la violencia. Y si un medio de comunicación lo hace, también es una forma inintencional de replicar esa situación, de exponer a la víctima a esa situación de humillación para que lo vean un montón de personas. Y es terrible.
6: Ahora, Ana María, vos lo mencionabas recién, el bullying también se traslada a las redes sociales y estamos ante una situación de que los chicos no solamente sufren violencia dentro del horario escolar, sino que fuera del horario escolar durante todo el día. ¿Cómo repercute el bullying en la salud mental del niño que es víctima?
7: Bueno, seguramente, mira, que tiene un impacto significativo en la vida del niño, de una niña, de un adolescente, a corto plazo, a mediano plazo y a largo plazo. O sea, no es un impacto hoy y se terminó hoy. No, es a largo plazo también, porque eso va generando miedo, va destruyendo la confianza, ¿no? Uh-huh. Y además, es como que genera una pérdida de derechos. Mira, si la niña tiene derecho a jugar, derecho a la vida social, derecho a la educación, como te van disminuyendo la confianza, va disminuyendo su capacidad de aprendizaje, su capacidad de juego, su capacidad de socialización. Tiene un impacto severo. Genera, además, un miedo muy grande, ¿no? Sí. Porque genera un temor a volver a sufrir esa situación. Y el miedo, yo lo voy a decir así como, no le quiero poner términos muy técnicos, pensemos así, el miedo es una fuerza muy poderosa, porque el miedo provoca agresión, provoca rabia, provoca odio, provoca una parálisis, Hay gente que por miedo no puede hacer cosas, ¿no?
6: Claro.
7: Induce al sometimiento. Puede dejar a alguien preso de la manipulación, ¿no? Genera, el miedo genera que cualquier evento, después ya no hay cómo discriminar, se transforme en una amenaza. Uh-huh. Entonces, seguro que el daño es muy grande. Y el daño y las implicancias de una situación de bullying se pueden, mira, disminuir según cómo lo enfrentemos, ¿no? Según las estrategias con las que vamos atravesando y generando resolución de ese conflicto. Se puede disminuir el daño. Seguro que la situación genera daño, pero cómo sigue, ¿no? Cómo se elabora esa situación, puede disminuir, pero altamente, el efecto este poco saludable.
6: Claro.
7: O sea, que lo que hacemos los adultos es lo que va a disminuir, ¿no?
6: Claro. Sin duda la intervención de los adultos es importante, también en la prevención, ¿no, Ana María? Porque me imagino que tiene tanta relevancia, más allá de que se registren o no situaciones de bullying dentro del aula a la que concurre nuestro niño, nuestro hijo o el niño que tengamos a cargo, es importante siempre hablarlos, ¿no? Y trabajar en la empatía, en que sepan que una burla no es graciosa si es que la otra persona sufre por esa burla. Que sepan que mostrar la ridiculización de la imagen a través de las redes sociales no es un chiste, que uno tiene que aprender a no hacerle a los demás lo que a uno no le gustaría que le hagan, ¿no?
7: Sí, sí, sí. Y vos sabés que hay algunas conductas de los niños, de las niñas, de los adolescentes, que es posible que ellos no tomen dimensión del daño que puede provocar en el otro, ¿no? Como
6: claro.
7: Decir que puede hacer un chiste, que eso lo va a hacer quedar bien ante alguna gente que porque es gracioso, ¿no? Pero eso es muy importante que se enseñe a las personas que hay cosas que dañan, ¿no? Y que pueden lastimar a los demás. No todo lo que a nosotros nos parece ser gracioso es gracioso para otra persona. En general, el bullying es como que se genera mucho como una discriminación, ¿no?
6: Mm.
7: Por las características de la persona, por la forma de ser, por la orientación sexual, por la identidad de género, por la nacionalidad, por la condición socioeconómica.
6: Sí.
7: Entonces, sí hay que enseñar que esas diferencias que tenemos no pueden ser motivo de burla. Y las tenemos que aceptar. Y aceptarla, yo creo que también es importante aclarar algo, ¿no? Aceptarla, a ver, si yo no, a mí no me gusta algo, lo tengo que aceptar. Eso no significa que yo tengo que ser amigo, pero tampoco significa que yo tengo que decirle al resto que no sean amigos. ¿Se entiende lo que digo?
6: Claro.
7: Como que también hay que entender que el niño, o la niña, o el adolescente, si dice, bueno, a mí no me gusta este compañero o esta compañera, yo no me quiero juntar. Listo, usted tiene derecho a no juntarse, a elegir no compartir momentos, pero no tiene derecho a decirle a los demás que no se junten con él, ¿se entiende?
6: Claro, sí, que no tiene derecho a excluirlo, digamos.
7: Exacto, exacto, tal cual, sí, sí, sí, y hay que enseñar todo eso. Aceptar no significa que tenemos que ser íntimos del otro, significa
6: exacto.
7: Que no tenemos que hacer nada nosotros para excluirlo, nosotros para estigmatizarlo o nosotros para hacerlo quedar o ser un elemento de burla del resto, ¿no?
6: Bueno, Ana María, realmente para hablar hay un montón acerca de esto. Lamentablemente el tiempo de radio es más acotado, así que bueno, seguramente te vamos a estar convocando más adelante para seguir hablando del tema. Te agradecemos mucho por el tiempo con Antena Infantil.
7: Bueno, gracias por difundir estos temas desde un lugar científico, ameno, y siempre me siento cómoda con ustedes, así que se los agradezco.
6: Lo mismo gracias. Nos pasa a nosotras. Gracias, Ana. Que tengas buen
7: adiós.
6: Día.
8: Adiós.
7: Buen día.

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2: Bueno, Lauri, y escuchar un poco, ¿no?, lo que propone la psicóloga del equipo interdisciplinario de METAM, dejando estas herramientas para los adultos, cuando los chicos, ¿no?, tanto de un lado o del otro, sabemos que al ser niños, cuando hablamos de bullying, de las dos partes, también son víctimas.
3: A mí me gustó mucho esta propuesta de ella que habla de evitar el versus, ¿no? Uh-huh. Escuela versus padre, agresores versus agredidos. Sí. Empezar a entender que polarizando la discusión no vamos a llegar a ningún lado, y es lo que está pasando un poquito en nuestra sociedad, ¿no? La importancia de empezar a encontrar puntos de acuerdo,
2: puntos reflexivos también,
3: exacto,
2: ¿no?
3: Exacto.
2: Y saber que los adultos somos nosotros, y que, como bien decía, bueno, vos, Laura, y también la psicóloga, de que no se trata de que es una cosa o la otra, sino que tratemos de buscar un punto y justamente, ¿no?, para poder llegar a buen fin.
3: Y bueno, y sobre este tema también, una de las cosas que a mí más me gustaron del taller que hicimos con los chicos de quinto, sexto y séptimo grado del Colegio del Milagro,
2: sí,
3: fue que los chicos tuvieron tan presentes el papel importante de los testigos, ¿no?, en situaciones de bullying, del hecho de no ser testigos inmóviles de la situación,
2: claro,
3: sino empezar a involucrarse,
2: claro,
3: empezar a dar aviso, empezar a hablar con adultos de confianza y frenar este tipo de situaciones. Es algo que lo hemos trabajado y los chicos lo han incorporado tan bien, uh-huh, y tienen los conceptos tan claros y las ganas de evitar este tipo de situaciones, que para mí es fundamental, ¿no? Y estos temas es importante que se desarrollen en base a la charla, conversar con los chicos.
2: Fundamental eso que estás diciendo, hablar con ellos, buscar el momento, el espacio, el lugar. Y bueno, yo creo que estos talleres también te llevan un poco a eso, ¿no?, a la reflexión y a decir, bueno, esta es la situación, ¿qué podemos hacer nosotros los adultos? Cada uno desde su lugar, como siempre decimos. Lo que también hablábamos con los papás de este mismo colegio, ¿no?, de la importancia de escucharlos, ¿no? Vos fíjate que varias mamás se acercaron y dijeron, a mí me pasó esto con mi hija, pude resolverlo o no, y tener estas herramientas creo que es muy necesario en estos tiempos.
3: Es fundamental. Y bueno, y justamente seguimos nosotros después de las vacaciones de julio, vamos, sí, a seguir durante el mes de agosto, uh-huh, con visitas a distintas instituciones que ya están programadas,
2: sí,
3: pero bueno, a los docentes, directivos de otras escuelas y colegios de toda la provincia que por ahí estén escuchando estas entrevistas y estén viendo este material que hemos publicado incluso en redes sociales. Les recordamos nuestra línea de comunicación, ahí pueden ponerse en contacto con nosotros como para que comencemos a trabajar.
2: Así es, 387-453-0624. Este número de teléfono está vinculado a nuestra página de Facebook, Asesoría General de Incapaces Alta. Como bien decía Laura, pueden buscar el material porque estamos en las redes sociales, estamos en Instagram, estamos en TikTok también.
3: Exacto, como Antena Infantil en TikTok y en el resto de las redes, en Instagram, en Facebook, en YouTube y en X nos encuentran como Asesoría General de Incapaces Alta. Ahí también van a tener este tipo de materiales, ¿no?
2: Así es.
3: De todos los temas que hablamos en Antena Infantil y bastante, uh-huh, más, lo encuentran en nuestras redes sociales.
2: Estamos llegando al final de Antena Infantil. Como siempre, agradecerles a los medios de comunicación que nos acompañan.
3: Como todas las semanas, este programa se realizó desde los estudios de FM Profesional en 89.9 y llega a toda la provincia gracias a FM del Carmen 105.7 de Chicoán, FM Cumbre 103.9 de San Antonio de los Cobres, Radio Next 100.5 de Joaquín B. González, FM Cafayate 95.1, FM Estéreo 105.5 de Rosario de la Frontera, FM Chañar 97.3 de Tartagal y 100.3 FM Cable a Tierra.
2: Como siempre, entonces, agradecerles. Muchísimas gracias, Lauri.
3: Gracias, Mariana. Nos encontramos dentro de 7 días.
2: Así es, con mucho más Antena Infantil.

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0: Buen sábado. ¿Cómo andan todas acá? Estamos. ¿Cómo andas, Agus?
1: Bien, bien. A full ya con destino potencia Metam.
0: A mil, estamos trabajando a mil.
1: Tengo
0: Bueno,
1: explotado el teléfono.
0: sí, tenemos sobre todo los teléfonos. Chicas, bienvenidas. Bueno, un nuevo sábado de esta segunda temporada. Este es el quinto programa. Hoy tenemos tres emprendedoras. Todavía no vino de belleza,
1: Miriam.
0: Miriam de Belleza Natural Salta, pero está con nosotros Andrea de Método Jacuzzi. Ya nos vas a decir bien de qué se
1: Sí.
0: trata. Y Majo de Organizate. Bueno,
2: Hola.
0: bienvenidas. A vos, Andrea, no te
2: Gracias.
0: conocía. A vos,
2: Ay.
0: Majo, sí, porque éramos
2: Hola.
0: colegas bancarias. Así que nos hemos
2: Sí.
0: cruzado en su momento. Y bueno, vinieron. Ya saben que este programa es nada, es tomar unos mates, es estar relajada y contarnos de qué se trata cada emprendimiento, ¿no? De cómo es más allá de los productos o lo que vendan, es cómo arrancaron a emprender, de qué se tratan, por supuesto. Así que, nada, ¿quién quiere arrancar de las dos chicas?
2: No
0: ¿Arranca
2: sé,
0: Majo? Listo,
2: Majo,
0: lo decido yo.
2: vamos,
1: Bien,
2: Majo.
1: vamos.
0: Listo, vamos, Majo.
2: Bueno, soy
0: Bueno,
2: Majo,
0: sí.
2: 51 años.
1: Mirá qué bien que lo diga
2: Ay,
1: todavía, ¿no?
2: sí, es
0: Sí.
2: que no sé
3: Ahora ponen
2: si.
3: un compromiso.
2: Ay, no, bueno,
0: Somos
2: pero.
0: contemporáneas las cuatro,
2: Mira, yo
0: ya.
2: la mando la mano siempre, digo
0: Recién afuera estuvimos charlando que
2: sí.
0: estamos todas en la misma, así que.
2: Bueno.
0: Decime, Majo, estás bárbara igual para los 51, ¿eh?
2: Gracias.
0: No parece, no parece.
2: Gracias, chicas, gracias. Bueno, mucho.
1: También decimos, ustedes tampoco parecen.
2: No, claro,
1: Mentino,
2: no
3: parece. Obvio, chicas.
2: Nadie
3: parece.
0: Acá yo creo que lo único importante es lo que uno sienta,
2: Sí,
0: la edad que uno
2: obvio.
0: sienta que tiene.
2: Sí.
0: Yo no me considero de 49, casi 50, todavía no,
2: No,
0: pero
2: yo tampoco te digo,
0: yo
2: ¿no?
0: todavía creo que tengo
2: No.
0: 25, no sé, me quedé
2: 30, yo
0: ahí.
2: creo.
0: 30, yo creo que en los 20 y pico estoy.
2: Es el
0: Me
2: momento.
0: siento, me siento. No se rían, es la verdad.
3: No, yo también, así que no te voy a hacer la contra.
0: Ah, bien, bien. ¿Vos, Agus?
1: Si es por una cuestión de fuerza física y todo lo demás, me han pasado los años.
0: ¿Sí?
1: Sí, sí,
0: Bueno, pues
1: sí.
0: estamos entrenando igual para que
1: Sí,
0: para
1: estamos
0: retomar.
1: entrenando, pero yo no hasta hace mucho hacía la media luna. Hoy tengo miedo de quebrarme los
0: muñecos. Que no quiero ni intentar.
3: Sí. Pero de espíritu, ¿cómo te
1: Sí.
3: sentís
1: Es
3: vos?
1: No, de espíritu, obviamente, que uno se siente siempre bien, pero lo que pasa es que uno no puede dejar de pensar que el físico también es una parte importante.
3: Hay que entrenarlo.
1: Hay que entrenar, hay que hacer algo porque.
0: Sí. Jorgito, estamos sintiendo algo. ¿Puede ser la radio?
1: Por los audífonos.
0: Escucho, sí, escucho, no sé,
3: El
0: el
3: fondo.
0: ¿vos también?
3: Sí,
1: sí,
0: Ah,
1: sí, sí,
0: bien, no
1: sí.
0: estoy escuchando,
1: No.
0: escucho voces.
2: ¿Escuchas
0: ¿Escuchas
2: voces?
0: voces? No, de acá no es. Me parece que son los parlantitos esos,
2: Sí, de
0: Jorgito.
2: acá, sí.
0: Ah, bien, ¿ya los sacás? Porque me están distrayendo.
3: Sí, tenemos como
0: Tengo,
3: fondo.
0: claro, y tengo atención dispersa, Jorgito. Bueno, Majo,
2: Bueno,
0: perdón,
2: bien,
0: listo, Majo,
2: vamos,
0: 51 años que
2: arranco.
0: estamos
2: 51 años.
0: espléndidas.
2: Estudié ingeniería química hasta quinto año. ¿Por qué les cuento esto? Por los procesos. Soy
0: Sí.
2: bailarina clásica, era bailarina clásica.
0: Ah,
2: Trabajé
0: mira.
2: en un banco, en un sistema
0: Sí.
2: financiero, y todo eso hizo que mi mente creara Organizate, tu hogar
0: Mira,
2: ordenado.
0: tu hogar
2: Crear
0: ordenado.
2: sistemas para mejorar tu vida en el día a
0: Exacto.
2: día.
0: Yo voy a hacer preguntas
2: Sí,
0: que
2: obvio,
0: preguntan.
2: obvio.
0: ¿Es como el sistema, el método Kondo?
1: Marie Kondo.
2: Ah. Tiene un fundamento en el Marie Kondo, pero a mí me gusta, más que nada, escuchar a la persona que necesita la organización.
0: Sí.
2: O sea, y ser empática respecto a eso. O sea, cómo
0: Obvio.
2: es tu vida, cómo es tu familia, cómo es tu día a día.
1: Sí, de nada sirve que te acomoden de una forma que después no te es funcional.
2: No. Tal cual. Es eso. A mí el libro dentro de un contenedor no me sirve. Las remeras, por ejemplo, yo las tengo apiladas o en perchas. Y bueno, hay que ver cómo le sirve a cada uno el
1: No, no, y
2: sistema.
1: aparte también depende del espacio que tenga cada uno,
2: Por
1: ¿no es cierto?
2: supuesto. Si tenés un
1: Sí.
2: placard donde tenés un perchero genial, colgá todo que venís.
1: Sí, tenés 3 millones de perchas.
0: Che, y
1: Todas
0: quiero
1: iguales, porque si
2: tú.
1: no te hacen
2: No
1: ruido a la
2: te
1: vista.
2: No, bueno, no te creas, porque también no va. O sea, a ver. ¿Vas a gastar tanto en perchas hoy en una situación así? Lo importante es crear el sistema. Entonces yo te digo, bueno, colga en las perchas de plástico rojas las remeras de salir. En las perchas negras de madera, colga los pantalones de vestir. Los sacos los colgás, no sé, en las de terciopelo.
1: Sí, en las que te dieron
2: Agrupa,
1: de
2: crea
1: la
2: sistemas.
0: Tintorería. De la tintorería.
2: Claro,
0: Yo quiero
2: bueno.
0: mechar porque de
2: Ah.
0: casualidad está
2: Ok.
0: Andrea Jacuzzi, del método Jacuzzi, donde ella te ordena interiormente, ¿no? O sea, qué
2: Uy.
0: gracioso, porque tampoco esto está. O sea, ustedes saben que nosotros tenemos un cuadernito donde vamos llamando a la gente que levantó la mano. Al que quiera, sabe que puede hacerlo, nos manda un mensaje, nos mandan nuestro número, están por todos lados, en el living, grupo de living room o por las redes, y se van anotando y vamos llamando. Y coincidió hoy, de casualidad, que teníamos dos personas, falta Andrea, Miriam. Pero ella nada que ver, digamos, pero
4: la vamos a ordenar.
0: Dos, pero ustedes dos, qué gracioso, porque me parece que también va por una cuestión de orden de
1: interno.
0: Adentro, querer, okay. Interno, exacto, querer bien. Tener todo ordenado afuera, ¿no? Me parece que se pueden ser un buen complemento.
4: Sí, totalmente. De hecho, el orden creo es una de las herramientas sistémicas primordiales, porque lo que nosotros vemos afuera
1: es lo que pasa adentro.
4: Es lo que pasa adentro. O sea, generalmente cuando hay una casa desordenada es porque la persona tiene un desorden interno, emocional, estructural.
1: Pero espera, ¿es en una casa donde viví, que sea monofamiliar?
4: No,
1: monofamiliar. Porque en mi casa vos entrás y hay días que está dada vuelta.
4: ¿Caos?
1: Pero tengo dos chiquititas.
0: Porque tenés dos chiquitas, pero
4: no,
0: niñas generales.
4: Son niñas, claro. Pero vos
1: ahí está justificado.
4: No, bueno, porque sacan juguetes, porque, o sea, pero el desorden tiene que ver más que con eso del momento. ¿Cómo está estructurado el espacio?
0: No, esto su casa que está todo estructurado,
4: claro,
0: y está todo ordenado y las cosas que
4: hay
0: van
4: cosas
0: a decir
4: fuera de lugar porque la están usando.
0: Por supuesto.
1: Sí. Lo que pasa es que no sabes, viste que los chicos no sabes en qué momento te detonaron la casa.
4: ¿Cuándo pasó?
0: Bueno, ellas son chiquitas, los míos son grandes y lo mismo sigo levantando.
4: Sí, la mía es adolescente.
0: Claro,
4: sí,
0: me entendés, no. Lo mismo, pero en líneas generales. Yo creo que mi casa también está ordenada. No tengo las perchas rojas, las azules, las de ¿qué dijiste? Las de madera, las de terciopelo, no las tengo, pero sí me gusta que estén todas blancas. Y tengo,
1: bueno,
0: yo soy como muy toc también.
1: Bueno,
0: ¿no? O sea,
1: pero
0: si cuelgo la ropa para la lavada, los perchos tienen que estar todos.
1: Mil. Bueno, yo soy igual, mil puntos.
0: Soy un horror.
1: Mil
0: soy
1: puntos.
0: No tanto, no tanto como Mika Viciconte. ¿La escucharon hablar de que tiene todos cagando en la casa? Ay, no, bueno.
4: No la escuché. Es un montón.
0: Ay, ¿la escuchaste? Dice no. Que ella se va a dormir y no tiene que quedar ni un plato lavado, que antes de bajar de los cuartos las camas se tienen que hacer, o sea, no baja nadie. Escuchame, son un montón igual.
4: Es un montón.
0: Pero lo hace cumplir, es buenísimo. Yo en mi casa no podría.
1: O sea que es un sargento.
0: Es un sargento mal, sí.
1: Mica, ay, yo hay batallas escuchando. Hay batallas que no me...
0: Mica,
1: no, ya está, o sea, ¿cómo haces para que desde chiquitito?
0: No, yo ya no puedo.
4: Para una cuestión interna, de salud y bienestar.
1: Exacto, es una cuestión de...
0: Igual, cuando los chicos ven que la casa está desordenada, porque ponele que yo más de una vez dije, a ver,
1: quedé
0: voy a estar
1: así.
0: Y ver... Che, ¿qué quilombo ve en esta casa? Ah, bueno.
4: Y está buenísimo
0: está bueno
4: que lo puedan registrar.
0: Lo registran, exacto. Bueno, Majo, nos vamos por las ramas, porque
4: no,
0: viste
4: no
0: que
4: importa,
0: así es
4: pero
0: charla,
4: todo sirve.
0: Así es una charla por con mate, cerveza, café o lo que sea. Entonces,
1: bien.
0: Pará, te fuiste del banco y ¿por qué decidiste, o sea, independientemente que sos ingeniera o casi ingeniera química, bailarina, vos ya la estructura la tenías y trabajar en un banco, que nosotros con Agus fuimos bancarias, te hace tener un objetivo, una planificación y un orden, porque si no, no llegás a lo planeado.
1: Te tapan los papeles.
4: A la zanahoria que te van cogiendo
0: todas las zanahoria que te
1: todos los bancarios van a entender.
0: Los bancarios van a entender, totalmente. Entonces vos decidís, estando todavía en el banco, decidís...
1: Crear
0: este método.
1: Sí, que en realidad es el método que a cada uno le sirve. No es ni mi método, es el método de Pupi para su casa, método de Agus para su casa y así. O sea, yo escucho lo que el cliente necesita, porque como te digo, como vos decís, me detona que esté todo súper organizado, todo perfectito de Pinterest. No.
0: No existe.
1: No existe.
0: Es mentira.
1: Es mentira. Vos, lo que sí te es más fácil, si yo te digo, bueno... Acomodá tu placar de esta forma, porque tu vida es así, vos te vas a levantar y no vas a empezar a correr perchas, que me pongo, sino que vas a decir, hoy me pongo esto con esto.
5: Yo me río y porque yo me he visto con ropa en serie. O sea, yo sé qué pantalón, qué talle, todo, y voy y compro en serie. ¿Remeras blancas? El otro día le contaba a Pupi, tengo 25 remeras blancas Scott & B.
1: Entonces
5: me podés ver todos los días vestida igual, pero todos los días ropa distinta.
1: Claro, pero te sirve guardar tipo librito. Yo soy muy monocromática también, tengo desde el blanco hasta el negro, pero también tengo 10 remeras grises con distintas estampas. Claro. Entonces a mí guardarla en librito, en un contenedor, no me sirve porque no veo
4: no
1: la
4: ves.
1: Remera.
4: Claro.
1: Para que vos uses toda la ropa que tenés y para que te sea fácil el sistema, tenés que verla, la ropa. En el caso de la ropa, hablamos de heladera, hablamos de...
0: Sí, de la alacena de la casa, de donde van los productos no perecederos,
1: de limpieza. Otra, el lavadero es una bomba de detonación siempre para toda la gente. Pero bueno, eso se puede organizar y te puede facilitar la vida, porque vos le encontrás el lugar y siempre vas a ir ahí.
2: Te va a costar al principio, sí, 20 días, eso, agarrar eso, el hábito. Pero sí, una vez que lo encontraste, lo haces automático. Sí. Esto va acá y siempre va a estar ahí.
0: ¿Qué crees vos que logra tener este orden? Hola, Brian, querido. ¿Logra tener este orden en tu vida? O sea, ¿por qué lo aplicás vos o por qué te parece que es un método que puede funcionar? Y también ahí Andrea seguramente puede llegar a mechar ahí.
2: Mira, me pasó a mí cuando era joven, que era bailarina y trabajaba en el banco en Rosario. Claro, mi vida estaba colapsada, era soltera, vivía sola y hacía danza todos los días, bailaba y trabajaba en el banco. Llegaba el fin de semana y ¿qué me pasaba? Me pasaba el fin de semana limpiando y organizando y ordenando, claro, porque no tenía tiempo. Entonces dije, no, voy a empezar a crear. Entonces creé mi sistema, donde van las toallas, dónde va la ropa de danza, dónde va la ropa de deporte, dónde va el uniforme del banco. Entonces ya sabía que todo volvía a ese lugar. Ya no tenía que pensar dónde lo iba a poner o no lo encontraba o si estaba lavándose o no. Sacás una percha, sacás la ropa, volvés a poner la percha en el lugar y cuando vas a guardar esa prenda, buscas la misma percha que estaba en el lugar que estaba. Pero no lo tenés que pensar.
0: Sí, lo haces automático.
2: Lo haces automático.
0: ¿En líneas generales eso en una familia normal no pasa?
2: No pasa.
1: No pasa. Y más si tenés personas que se hacen cargo. Las personas que tienen una señora que ayuda, un empleado, lo que sea, también tenés que bajarle la información porque naturalmente no la traen. En mi caso, que yo sí guardo en librito las remeras, pero bueno, porque mis remeras son lisas, cada vez que cambiábamos de empleada había que volver a explicar. Pero porque, a ver, no sé si es más cómodo o no. Yo ya estoy acostumbrada a verlo así. Entonces, ¿qué me pasa? Que si se cambiaba la persona, es como que había que volver a explicarle lo mismo por cómo ya estaba todo el sistema. Y de hecho yo sé que yo tengo una señora que va por horas a mi casa y ella lo aplica en las otras casas a las que va porque le pareció comodísimo.
0: Es que sí.
1: Y lo tiene internalizado. Entonces ella ya sabe que cuando dobla la ropa y la plancha, sí, ya la va acomodando en función del espacio que tienen los cajones. Es más, mucha gente debe tener respetado cómo tengo yo la ropa en mi vestidor. No sé si es bueno o es malo.
2: ¿Pero te sirve a vos?
1: ¿Es a suficiente? Mí me sirve. A ver, te da esta sensación de paz de ver que no es un quilombo.
2: Eso, te saca el estrés. Te saca el estrés de decidir, sí, qué te vas a poner o que no encontraste o dónde estás.
1: Exacto.
2: ¿Dónde está?
1: Yo después de todo este proceso lo que tuve que hacer fue unificar perchas. Porque me hacía mucho desorden visual.
2: Claro.
1: O sea, independientemente de que entiendo lo que vos decís de las perchas rojas, las perchas azules, yo en algún momento tuve que avanzar y superar el tema de que todas las perchas sean iguales.
2: Y sí.
1: Y hoy, por ejemplo, yo no pongo la ropa de colgar en tonalidades como lo haces vos, en gamas, sino que en realidad es el... Mirá, este es un top. Por cómo va la percha, es si la usé o no la usé.
2: Ah,
1: o sea,
2: bueno,
1: yo la saco, van todas las perchitas, sí, con los ganchitos para atrás. Cuando la uso, la percha se pone al revés.
2: Perfecto.
1: Entonces, yo a los 6 meses sé qué ropa usé y qué
2: perfecto
1: no. Primero porque yo soy de la idea de que para que entren cosas hay que hacer espacio.
2: Quiero todas mis clientas así, pero bueno, todo se aprende. Con el tiempo lo vas aprendiendo.
1: Exacto. Pero también entiendo de que es una cuestión también de disponibilidad de espacio.
0: Sí, eso te iba a decir.
2: Sí. Bueno, pero y si no tenés espacio, ahí tenés que decidir qué vas a colgar y qué
1: no
2: vas
1: a guardar
2: y qué vas a poner en cajones o qué vas a poner en contenedores. O sea, bueno, vos te
4: es
2: vas
4: una
2: adaptando.
4: Estrategia, digamos.
2: Claro, una cuestión estratégica. O qué te resulta más cómodo colgar. Yo, por ejemplo, tengo vestidos largos, pero no tengo el espacio en mi guardarropa largo.
0: Ah,
2: entonces,
0: claro,
2: ¿qué hago? Lo cuelgo en la percha y le pongo otra percha y
1: lo
2: anexo a la percha. Entonces me queda el vestido como
4: a mitad.
1: Claro,
2: y no lo tengo técnica que poner así, o sea, como es doblarlo a la mitad para
1: porque
2: que odio
1: no
2: cuando
1: abure
2: saco la ropa,
0: sí,
2: que me queda a
0: la
2: mitad
0: marca
2: y tiene que plancharlo. Bueno, no plancho.
0: ¿No planchás?
2: No.
0: ¿Con todo este método no planchás? No. Sos de las mías.
2: Cuelgo bien, aprendí a lavar,
0: sí,
2: a colgar,
0: sí,
2: y a guardar.
0: Claro,
2: nada más.
4: Me encanta.
2: Ya es suficiente.
4: No,
2: no plancho
4: tampoco, no sé cómo
2: y
4: está la
2: ropa.
4: Ropa
2: que no se planche mucho tampoco.
1: Ojo, porque si vos de afuera estás arrugada internamente, vos que mirás el interior.
2: Pero
1: la ropa no se plancha. Estiro y aparte estoy pendiente de lavar ropa cuando termina.
2: Bueno,
1: está haciendo el último cosito, el último minuto.
2: Sí, no.
1: Eterno.
2: Sí,
1: hablando
2: de
1: dices. Y le digo, che, amiga, quiero venir. No, en 15 minutos termina la ropa. Y le dijeron, ¿pero por qué tienes que estar pendiente en lavarropa? Sí. Y ahí para me empezó a explicar, porque porque no apenas termina, cuelgo, saco.
4: Bueno, mira, para que no quede arrugada.
0: ¡Claro!
4: Yo hoy justo...
0: Sí, aparte, si la dejas ahí, discúlpame, no volvés en una hora, dos horas. No.
2: Bueno, pero
0: yo no quiero, no me gusta planchar, chicas.
2: Hablaba con... Hoy estaba en una clase de inglés, pues estoy estudiando inglés.
0: Muy bien.
2: Retomando. Y hablaba con uno de los chicos, son todos chicos estudiantes de universidad. Sí. Y me decían eso, que si no planchan, viste, están todos arrugados. No, chicos, les digo yo, lavar ropas. No le pones el centrifugado top, top. Exacto. Le pones uno menos para que salga un poquito húmedo. Remeras a la percha sobre el tender. Claro. Queda listo para que no te quede la línea en el medio. Y si no, la colgás de bien de las puntitas, lo más estirado que puedas, cosa de que quede y se seque solita así. Exacto. Toallas, todo exactamente así. Todo, toda mi casa es así. Después lo doblás, perfecto. Y lo pones abajo de la pila.
1: No, yo tengo una maña que las sábanas tienen que estar planchadas. Pero... Es lo único que creo que se plancha
2: hay gente
1: en mi
2: que
1: casa
2: sí
1: o sí. No, yo pero tengo porque... la manera de agarro sí las puntas, agarro sí la otra, saca, sí estiro.
4: Pero no, no, para... no la plancha por... ¿La planchas por qué razón?
1: No, por una cuestión de maña. Ah. Pero a de veces, que tengo a veces que ver la cama impecable. Ah.
2: Bueno, pero con este sistema, si las doblas bien, yo las doblo perfecto, las pongo y nunca es la misma.
1: Ojo,
2: la que la ve,
1: que
2: no es la que usé, digamos.
1: Claro,
2: o sea,
1: claro.
2: Queda otra sí encima, entonces...
1: Se sí aplasta, el peso ayuda. Hay que saber doblar
2: sí, sí,
1: la
2: sí
1: funda de la... De la
2: que tiene con elástico.
0: ¡Ay, oh, sí, por
1: qué
0: Dios!
1: Tipo, ¡qué cosa
2: pero
1: complicada!
0: Bueno. Cosa complica, pero sí, soy muy capaz.
2: Pero sí, sí se logra.
4: Pero
2: sí
4: se puede.
2: ¿Eh?
4: Sí, sí se puede.
2: Pero al principio, ¿qué hacías? Mirabas tutoriales, estabas un tiempo practicando... No te salía perfecta hasta que ahora la tenés.
1: Exacto, sí, la tenés clarísima. Bueno, yo necesito. Tuve que googlear cómo hacer para ponerle el acolchado adentro de la funda. Chico, que es todo un laburo, ¿no? Cambiar. Yo cada vez que mando la funda a lavar, digo, la puta, ahora viene el proceso. Y googleé y hay un montón de métodos sí que te la hacen facilísima sí y en mi caso no funciona. Bueno, bueno yo necesito. Tuve que googlear cómo hacer para ponerle el acolchado adentro de la funda. Chico, que es todo un laburo, ¿no? Cambiar. Yo cada vez que mando la funda a lavar, digo, la

0: con unas tiritas, ¿entendés?
1: O sea que queda ahí.
0: O sea que, claro, queda ahí.
1: ¿Pero cómo haces? ¿Arruchás? ¿Enganchás? ¿Cómo haces para llegar? Meto la mano.
2: No, eso es del revés. Necesito ayuda.
3: Si no, del revés, claro.
2: Que le dije, agarra de acá, agarra de acá.
1: Claro, bueno, ahí en YouTube lo que hay es que la dan vuelta.
3: Sí, la ponen del revés.
1: La ponen al revés.
3: Y después la dan vuelta y sacuden. Claro.
0: Y sacuden.
1: Y es como automático.
2: Mira vos.
1: No, a mí no me resultó.
3: Igualmente también depende el material, el edredón.
2: Porque si es pesado, claro, tal cual.
3: Pero bueno.
2: Bueno, pará, porque nos vamos, viste que nos vamos,
3: Así somos nosotras.
2: Así somos nosotras. Bueno, entonces arrancaste con este método y seguimos con el método.
3: Bien.
2: Porque vos te diste cuenta cuando ibas al banco, tenías tu clase de danza, que llegaba el fin de semana y te la pasabas
3: organizando
2: lo de el quilombo que armaste toda la semana.
3: Claro, tal cual.
2: Bien. Y así arrancaste.
3: Y así arranqué.
2: ¿Cuántos años?
3: Bueno, eso lo empecé yo en mi casa.
2: Claro, sí.
3: Y era joven.
1: ¿Y bueno, cuándo decidiste...
3: El año pasado.
1: Saltar y poner un emprendimiento de esto.
3: Y me puse a pensar qué podía hacer después del banco, digamos, cuando supuestamente me jubilara.
2: Sí.
3: Y bueno, empecé que esto, dije, esto es lo mío.
2: Esto te gusta.
3: Y aparte me gusta ayudar a las personas también. Entonces uno que está tanto en atención a las personas, escuchando, todo, bueno, dije, esto es lo mío. Crear el sistema, crear la organización, ayudar a las personas y que la vida sea más fácil, que sea más liviana para el que llega a la casa después de trabajar todo el día.
1: Y hoy vos hoy vos das un servicio de asesoría y además vendés los contenedores.
3: Vendo contenedores, vendo algunos productos, no como en otras organizadoras por ahí que te obligan a comprarlos. Yo podés usar una caja de zapatos, no tengo ningún problema, mientras que el sistema te funcione, yo en realidad mi prioridad es que vos tengas tu vida más liviana con el sistema más que nada, que más que con el producto. Si querés algún producto, lo podemos hablar. Y bueno, eso. Pero en general lo que a mí me interesa es hacerte la vida más fácil a vos.
2: Perfecto.
3: Esa es mi misión.
2: ¿Y qué productos tenés? Porque algo trajiste.
3: Traje.
2: ¿Qué trajiste para mostrarnos?
1: Para, vámonos al corte y nos muestran el próximo.
3: Ah, bueno.
2: Bueno, ya volvemos, ya volvemos.
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0: enseñarles a doblar.
1: Trajiste un montón de cosas, ahí volvimos, ya estamos en el segundo bloque. A ver, contanos qué trajiste, Majo.
2: Traje mi tablita de doblado.
1: Eso te iba a preguntar.
2: Que no tiene que ser una tabla de acrílico especial, nada. Un cartón,
1: sí lo vi.
2: Si te gusta, porque el cartón no te gusta verlo, lo podés forrar con un contact 20x30.
1: 20x30 es la medida.
2: Es la medida. Si querés, por ejemplo, vos que usas muchas pashminas y esas cosas, podés hacerte uno más chiquito para el tamaño donde vos las querés guardar.
1: Perfecto.
2: Pero la idea es que vos busques tu forma de doblar que te sea más conveniente, digamos. Yo las remeras

0: doblamos, esperen que voy a sacar una remera.
1: ¿Viste que hay videos de gente de Japón?
2: Ay, no.
1: Que a los chiquitos les enseñan, pero son como tapitas.
3: Claro,
2: sí,
3: son,
2: es increíble.
3: Es más grande, como que tiene unas alitas.
2: Escuchá, acá no tenemos nosotros cámara que apunten ahí. No. Con lo cual, yo necesito que vos, a tu camarita que está ahí,
1: acá,
2: al frente tuyo, muestres. Bueno. Más o menos como es el doble.
1: Bueno,
2: este.
1: ¿Querés que te tenga la tablita?
2: Sí, dale.
0: Ah. Veamos. Vamos.
2: ¡Qué bien este equipo! ¡Me gusta este equipo!
0: Vos pones la remera acá.
1: ¿Así? Obviamente todo es apoyado.
0: La cama, la tabla de planchar.
2: No tengo tabla de planchar. Bien, en la mesa. ¿En la mesa lo hacemos o en la cama?
0: Entonces hacemos así. Doblamos.
2: Bueno, está complicado porque está sobre el aire.
0: Así, doblamos. Espérate que levanto acá. Ahí.
2: Es 20 por 30, ¿no?
0: 20 por 30. Entonces ahora sacamos la tabla. Si querés, te queda así o la doblas a la... Bueno, quedó medio desprolijo.
2: Sí, no importa.
0: Si no ahí, librito.
2: Bueno, parece más difícil el cuando vos lo ves en los videos, pero ahora mostrándolo acá, nada.
4: Sencillo,
2: o sea, la ponés taca, taca.
4: Me hizo acordar cuando yo trabajaba en una casa de ropa, cuando tenía 18 años, y hacíamos eso para que las pilas queden perfectas.
2: Perfectas. Mira que 20 por 30. Entonces, si no tenés una tablita de acrílico o lo que sea, nada.
3: Si no la encontrás en el supermercado, 20 por 30, que es la tabla de picar.
1: ¿Eso que es una tablita de qué?
3: Para de picar, la compré en el super.
2: Claro, es 20 por 30.
3: Lo que sí tiene que ser 20 por 30.
2: Yo lo que quiero saber es por qué hablas todo el tiempo de colgar las remeras.
3: Porque por ahí yo cuelgo las remeras que son para salir.
2: Ah, bien.
3: Por ejemplo, estas la cuelgo, no la doblo. Sí. Porque me es más cómodo. Las remeras comunes, las apilo.
2: ¿Y las doblas
3: acá, en la tabla?
2: Claro, ahí. Y además también le haces eso.
3: Sí.
2: Le doblas...
3: La vuelvo a doblar, pero las apilo porque a mí en el mismo estante tengo sectorizada, por ejemplo, las remeras de diario con las remeras que son un poquito más lindas. Y las de salir las tengo colgadas.
2: Bien.
3: Entonces en el mismo estante tengo apiladas así por color. Las tengo separadas. Igual que las de deporte. Las que voy al gimnasio las tengo aparte.
1: Ropa que con la pupi no tenemos.
3: Al lado de las calzas.
2: Vamos a tener.
1: Tenemos
2: que ir a comprar.
1: Sí. Empezamos el gimnasio hace un mes. Bueno, la pupi un poquito más.
0: Está bien.
1: No saben. Yo voy todos los días vestida igual. Porque tengo...
0: Pero yo también.
1: Esa ropa.
2: Yo también.
1: Llego a mi casa, la pongo a lavar todo rápido para la mañana siguiente poder ir.
3: Bueno, acá, por ejemplo, chicas, les traje una remera de dry fit.
2: Sí.
3: Que son re lindas.
2: No la conocemos mucho, pero sabemos.
3: Para ahora, cuando vayan a comprar.
2: Claro.
4: Pero se caen, se chorrean.
3: Sí, se patinan. Entonces, acá el secreto. Aparte, ¿cómo pones esto en la tabla? Sí.
2: Claro.
3: Entonces, ¿qué vas a hacer? Formas un rectángulo, igual que las pashminas.
2: Ajá. Sí.
3: Formas un rectángulo y doblas. Espérate.
4: ¿Te tengo la tabla? Sí.
3: No, sin tabla es esta. Es
1: más sano, por favor.
3: Así, doblas a la mitad y vuelves a doblar.
1: Ah, pero respeta los 20 centímetros de ancho.
3: No, esto, yo tengo un contenedor que tiene este ancho. Entonces las pongo ahí. Chic, todas.
1: Y pones toda la ropa deportiva junto. O sea, en ese contenedor están las remeras, están las calzas.
3: No, las calzas las tengo al lado, pero bueno, las podés poner. Si querés, podés.
1: Tenés mucha ropa deportiva. Sí.
3: Todos los días al gimnasio.
2: Nosotros también vamos todos los días.
3: Bueno, por ejemplo,
2: ¿por qué no trajiste un jean, algo más?
3: Bueno, pero con esta calza voy a doblar lo mismo el jean.
2: Mira qué linda calza vos. No tenemos eso nosotras.
3: No tenemos. Bueno, la calza.
2: Igual que no sabemos de ropa de deporte.
3: Igual que el jean. Traje esto porque es más fácil de trasladar.
2: Sí, obvio, estoy jodiendo.
3: La parte la doblamos a la mitad.
2: Sí.
3: La parte de la cola para adentro. Siempre formamos rectángulos.
2: Ah, perfecto.
3: Que sean fáciles de dominar y de controlar.
2: Sí.
3: Entonces ahí doblamos a la mitad, volvemos a doblar a la mitad y volvemos a doblar a la mitad. Si yo quiero que esto, porque me lo pongo siempre con esto, los guardo juntos. Entonces cuando saque para el gimnasio,
1: saco
3: todo junto.
2: Ahora esto es, ¿cuántos conjuntos o equipos de gimnasio tenés?
3: No, debo tener 5.
2: Ah, un montón.
3: No mucho.
1: Un montón, al lado
3: de
1: nuestro, un montón.
3: Bueno, pero hay que empezar.
1: Sí.
3: No, bueno, pero yo cuando empecé el gimnasio tenía uno.
2: Claro.
3: Porque tampoco me quería comprar por las dudas que no fuera a prosperar.
2: Y prosperó.
3: Qué lindo. Y bueno.
1: O sea, ya generaste el hábito. Esto también es generar un hábito.
3: Y esto también, sí. Bueno, exacto. El gimnasio es lo mismo.
1: ¿Cuánto tiempo demora en generarse el hábito del orden?
3: Yo creo que 20 días.
2: Ah, como dejar de comer harinas, digamos.
3: Bueno,
2: Que viste, te dicen 21 días sin harina y después se te va.
3: Bueno, como pero el me parece pucho. Que vos sabés más sí. de eso.
4: Iba a acotar algo eso. De eso. Los 21 días es un número estándar, claro. pero no es una realidad para todos, porque nuestros cerebros procesan la información de diferente manera. Y a veces es necesario 60 días para que alguien asimile un nuevo hábito.
1: Ajá. Y el hábito, esperen, ¿no? Porque yo estoy esperando. ¿En cuánto tiempo el cuerpo me va a pedir ir al gimnasio?
3: Claro.
1: Lo que también todas esperamos.
3: Es que nunca el cuerpo. A mí me pasa, no. por ejemplo, yo fui bailarina toda la vida, profesora de danza clásica y contemporánea. Mm. El cuerpo nunca me pide ir al gimnasio. Lo que pasa es que ahora...
1: No te ya, queda otra.
3: No, no te queda otra, pero es como que flaqueas en un momento. Pero ahora uh-huh. ya es automático. O sea, busco a los chicos de la escuela, levanto las cosas y me voy al gimnasio. No sí. lo pienso. No es que tengo un día a la mañana, un día a la tarde. Tengo claro, siempre una franja horaria. Es bueno, como ir a trabajar todos los días. Bueno, exacto. Ir a trabajar... El cuerpo, todos los días.
4: Sí. Ahí voy a contar otra cosa. Sí. Es encontrarle el para qué vas al gimnasio que realmente te movilice y digas...
1: Por obligación, ¿no? ¿No es?
3: Sí, para sentirme mejor.
4: Y si a vos te funciona, sí, digamos.
2: No, igual estamos en un momento de transición de
4: no, sí, en serio. Estamos de un montón de cosas.
2: Decir, a ver, no somos niñas, aunque nos lo creamos, tenemos
4: aunque te sientas así.
2: Y a ver, eso sí. es a futuro. O sea, lo único que queremos es que perdure en el tiempo. Y sí. La verdad que a mí me cuesta, nosotros nos levantamos, Agustina deja a sus chicos, ella se va a su gimnasio, yo me levanto a las 7 de la mañana, 7 menos cuarto, a las 7 estoy en el gimnasio hasta las 8, o sea...
4: Sí, a mí tampoco me divierte el gimnasio.
2: O sea, el problema
1: no,
2: de encima.
1: Pero yo voy a la mañana al gimnasio y veo gente que está, que debe haber llegado una hora antes que yo.
4: Y se queda 2-3 horas,
1: sí,
4: todos
1: yo me
4: los
1: voy
4: días.
1: Y sigue ahí entusiasmada, sí. con una sonrisa, qué suerte que abrió el gimnasio. Ah. Estaban renegando porque el viernes, que bueno, sí, el feriado, 2 de mayo va a salir el programa, pero el primero de mayo va a estar cerrado el gimnasio y estaba la gente lamentándose porque está cerrado.
3: Sí. ¿Qué va a hacer?
1: Yo estaba feliz, yo también.
3: El bueno, pero mi peor día es el viernes para ir al gimnasio. Porque siempre el viernes fue mi peor día para
2: como, todo. Como yo porque que yo... salgo el jueves, entonces claro. los jueves de la in-out no le perdono, entonces como que digo por Dios.
3: No, pero para mí el viernes como que ya empieza el fin de semana y necesito descansar. Entonces como voy igual al gimnasio, sí. pero bueno, cuando puedo...
1: Vas con la peor de las ondas.
3: Hacer la mirada para el costado, digamos, bueno, no voy, hoy no voy. Pero bueno. Sé que fui cumplir de lunes a jueves.
2: Contame las perchas, ¿para qué las trajiste?
3: Las perchas las traje porque esta, ay, se me enredaron todas, pero bueno, esta tiene unos ganchos. Ay. ¿Dónde está?
4: Mientras vamos
3: ayuda, dale, ahí está, genia, total. Estas son las de terciopelo.
1: ¿Qué trajiste?
3: ¿Qué ¡ay, increíble este equipo! Total. Es un equipazo.
2: Este equipo, chicas, o sea, pueden laburar sí. en conjunto, ¿no? Sí, les total, aviso, ¿no? Total. Pueden formar algo. Bueno, estas son las de...
3: Ultra finas.
2: Sí.
3: Estas todas las que todo el mundo quiere.
2: Sí.
3: Y es la que te digo que vos colgás.
2: Ah, que las musculositas, las que tienen tiritas ahí.
3: Pantalones y todo. Y acá es donde yo te digo, vos pones el vestido acá y con la otra volcás.
2: La otra parte del vestido.
3: Acá.
2: Ah.
3: Entonces te queda ahí.
2: Ah, mirá, yo pensé entonces que te ponían las dos juntitas y
3: no. Pones así una arriba del otro.
1: Perfecto. Y no te ocupan espacio en el barral.
3: Claro, exactamente. Claro. Y esta, por ejemplo, que la podés usar para colgar.
2: Polleras, vestido,
3: shorts y pantalones.
1: Y pashminas y todo sí. lo que se te ocurra.
2: ¿Y esas perchitas que decís que todo el mundo las quiere que no se consiguen?
3: No, sí, pero digo, porque, a ver, todo el mundo las quiere porque después cuando vos ves, como dice ella, como dice a vos,
1: La segunda parte
3: que vos decís, bueno, ahora quiero empezar con las perchas, vos decís, bueno, blancas o las de plástico son muy gruesas, me gustan esto, pero te das cuenta no. que esta ocupa la mitad de la onda.
2: No, eso y además tiene esa, ¿de qué es? Material, como una felpita que no se te resbala, claro, alguna camisa de, claro, de exacto. seda que tenga, que sé yo, que por ahí sí. se, sí. no tengo tanto, pero...
1: Pero la bueno, que tenés, pero la tengo se patina, exacto. Entonces, el camisón es... la Pupi tiene muchos camisones.
3: Tipo baby doll.
1: Es un
3: justo
1: para la Agustina. ¿Sabes
2: no, me diga.
1: Le dijo la pelotudez a esta.
3: Bueno, acá tienen para colgar los tiritas
1: del baby doll, del baby doll. Y el robo de Sham.
3: Bueno, pero ¿por qué no?
1: Pero es mentira. Vos sabés que siempre me gasta, boludo, y yo encima le festejo a esta pelotuda. Sí,
2: bueno.
3: Bueno.
2: Escuchá, ¿qué más trajiste?
3: No,
2: Y si te quieren, a ver, yo te llamo y te digo, sí, vení a organizarme el quilombo que tengo en mi placar. Bien. Vos vas.
3: Sí.
2: Obviamente haces las consultas y las preguntas, cómo vivís,
3: sí,
2: cómo
3: primero hacemos, estabas... Sí, una entrevista personal, sí, de todo.
1: ¿Que es presencial?
3: Puede ser online también. Es más, la asesoría también puede ser online. Lo que pasa es que no te lo voy a hacer yo, lo vas a tener que, claro, hacer vos, claro, de acuerdo a lo que yo te voy indicando.
2: Y vos querés ir y decir esto sí, esto no. Pero no,
1: espera,
2: es asesora de imagen,
1: vas,
2: ¿no?
1: No,
2: y
1: no,
2: le
1: dices... Yo saco... Y lo volvés a hacer, claro, lo volvés a armar.
3: Sí, lo armo todo de acuerdo a las necesidades del, y en los requerimientos de la persona.
2: Y en el medio no le vas preguntando, che, ¿esto realmente lo usás? Porque vas a, porque también es parte del, bueno, orden. Aparte, para que entren cosas nuevas,
1: hay
2: tienen
1: que
2: salir cosas.
3: Exactamente.
2: Esto es así y aplica a todo. Yo, a por ropa, a personas, todo, a todo.
3: Entonces, por cada cosa nueva, digo yo... Tiene que irse dos cosas viejas.
2: Ah, vos sos más brava todavía.
1: ¿Dos cosas viejas, claro, una nueva?
2: ¿Estás de acuerdo?
3: Complicado.
4: Me gusta.
2: Te sorprendió.
3: No sé si aplica todo,
1: pero un par de cosas.
2: Pero la parte de adentro también hay que sacar un montón,
4: claro,
2: de cosas.
4: Sí, total.
1: Por una,
4: sí,
1: nueva,
4: es un, claro, me encantó.
3: Es mucho más proactivo.
2: Bueno, entonces te llamamos. Sí. Vas, ya, sacaste todo.
3: Todo.
2: Y vos llevas hacemos... aparte tus productos.
3: Yo
2: para
3: llevo.
2: Decir, vos llevas y decís, che, si querés te vendo esto, sí, y si no te podés ir a Colombraro a buscar el cajoncito, sí, o la perchita o lo que vos quieras.
3: Sí, o comprar por internet.
2: O comprar por internet.
3: Lo que quieras. Si querés acrílico, plástico, cartón, lo que vos quieras.
2: Pero además tenés los productos, digamos.
3: Tengo,
2: o sea,
3: algunos,
2: podemos...
3: algunos, no todos, pero tengo algunos.
2: Pero tenés los básicos.
3: Sí, exacto.
1: Tal y cual. Tenés esos que venden, que va, yo los vi en Estados Unidos, esos que se... Se hacen chatitos.
3: Se pliegan. Sí, ya sé. No traje esos, porque esos los están comprando mucho por...
1: Por Mercado Libre.
3: Sí, o por Temu, ¿viste? Ah. Sí, mm, no traje muchos de esos. Pero bueno, si me los piden, también los
2: conseguís.
3: Los consigo.
2: Lo pedís,
3: los
2: tengo, lo tenés.
3: Lo tengo.
2: Muy
3: todo
2: bien, muy bien. Escúchame, no te quiero preguntar precios, pero más, no, o menos, o sea, es súper... aplicable,
3: sí,
2: el tema de tu asesoría y aparte,
3: sí,
2: el,
3: sí,
2: orden que te va,
3: sí,
2: a tener.
3: Igual podés hacer solo placar, podés hacer habitación completa, podés hacer...
2: a la cena,
3: despensa,
2: la parte de cocina,
3: heladera, o sea,
2: el
3: por
2: lavadero,
3: partes, no tenés que hacer todo junto, obviamente.
2: Claro.
3: Si querés, lo podés,
1: sí,
3: hacer.
1: Sí, pero el cambio tiene que ser radical.
2: Sí, para mí también.
1: Si lo vas a hacer, que se,
2: sí,
1: note.
2: Sí, sí, sí, totalmente. Sí.
1: Que entre alguien y te diga, claro,
3: wow,
1: wow,
3: wow, mirá,
2: ¿qué pasó acá? ¿Qué
1: va? Es como cuando vas a la peluquería para hacerte dos mechitas, no, que se note.
2: Que se note.
1: Claro. Ya que te comiste 6 horas sentado ahí.
3: Igual es todo un proceso porque la gente le cuesta cambiar el hábito y le cuesta también deshacerse de cosas. Yo no le digo tirar, sino le digo editar, que muchos le dicen editar, porque hay remeras... Bueno, que tenés como media...
1: Como, sí, con historia, sí, además.
2: Que tienen historia. Sí.
3: Pero hay cosas que las guardás...
2: Ay,
3: por eso te
2: echa mierda con la que dormiste.
1: La mitad del placar guardada,
3: sí,
1: del,
3: bueno,
1: tamaño que,
3: sí,
1: no te entra para,
3: sí,
1: cuando vuelvas.
2: Para cuando,
3: bueno,
2: vuelvas,
3: eso,
2: a bajar de peso.
3: Eso,
2: sí,
3: por ejemplo,
2: no va a pasar.
3: Nunca va a pasar eso.
2: Si,
3: sí, guardás,
2: si bajás de peso, te comprás ropa nueva.
3: Por supuesto.
2: O sea, porque,
3: obvio,
2: aparte ya pasó, obvio, y vos decís, no, ahora
3: por supuesto,
2: sí.
1: No, pero a ver, díganme que alguna no tiene el pantalón talle 24 ahí esperando.
2: Yo.
1: Esperando que,
3: no,
1: volver a entrar.
3: No. Sí, yo regalé
2: esa,
3: todo.
2: Esa es,
3: yo,
2: mi zanahoria.
3: No, regalé todo. Cuando me queda el pantalón número 20, voy y me compro el mejor pantalón,
2: sí,
3: de ese talle y lo pongo.
1: ¿Pero no tenés,
3: pero,
1: uno para medirte?
3: No.
1: ¿Para saber?
3: No me mido más. No me mido más.
2: No, ahí es el odio
1: guardado
2: ahí. Que contabas.
1: Hay
3: no me mido más porque prendo fuego a mi casa. O sea,
2: claro, claro.
3: Vos elegís.
2: Yo tengo una zanahoria.
3: Yo tengo, pero la tengo en la cabeza,
2: sí,
3: no es que la tengo ahí mirándome. Sí me gusta guardar cosas de cariño, por ejemplo. Hay cosas que, una cosa de cariño, dono mucho, regalo mucho.
2: Sí.
3: Todo lo que no usé en un año, 2 años, empiezo, voy haciendo como una edición permanente en mi placar.
2: Yo dos
3: voy
2: veces
3: regalando.
2: Al año saco,
1: sí,
2: todo.
1: Yo dos veces al año.
2: Saco todo, mi placar y la de mis hijos. Y el sector de toallas, soy bastante ordenada, la verdad. O sea, vos me hablas de esto y yo... Hay cosas como no sé cómo doblarlas, pero soy bastante,
3: sí,
2: ordenada. Quizás la ropa, tengo un poco de quilombo, pero lo que es alacena, lavadero, la parte de limpieza, es como que sé dónde
3: pero
2: están las cosas.
3: Lo tenés sectorizado.
2: Lo,
3: digamos,
2: tengo sectorizado, sí, pero es como decía Agus, también hay que tener el lugar para tenerlo, ¿no?
3: Sí.
2: A veces no todo el mundo tiene. Yo tengo, gracias a Dios, muchos huecos, entonces yo sé que acá está todo lo que es ropa de cama de la parte de los chicos. De acá es la mía, acá las toallas de mis hijos, las toallas mías. Y la parte de limpieza también, lo que es lavadero y eso. Y se me fue la idea, ¿qué iba a decir?
1: No sé, eso yo parte de la organización también lo que hice fue, todas las toallas mías son de un color, las de los chicos son otra.
2: Claro.
1: Y entonces la tengo definida, ya en el momento que se guardan en distintos lugares, entonces ya es más fácil. En mi caso yo tengo dos nenas, una tiene 8 y la otra tiene 7, por lo tanto son medio mellizas. ¿Y qué me pasa? Que las bombachas son las mismas, solo cambia el talle. Tenés
3: ¿comparten?
1: Que entrar a mirar.
3: ¿Comparten o no?
1: No comparten, pero yo también con esto de que soy muy práctica, muchas veces las visto iguales hasta claro. que hasta explote. Que... Y que me, porque ya tengo momentos que me dice, ¿por qué yo tengo que usar la ropa igual a ella? O, claro, lo que es lo que pasa, que la más chiquita termina usando 2 años la misma ropa, si bien es distinta, pero es el mismo modelo. Claro. Entonces llega un punto a que... se embolan.
2: No, bueno, lo que estaba diciendo es que cada 6 meses hago así. Saco todo, lo que no entra, no entra, lo que está para regalar, lo que está roto se tira, o sea, y posta, que para mí es un orden espectacular, ¿no? Sí, para mis hijos también. Entonces, si no tenés metido ahí, trato el quilombo. Majo, querida, bueno, espectacular, me encanta. Te podemos llamar, te podemos pedir eso. Igualmente no te vas nada, pero quiero... Quiero empezar a escuchar el método Yacuzzi.
1: No, ella nos trajo un regalo, yo lo quiero ver.
2: ¡Ah! ¡Sí, mira! ¡Le pedí hueña!
1: ¡Qué bueno! Que le está por sacar, la está por sacar y yo quiero...
2: Gracias, Majo. No, ya les dijimos que no era necesario, nos encantan los regalitos. Pero bueno. Vamos a ver, esto es parte de lo que vos también vendés.
3: Sí.
2: Para el orden.
1: ¿Para qué es? ¿Serviría
3: para
1: esto?
3: Para viajar.
4: Para las valijas.
3: Okay. Para las valijas.
2: Mirá, me encanta.
1: Nos vamos. Tremendo. Y esto puede ser traje de baño, zapatillas.
3: Ahí pones todo. Tenés varias.
4: Me encanta.
2: Sí, distintos tamaños.
3: Claro.
2: Divino.
1: Para miércoles.
2: Yo también. Ahí está.
1: Ay, miren, un montón de estuches.
2: Contame qué va... Sí, a ver, tengo que viajar. ¿Qué metes en esto? Mirá, espera, que quiero ir mostrando.
3: Ahí, en el más grande... Espera que tenés otro ahí adentro, sí. ¿No?
1: Acá. ¡Ay, son sí. miles! ¡Ah, mirá! Son miles.
2: Ahí. Uno. Dos.
3: Bien.
2: ¡Ah, no! ¡Está loco esto! Tres. Cuatro. Cinco. Seis.
1: No, es tremendo. No. Mil gracias.
2: Aparte,
1: justo con la Pupi nos estamos por ir de viaje.
3: Bueno, disfrútenlo.
2: Me cuentes
3: bueno.
2: Cada cosito, ¿qué pondrías vos? Yo tengo que armar mi valija ahora.
3: Bien.
2: Ahora, ahí está. Armame la valija. El otro día vi a Majo justamente de Destinos y Maletas, que contaba un método para meter en un carrión y que quede lugar, ¿no? Entonces decía que se juega tipo el sudoku.
3: Sudoku. Sí.
2: ¿Cómo es?
1: Sudoku.
2: Bueno.
1: Sudoku.
2: 9 prendas. Y las ponía... 3.
3: Ah, lo vi, está buenísimo.
2: Es buenísimo.
3: Sí, porque
1: ¿cómo
3: te,
1: es? ¿Cómo,
3: te
1: ¿cómo?
2: Pones.
3: Como un
2: la
3: tatetí
2: parte de abajo,
3: sería
2: la...
3: más que nada.
2: Exacto.
3: Es un tatetí, vos armas arriba las partes de arriba.
2: No, ella, bueno, sí, más o menos igual.
3: En el medio, como las partes de abajo, digamos, y los suéteres, ¿no? Y entonces vos tenés 9.
2: Tenés todo un montón de probabilidades.
3: De combinaciones de la ropa.
1: Claro.
3: Entonces la remera
1: vas al pedo, no llevas un suéter que después no te lo vas con nada.
2: Sí, mira, claro. Está en el Instagram de Majo de Destinos y Maletas, que me pareció buenísimo. Porque son 9 prendas, 3 de abajo, 3 del medio y 3 camperas o chaquetas. Y también pashminas o pañuelos como accesorios para poder sumar eso. Las gamas tienen que más o menos estar más o menos alineadas para que vos puedas hacer así.
4: Combinación.
2: Y todas las combinaciones. Entonces tenés más de 25 probabilidades para
3: con poder... 3 pantalones,
2: el matemático
3: remer.
2: Que me esté escuchando me va a decir, bueno. ¿Cómo no vas a ver? No tengo ni idea cuántas probabilidades hay, pero son más de 25
1: no es sudoku,
2: opciones.
3: El tatetí.
1: El tatetí.
3: Claro.
2: Majo dice
3: sí.
2: Sudoku.
3: Sí, sí.
2: Sudoku.
3: Sí, puede ser que se llame, para mí es el tatetí,
2: claro.
3: Pero bueno, yo lo vi al video.
2: Pero está buenísimo, buenísimo las
3: opciones. Sí, porque vos tenés con una remera varias partes de abajo, varias camperas o suéter que te combinan.
1: Claro, eso cuando te vas a la playa.
3: Y de ahí,
1: cuando te vas a un lugar que hace
2: no,
1: frío de
2: porque,
1: cagarse,
2: no,
1: tenés
2: porque
1: una campera,
2: puso,
1: camperita.
2: Pero ella puso bueno, 3 camperas distintas.
3: Pones 3 suéter, 3 camisas, 3 pantalones o polleras.
2: Sí, y pone otra cosa más abajo y además los zapatos. Entonces puso un par de zapatillas, un par de zapatos o botas, qué sé yo, y un par de zapatillas.
3: Me encanta.
2: Y un par de tacas. Entonces va sumando y va a decir esto con esto.
3: Sí.
2: Está buenísimo.
3: Está buenísimo.
2: Entonces, el carrión te queda vacío casi.
3: Claro, y llevas lo justo y necesario.
2: Bueno, nosotros nos vamos ahora. ¿Qué metemos ahí?
3: Yo acá meto pantalones
2: sí.
3: Y remeras puedo meter armando conjuntos. Sí. En este metes, acá metes la ropa interior.
1: Sí. Jorgito manda su acotación por WhatsApp. Sí, el sudoku es un juego de números, nada que ver.
3: Nada que ver.
2: Yo voy a mostrar. Majo venía a defenderte, Majo, de Destinos y Maletas.
4: Para mí, lo que pasa es que el sudoku es el cuadradito de los números. Y es una combinación, digamos.
3: Bueno,
4: lo puede interpretar, es interpretativo.
2: Por supuesto, porque yo tengo mala memoria, pero esto lo vi y dije, mira qué loco esto.
3: A ver, ¿se ve?
2: Sí.
5: Estoy a punto de empezar un nuevo viaje y descubrí un método genial para
2: escuchar, ¿no?,
5: a mi hija con lo justo y necesario.
2: ¿Se escucha, Jorgito? Eso
5: de llevar ropa a pasear y traerla sin haberla tocado nos pasó a todas.
4: Sí. Nunca me pasó.
5: Este método te va a ayudar a armar una valija inteligente, liviana y práctica.
2: Dale, bajo.
5: Estoy segura que te va a encantar. Es el método Sudoku. Mira, ¿vieron? Vas a armar tres filas de ropa. Capa, parte de abajo, top. Capa abajo.
2: Viste que va abajo, mezclado, bien, va con capa. Por conjunto.
5: Es clave que sean colores neutros para que combinen entre sí. A esto le vas a sumar tres pares de zapatos y accesorios. Así vas a poder combinar los outfits.
2: ¿Estás viendo, Jorgito?
5: Horizontal y en diagonal. Ahí ya tenés 7 combinaciones. Y si agregás la de las esquinas, vas a tener entre 25 y 30 elementos diferentes.
2: O sea, wow, que, gracias, Majo. Eso, amiga.
3: Te ¿vieron? Queremos.
2: Te queremos, Majo. De Destinos y Maletas.
1: Vení armando la valija que nos vamos con la puta.
2: Total. Me pareció muy bueno, bueno, porque buenísimo. Aparte tal cual vas combinando y vos decís, bueno, a ver,
3: claro,
2: listo,
3: porque armás una combinación.
2: Exacto.
3: Por tres.
2: Son me tres encanto. Combinaciones de ropa más los zapatos, más las pallas.
3: Y después las vas combinando como querés, en diagonal, vertical, totalmente, horizontal, exacto, genial.
1: Bueno, entonces, espera, volvamos. Bueno, el grande para pantalones.
2: Y remeras.
3: Pantalones, podés poner remeras, podés armar los conjuntos. A veces a mí me gusta poner los pantalones y envolver las remeras.
2: Ah, yo hago todo dentro. Rollito.
3: Sí. Bueno.
2: Sí.
3: Acá.
2: ¿Cuántos pantalones más o menos, no? ¿Vos qué, ahí, cuánto entran dos pantalones y cinco remeras?
1: ¿Esto qué tiene? Sí. 10 centímetros de alto.
3: Sí, pero aparte te entran, bueno, si querés poner cuatro pantalones, sí, tranqui.
2: Claro, bien. Solos. Sigamos con ese.
3: Podés poner remeras o camisas, depende, ¿viste?
2: Sí.
3: Tienes que ser cuidadoso.
1: ¿Qué programa vayas a hacer?
3: Claro, ¿cómo vas a armar tu...? O suéteres, ¿viste? En este podés poner un poco de pantalones, un poco de suéter.
2: Agustina, las micro bikinis de Agustina, ¿dónde van?
3: Acá, mi tanga. ¡Acá! ¡Ay! ¡Ay! ¡Ay! ¡Mi tanga de Agustina!
2: ¡Ahí va la tanga!
3: Acá el baby doll de Pupi.
2: ¡Dos! No te rías, Jorgito.
3: Bueno, y acá también, la ropa interior, pueden poner las medias, todo.
2: La ropa interior, sí, en la casa, ¿dónde, sí, se guarda? ¿En un cajón?
3: Yo la guardo en un cajón.
2: Bien. ¿Y tenés bombachas por bombachas, corpiños, corpiños?
3: Tengo muchas bombachas.
2: Sí.
3: Y muchas medias. Bien. No tantos corpiños.
2: Ah, ok.
3: Tengo muchas. Entonces hago líneas de medias, que son las soquetes, las...
4: Más largas. Las, sí.
3: Sí, por ejemplo, sí, mira, te traje para terminar...
2: Entonces, yo te estoy cortando, vos decime, sí, Pupi, no, para no, que no, me falta esto.
3: ¡No! Por favor.
2: Claro, usted
3: estas...
2: Mira qué linda.
4: Ay.
2: Oh.
3: Falabella. Muy
2: sí, bien, hermosas.
3: Bueno.
1: Ah, así, no las
2: enrollas.
3: No, no, porque se rompen los elásticos. Odio las medias con los elásticos rotos. Bien. Odio ese sistema.
2: Sí.
3: Abollón.
2: Sí.
3: Entonces, doblás a la mitad y a la mitad y las pones.
2: Bien.
3: Entonces,
4: filita.
3: En filita, este tipo, todas juntas. Acá hay otra, entonces...
2: Claro,
1: te quedan alineadas.
3: Te quedan ya. Si tenés un cajón chiquito, no hace falta poner un contenedor, ponés todas las mismas.
2: Sí,
3: y,
2: sí,
3: y al lado le ponés las otras, los soquetes deportivos.
2: Los soquetes, esos. De esos tenemos, Agus.
1: ¿Soquetes?
2: Sí.
1: Sí, pero yo tengo los que...
3: Los invisibles, esos que se llaman invisibles, sí,
1: claro,
3: son estos.
1: Sí, porque...
3: Traje todos, chicas, porque tengo
2: bien
3: todos. Esto yo meto uno dentro
1: eso
3: del otro.
1: Ah, claro.
3: Uno eso dentro del otro.
1: Pero sí los envuelvo, eso. Sí los cierro.
3: ¿Cómo lo cerrás?
1: Así como está, enrollado.
3: ¿A la mitad?
1: Sí. No,
3: así.
1: No. Y enrolladito.
2: No.
1: Y queda así, como un
3: es
1: culito.
3: Que, es que el elástico,
2: claro, tiene se estira.
3: Tengo un toque con los elásticos. Ah. A mí odio que cuando vos caminás la media se te empieza a ir por el zapato.
2: Se te la come.
1: Ah, pero para mí es un defecto del
3: cinturón
1: de la silicona que no está...
3: Pero estas no tienen
4: mala
3: silicona
4: calidad.
1: Yo tengo de esas y
3: no voy a decir la marca, pero...
2: Igualmente acá, podés, acá nadie, no, nadie, vos, vos decís las marcas.
3: Son las High Mami, entonces
1: nadie viene a cobrar.
3: Nadie viene a cobrar, chicas.
1: Acá no tenemos sponsor tampoco, así que quedate tranquila. Si High Mami quiere venir a ponernos plata, no le tengamos ningún
3: problema. Bueno, y las pongo tiki, tiki, tiki. Entonces tengo una hilera de cajón chico, entonces pones todas las gran largas, las soquetes deportivas, las invisibles y así. Y las bombachas lo mismo, tengo bombachas para salir, que todo el mundo se me mata de risa, porque hay gente que tiene bombachas...
2: Bombachas.
3: Bombachas para todo, ¿no? Yo tengo bombachas para ir al gimnasio, bombachas...
1: Ah, no te puedo
4: creer. Ah, no, eso no.
1: Sí. No, ya es un montón. Ya es un montón. Encima que hay que ir al gimnasio.
2: ¿También?
3: Sí.
2: ¿Tu heladera?
3: Sí, toda con contenedores. Tengo los contenedores de las frutas, las manzanas, las peras.
1: O sea que además, espera, la heladera, viste que viene con cajones. La mayoría
3: sí, no tiene cajones. Tiene un solo cajón
1: el
3: abajo.
1: De abajo,
3: sí,
1: claro. Entonces, y arriba tenés contenedores.
3: Contenedores transparentes, donde porque yo pongo abajo, por ejemplo, las lechugas, zanahoria, sí, todo eso lo pongo en bolsas. Lo que lavo, lo dejo a la vista, que es todo, menos las zanahorias no las lavo. Y la lechuga no la lavo, salvo que cuando la voy a usar.
2: Al momento de usarla.
3: Después, eso lo pongo abajo, en el cajón de abajo. Y arriba, en el estante de arriba, pongo las manzanas, las peras, las naranjas.
1: Todo separadito.
3: Sí, si compré mucha cantidad y me entran todo en un contenedor, va todo en un contenedor. Y si no, mezclo manzanas... adelante manzanas, atrás peras. Sí,
1: o sea que todo lo que habrás en tu casa
3: sí, tienen algún contenedor, porque me sectoriza visualmente las cosas. Por ejemplo, tengo un contenedor donde tengo las cosas para el desayuno, el descuido de los chicos, el azúcar o el edulcorante,
1: el café, el mate cocido.
2: ¿Eso es la heladera?
3: No, en una alacena. Porque ella me dice, todo tiene contenedor. Claro. Sí, en mi casa... A ver, saco el contenedor, tengo el desayuno.
2: Claro.
3: O saco dos contenedores y tengo el desayuno, digamos.
1: Las galletas, todo eso va ahí.
3: Sí. No, lo tengo en otro lado, las galletas. Ah. Pero bueno, también las tengo en contenedores. Y mis hijos ya están acostumbrados a buscar las galletas.
2: Y ellos mantienen ese orden también.
3: Sí,
1: yo tengo en la alacena todo con frasco, con identificado. Sí. Pero pasan cosas. O sea, yo acomodo harinas. Viste que hay 10 millones de tipos de harinas. Un estante para harinas. Eso duró creo que 2 veces en 5 años.
3: ¿Pero vos cocinás? ¿Quién cocina?
1: No, y bueno, es que yo, mis hijas chiquitas, les gusta cocinar, entonces por ahí, cuando vas a buscar harina, la tenés que ir a buscar en otro lado porque
3: están cocinando.
1: Guardan donde llegan.
3: Está bien.
1: Van amontonando, pero cuando uno maneja solo el tema del orden... Es facilísimo, porque uno sabe. El problema es que acá tenés que bajar la información.
3: ¿Y no probaste poner las harinas en algún lugar donde ellas puedan llegar para que estén siempre todas en el mismo lugar? Tanto para vos como para tus hijas que cocinan.
4: No, yo voy a justificar lo que la mía tiene 15, o sea, llega a todos lados y también hace lo mismo. Guarda en cualquier lado. Ah. O sea...
1: yo no puedo ponerlas más abajo porque más abajo
3: pero
4: hay otra
1: tengo
4: cosa.
1: tengo otras cosas que no sé, es parte de cómo me organicé, que
3: bueno,
1: creo que es hasta un toque. No, me parece que las cosas más pesadas van abajo. Sí. Visualmente los estantes de arriba son donde están los frascos.
2: Claro, tenés que romper estructuras con esto porque
1: totalmente, pero y después memorizar.
2: Escuchá, bueno, listo, dame 5 minutos. Tenés que romper estructuras porque tal cual, por ejemplo, Agustina, que es ordenada, que tiene todo sectorizado, que yo también, ¿no? O sea, vos venís y me cambias algo, es como que...
4: ¿Qué
2: no
4: pasó
2: sé
4: acá?
2: Si, claro, no sé si estoy como muy reticente a... Muy ávida, perdón, a hacer el cambio ese.
1: Pero está re bueno.
2: Está buenísimo, a mí.
3: Pero si yo te pregunto qué necesitas para cocinar todos los días, qué yo tenés que tener a mano, más al alcance que otras cosas, yo te voy a poner al alcance eso.
2: Exacto. Yo igualmente creo que soy bastante, no uso un método tan estricto como las medias o la tablita, que me parece buenísimo, me parece que esté todo ordenadito, me parece bárbaro, y lo voy a aplicar y voy a comprar primero, me voy a hacer uno de a ver si me dura, porque sí me gustaría ver ese orden, pero en líneas generales yo soy bastante ordenada en mi casa. Vos abrís, yo sé dónde están las cosas, sé dónde hay, sé dónde está, yo también tengo un poco así.
1: Claro, pero el desordenado también sabe dónde están las cosas.
4: Totalmente.
3: Pero no tiene un lugar para cada cosa.
1: No, pero sabe. Viste que vos le agarrás un escritorio y le acomodás un desordenado y después no encuentra las cosas. Porque
2: está bien,
1: dentro de su quilombo, el desordenado sabe dónde están.
2: Tenemos una amiga que es mega desordenada. Vicky, te mandamos un beso. Sos vos.
4: Te queremos,
2: Vicky, sos vos.
3: Te bancamos.
2: La mina... o sea, vos le ordenás, o ella ordena, o alguien le ordena, y no encuentra nada. Pero bueno, me parece que también es parte, y quizás vos vayas a respondernos esa pregunta en el próximo bloque, del tema de cómo el orden, sumado a esto, el orden puede organizarte y puede planificarte y puede...
1: Ay, te da claridad.
2: No perder el foco sí. de lo... Para mí, o sea, yo uh-huh. tener todo... Si yo entro a mi casa y hay un quilombo, es como que... Yo me pierdo.
4: Te desorientas.
2: Me desoriento, pero porque yo soy ordenada desde siempre, digamos. Entonces, uh-huh. como que ahora vos a mí me movés algo y como que no, ¿entendés? Chicas, ya volvemos en 2 minutitos.
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0: Juan entra acá.
1: Volvemos con el tercer bloque. Miriam se perdió.
2: Sí, sí.
1: Miriam de Belleza Natural no llegó. Espero que no le haya pasado nada. ¿No te mandó mensaje aún?
2: No me mandó mensaje.
1: Bueno, no importa.
2: Igual tengo estallado el celular, así que... Si abro va a ser para responder muchas llamadas.
1: Sí, no hables. Che, Majo, qué espectacular y un poco haciendo porque nada, estamos cortando y volvemos enseguidita. Esto quiero que vos que creaste este método, que es tu apellido, método Jacuzzi, que es el tema de el orden interior. Qué buena mezcla las dos, sí. Posta, ¿no? Porque sí, la pregunta total. Que yo te hacía antes de ir al corte es, según tu visión, ¿qué es lo que hace que una persona esté ordenada no solamente en la parte exterior, sino en la interior? ¿Y cómo es tu método? ¿Vos a qué apuntás? ¿Qué ofreces? Nada, contame un poquito.
3: Ok. Bueno, primero, me parece increíble lo que trajo Majo y es súper aplicable, si bien no tenemos objetos,
1: porque exacto.
3: Es intangible lo que ordenamos, sí. Internamente. Me parece increíble porque lo que nos falta para tener una vida en bienestar, yo hablo del bienestar, sí. Es poder ordenarnos. ¿Qué quiere decir eso? Poder mirarnos y decir, che, ¿qué cosas estoy sosteniendo? ¿Qué cosas sigo acumulando? Y esto aplíquese a emociones, relaciones, ya sean relaciones de pareja,
1: sí.
3: La relación que tengo con mis hijos, con amistades, laborales. Todas las relaciones. ¿Y qué cosas mías de mi pasado sigo sosteniendo cuando ya... remeras viejas, o sea, modos y hábitos viejos que ya no me funcionan. Yo digo, es la arquitectura interna. Y no es egocéntrico que le haya puesto Jacuzzi, digamos, sino que tiene que ver con todo mi proceso. Yo hace más de 10 años que hago desarrollo personal y fue como honrar mi apellido, o sea, mis orígenes. Entonces, el método en realidad es como mi raíz. Después de buscar y de probar mil nombres para ponerle a las cosas que hacía, fue como decir, che, todo esto que aprendí se resume en quién soy.
1: Sí.
3: O sea, más allá de las disciplinas, que aprendí muchas, es la raíz. Es en este espacio, en este Jacuzzi, me convertí hoy, tengo muchas cosas que me influenciaron y fui eligiendo qué seguir sosteniendo y qué no sostener. Y a la vez es metafórico, porque mundialmente el Jacuzzi es conocido como un espacio de bienestar, de relajación, donde yo puedo encontrarme en un espacio de calma. Sí. Entonces, metafóricamente, mi apellido tiene que ver con mi raíz y con esta metáfora de encontrar bienestar conmigo misma, digamos.
1: Bien. Pero yo iba a hacerte una pregunta que no sé si la querés contestar.
3: Sí, decime.
1: Yo sé que surge, porque lo acabas de decir,
3: sí.
1: Con respecto a tus raíces, a cómo venís, a quién soy, en qué búsqueda que estabas, ¿no?
3: Sí. Totalmente.
1: Digo, te escucho y digo, ¿hace cuánto que venís buscando?
3: Desde siempre, porque siempre fui media rara. Entonces, con eso de que me decían, che, sos rara. Y yo decía, pero si yo me miro al espejo y soy normal, ¿qué es lo raro que tengo?
1: ¿Qué es lo raro que tenías?
3: Me he visto como cualquiera, hablo como cualquiera. Y a veces es lo intangible lo raro.
1: Sí.
3: Sí. Entonces, empezar a saber qué era eso raro.
1: ¿Estudiaste algo?
3: Si estudié, sí. Primero, originalmente...
1: No, pregunto si tenés alguna profesión o te fuiste por algún lado. ¿Qué hiciste para llegar a donde estás?
3: Primero, soy maestra.
1: Coach.
3: Soy coach, soy sí. Terapeuta holística.
1: Bien,
3: hice,
1: eso.
3: Programación neurolingüística, hice nada, un montón de herramientas energéticas, pero originalmente soy maestra jardinera.
1: ¿Sos maestra jardinera? Sí. ¿Ejerciste?
3: Sí, ejercí muchos años, tuve mi propio jardín.
1: Sí.
3: Y eso me dio también, ¿por qué dejé de ser docente? Porque encontré que lo que a mí me encantaba era la educación, esto que hace Majo también, es educar,
1: sí.
3: Acompañarte a que vos encuentres lo funcional en tu vida externamente. O sea, lo que a mí me gusta es eso. Y en su momento, lo que yo creía que faltaba era que a los niños les den el espacio que por naturaleza tienen, que es el poder mirarse y crear. Era como que yo sentía que siempre estaban diciéndole qué no ser, no qué sí ser.
1: Okay.
3: Entonces después, cuando fui creciendo, dije, okay, y si estas herramientas, que a veces son simples, porque también hice muchos años de teatro, tengo vetas artísticas, dije... ¿Y qué tal si esto se lo damos a un adulto para que deje de ser tan limitado o deje de perderse, porque creo que nos pasa eso. Y en esta edad que estamos, que empezamos a tener cambios hormonales, sí. empezamos a desconocernos. Porque sí. todo eso que nos funcionaba ya no nos funciona más. Entonces, ¿cómo reconocernos? Conectando con nuestra esencia, indagando estas aguas de nuestro jacuzzi, que a veces están medias revoltosas, y apretando el botoncito para que nos podamos relajar y realmente ver quiénes somos.
0: Qué bárbaro, ¿no?
1: Es tremendo.
0: Y en el tema de... vos sos de la idea de que cuanto antes lo apliquemos, la persona se va a desarrollar como más calma o... no sé cómo decir...
3: Sí, a mí me encanta la palabra calma porque esa me sirve a mí. Yo le digo a mis consultantes, pónganle la palabra que más les guste. O sea, así como ella dice, usen mis elementos que yo les vendo o usen la cajita de zapatos. O sea, buenísimo.
1: Pero apliquen el método.
3: Apliquen el método, y que es el autoconocimiento, pero desde lo funcional de cada una. Es como si yo te digo, poné las harinas abajo. Y vos me decís, pero es un embole, porque yo no las voy a encontrar nunca, no. porque ya tengo el registro. Y entonces vengo a esto que vos decías, ¿el orden de qué depende? De lo que sea funcional para cada uno también. Hay gente que parece externamente muy desordenada, pero es su patrón y su estructura interna, y necesita eso para sentirse segura y confiada. Entonces a veces es como eliminar un poco el juicio de cómo deberían ser las cosas y escuchar al otro qué es lo que sí necesita.
0: Perdóname, ¿vos tenés un Etios? ¿Un auto Etios?
3: No.
0: ¿Vos? Yo. Está en el garage del vecino. Te están buscando. Así que anda corriendo. Ahí está, Jorgito.
3: Dije yo, no, dije...
0: No, pasa, ¿qué pasa
3: en cosas? Es una abreviatura.
0: ¡Volvé!
3: Dije, es una abreviatura.
0: Claro, estoy preguntando. ¿Qué es eso? ¿Qué pensó ese?
3: Hay algo que...
2: Quiere incendiar la radio. Bueno.
1: Che, escúchame. André.
3: Sí.
1: ¿Qué personas generalmente te están consultando y te están preguntando?
0: ¿Desde qué edades? Porque esto también es una cuestión de necesidad personal, ¿no?
1: Es que lo que pasa es que me parece que las mujeres, no sé si los hombres, digamos, pero por lo como yo hablo con mis amigas mujeres, es como que todas llegamos a un punto donde empezamos a replantearnos exactamente, bueno, uno que empieza a ondear ahí, empieza a sondear y todo, decís la noche oscura del alma y empezás a pasar por...
3: Te mirás al espejo y decís, ¿quién es esa que está ahí?
1: ¿A qué vine? ¿Cuál es mi propósito? ¿Ese es el tipo de mujer que te consulta, que te dice? ¿Cuál es tu...?
3: Hay como dos espacios. La mujer que está desbordada totalmente y está desesperada por salir de ese lugar de desborde emocional, físico, mental, porque siente que no da más, o sea, que realmente su cuerpo inclusive ya está agotado y necesita como indagar en otras herramientas, porque...
1: Pero debe haber un porcentaje de ese tipo de mujeres de edad. A eso voy.
3: De edad.
1: Más o menos.
3: Y a partir de los 40.
1: Claro, sí.
3: Sí.
2: Sí, ahí se agotaron.
1: Claro.
3: Sí.
1: Ahí estamos agotados.
3: Y cada vez es menor la edad.
0: Sí.
3: O sea, antes arrancaba como un poco más 45, ponele. Sí. Y es como bajando. Que va bajando. Sí.
0: Y te hago una pregunta, capaz que vos me decís, no tiene nada que ver. ¿Muchas de estas mujeres o el porcentaje mayor son mujeres casadas?
3: ¿Casadas o separadas?
0: Ajá.
1: Bueno, todo.
0: Casada o separada, boludo.
3: Sí.
0: Ay, bueno.
3: Porque,
0: pero no dijo soltera. Y sin hijos.
3: Claro. Lo que pasa es que cuando se separan, cuando se separan por ahí, no reconocen, estaban tan acostumbradas a ser madres de familia, a estar en pareja, a que alguien dependía de...
0: No se reconocen en el nuevo rol.
3: Exacto. No se reconocen en el nuevo rol. Les queda como muy grande. Entonces, es volver a reconectar con las mujeres que son.
0: Obvio.
3: Que se perdieron
0: en el camino.
3: En esto de estar muy atentos a todo el mundo y olvidarse de ellas.
0: Qué bárbaro.
3: La cara.
1: Che, no, porque es bien loco. No, es que lo venís escuchando y vos decís, vos das clases de esto, a vos te consultan y vos tenés una asesoría, es virtual, es presencial, haces de a muchas mujeres.
3: Bien.
1: El tema puede ser cualquiera.
3: Es el que te atraviese, porque a veces, a ver, yo creo que hay una cosa que nos atraviesa a todas y es esta falta de reconocernos. aunque no siempre la vemos de esa manera. A veces la vemos en que estamos frustradas como madres, a veces la vemos que estamos frustradas porque no conseguimos pareja, que tenemos relaciones y vamos probando y ninguna da la talla.
0: Lo que decimos nosotros, estamos repitiendo el patrón.
3: Claro. Y ninguna da la talla. A veces laboral, o sea, cada una tiene como el área donde tiene la pata floja, pero en realidad todo tiene que ver con todo, o sea, porque somos seres integrales, y el punto es poder empezar desde ese lugar en donde lo podés reconocer para después empezar a indagar de dónde viene.
0: Hay que ir a hacer tipo un viaje al yo que eras antes. ¿Como para como método de arranque?
3: No necesariamente quién eras antes, sino reconocer quiénes estás siendo ahora. Ah. Y que te va a dar información. O sea, porque quién estás siendo ahora se vino... ¿Cuántos años tenés vos?
0: 49.
3: Se formó durante 49 años.
0: Claro.
3: O sea, y si vos mirás, vas a ver que hay un montón de personajes que fueron creciendo, transformándose, y que algunos los dejaste de lado, otros se transformaron, otros desaparecieron, otros se convirtieron en esto que soy, que no me gusta tanto. Entonces, empezar a reconocer, digo yo, es como poner la banqueta y empezar a ponerlos,
0: claro,
3: ahí.
0: En esta introspección que hace uno, sí, para saber... Porque al punto que decís, che, ya no me reconozco, es porque en algún momento...
3: Te perdiste.
0: Pero por eso, ¿volvés a ese punto? ¿Se vuelve a esa persona que eras antes? ¿O
3: no
0: es una reconstrucción?
1: Es el conocimiento de esta nueva persona.
3: Sí, es una construcción de esta nueva persona, que seguramente...
0: Rompecabezas para armar.
3: Claro, es como, ¿en quién te quisieras convertir? Y entonces reconocer quién está haciendo. Entonces, a ver, como esto, ¿qué perchas puedo usar para colgar las remeras y qué perchas puedo usar para colgar los pantalones? No. Entonces, acá si lo trasladamos a algo más tangible, ¿no? Pero decir, che, esta Agus no me gusta mucho porque lo que me hace es perder la calma. En algunos momentos me activaba y me era reproductiva, pero hoy me agota físicamente. Entonces, yo necesito que se transforme.
0: Perfecto. No, ¿sí? Lo que me quería quedar claro es si se volvía un yo anterior o era una reconstrucción.
3: No, era una reconstrucción de acuerdo a lo que te funcione hoy, claro, con quién estás siendo. Porque esto que decías, que dijiste en algún momento de la conversación, no sé si al aire o no, yo ya no tengo 25 años y mi cuerpo no funciona igual.
0: Sí.
3: Entonces hay que reconocer eso. Yo no puedo volver a mi versión de 25. Tal vez sí en mi estado de ánimo,
1: claro,
3: en mi jovialidad, en mi forma de pensar... pero no en mi físico. Tengo que reconocer que mi cuerpo está pasando por una transición hormonal que se transforma diariamente y que yo no tengo la misma reacción. Y mi cerebro tampoco funciona igual.
0: Claro.
3: A veces se tilda.
0: Sí.
3: Y tengo que aprender a negociar con eso.
0: Sí, y aceptarlo, ¿no? También.
3: Totalmente.
1: ¿Qué técnica aplicás o se aplica? Y yo sé que seguramente me vas a responder y todo depende de la persona, como las perchas, como el doblado y como...
3: Pero te voy a responder algo tangible.
1: Sí.
3: Mira, yo uso muchas herramientas, pero por sobre todo uso meditaciones hechas para la persona después de la conversación. Lo que yo hago es recabar información de lo que estuvimos charlando y crear una meditación. ¿A qué me refiero con una meditación? No es que tenés que ponerte zen, sino es un audio en donde yo después te regalo para que vos reprogrames tu mente con lo que vos necesitas escuchar, ¿sí? Después hago ejercicios sistémicos, sí.
0: Pero en el caso, a ver, vos de esta charla sale y te... A ver, estoy pensando. En
3: sí,
0: el audio
3: pensemos.
0: Que vos le regalás.
3: Sí.
0: Si la persona tiene problemas de autoestima, es como que la incentivas para que valore lo que es.
3: Exactamente.
0: Ah, o sea, cada audio varía.
3: Es personal, por eso digo, después
0: no
3: de la
0: cambiar el de Pupi a mí.
3: No.
0: Bien.
3: Son personales, porque tiene que ver con la conversación que tuvimos y con lo que tenemos que reestructurar y que tiene que ver ordenar en tu cabeza, o sea, como ordenás los cajones, tenemos que ordenar en tu mente una reprogramación. Claro. Para ver en dónde estás ahí, como en el bucle, para salir del bucle.
1: Es como una especie de constelación familiar.
3: Y yo soy porque... consteladora, trabajo con la parte sistémica, sí.
1: ¿Hacés constelación familiar
3: sí.
1: también?
3: No, o sea, soy consteladora, yo no doy constelaciones, sino que sí utilizo la herramienta dentro de mi programa,
1: ¿qué
3: digamos.
1: ¿Qué es esta que vos estás diciendo justamente ahora?
3: Totalmente.
1: Escuchás a la persona y haces una devolución
0: en función
3: exacto.
0: de esa. Y sí. la persona llega sabiendo cuál es... su punto flojo o sale desde esta? Porque a lo mejor viene uno y te dice, no, lo que pasa es que no me gusto, qué sé yo, y vos crees que es autoestima y en realidad el problema es otro.
3: Por eso te decía, tomamos lo que trae la persona porque está como muy segura de lo que quiere trabajar, pero cuando empezamos a conversar te das cuenta que a veces la raíz viene de otro lugar.
0: Perfecto. O sea que el audio vos lo mandás en función de lo que vos evaluaste o lo que sacaste dentro de la charla.
3: Sí, totalmente. Y es un proceso. O sea, no es algo que vamos a trabajar un solo día. O sea, yo el método lo planteo en 3 meses. Nosotros nos vemos una vez al mes. Y para muchas personas, como el tiempo parece que se le pasa muy aceleradamente, se extiende a 6 meses. ¿Por qué? Porque trabajamos cada 15 días. Uh-huh. ¿Para qué? Para que tenga tiempo de procesar esa información y volver con algo más integrado.
1: ¿Cuál es la diferencia?
3: Es que los psicólogos, si te llegan a escuchar, se van a enojar mucho. Porque no
1: con vos.
3: Yo, a mí no me molesta que me digan psicóloga, pero porque los psicólogos tienen un aval científico, que todas las metodologías que yo uso no lo tienen, pero vamos al mismo resultado.
0: ¿Y el tiempo, el tiempo de proceso es el mismo? ¿O es más corto en esta?
1: Depende del psicólogo. Depende de la psicología.
3: Claro, depende de la psicología.
4: Y la técnica que usa el psicólogo.
3: Depende de la técnica que usa el psicólogo. Si yo te digo un psicólogo tradicional, vas a ir toda tu vida al psicólogo.
1: Claro, el analista, el del diván.
3: Lo que yo propongo...
1: El psicoanalista.
3: Claro, lo que yo propongo es que trabajes 3 meses para ver todo lo que tenés que ajustar, todos los lugares que tenés que ordenar, para que después sigas trabajando. Y esto no es solamente cuando me ves a mí. O sea, vos tenés que...
0: en el día a día.
3: En el día a día, no es pagar el gimnasio y que me salgan los músculos. Tengo que asistir al gimnasio y comprometerme.
4: Todo requiere un hábito.
3: Exacto.
4: Y tiene que estar dentro tuyo. La voluntad de querer cambiar.
0: Me obviamente. Me dijo, si pagar el gimnasio ya me servía como ida.
3: Claro.
0: Me costó.
4: Es buenísimo,
0: me
4: es
0: costó,
4: buenísimo.
0: Le digo,
3: pero de todas maneras también es eso, respetar a mí, y esto después lo aprendí con los años, ¿no? Era como, ¿por qué no te das cuenta? Decía yo, pero sí es tan fácil. Y entender que cada persona, en el caso yo trabajo con algunos hombres, pero en general son mujeres, tiene su tiempo para procesar la información. A veces, mientras estamos charlando, no pasa nada.
0: Y después.
3: Y después con los días...
0: Me resonó tal cosa.
3: Va como procesando la información y recién le va cayendo la ficha. Entonces, hay gente que hace como un salto cuántico, digo yo, y es como avanza de una manera impresionante. Está súper comprometida con su desarrollo, con su crecimiento. Y hay personas que necesitan pausa. ¿Por qué? Porque la reestructuración, esto... sacar cosas que ya no usamos, a veces tienen que ver con las relaciones. Y a veces no es tan fácil.
0: No, obvio.
3: Entonces, eso necesita otro tiempo. Yo me puedo dar cuenta y decir, la relación de pareja ya no funciona. Y soy consciente de eso y lo sigo sosteniendo. ¿Por qué? Porque eso me habilita a otras cosas que me ayudan a sostener otros espacios. Exacto. Entonces, yo necesito este sostén para seguir viviendo acá. Porque si suelto esto, parece que la vida se desmorona. Entonces, también como acompañante, entender que esa persona necesita otro tiempo, que necesita ir más lento, claro. Que un salto al abismo no le sirve. Y hay gente que necesita tirarse de una a la pileta porque si no, no hace nada.
0: Y escucha, ¿y te pasó alguna vez de que con esto de que vos con las charlas te das cuenta que la problemática de dónde viene y vos planteársela y que la persona no lo acepte en un...
3: Yo lo que trabajo es acompañarla a que pueda darse cuenta sola. Ajá. Porque si yo te lo digo, che, el azul te queda feo. Voy a decir, ¿quién te dijo que me queda feo? Claro. ¿Según quién me queda feo? Claro. Entonces, yo te llevo en la conversación a que vos puedas registrar eso que te está haciendo mal. Porque si te lo digo yo, es como, ¿viste? Cuando vos le decías a tu hija, no, eso que te va.
0: Sí.
3: Y tu hija dice, ah, tal cual. Mentira.
0: Sí,
3: bueno,
0: sí.
3: Entonces, es poder indagar y que vos tomes conciencia del cambio. Porque es como yo, esto de los hábitos. ¿Por qué ir al gimnasio? Cada una tiene su razón para ir. Porque te pueden decir, pero es tu salud. Si vos no vas al gimnasio, te vas a morir. Y vos decís, bueno, pero si no me morí hasta ahora, ¿por qué me voy a morir? O sea, y ese para
0: sí,
3: qué
0: es
3: tan interno y único que yo creo que es la solución para poder avanzar, para generar hábitos nuevos. O sea, si vos no tenés un para qué que te movilice y te conecte con algo importante, no hay forma.
0: Mira vos. Ay, nos dejó pensando.
3: Ay, quedaron.
1: Qué manera de,
3: no sé.
1: Sí, Escúchame.
3: Y se tienen que reír mucho porque eso descontractura.
4: Sí, sí. Quedamos todas recalculando.
1: Totalmente. Escúchame. Y esta, cuando estamos en esta, porque yo he pasado por un momento así donde.
3: ¿Quién no?
4: Todos. Sí, sí,
3: ¿quién soy? ¿Dónde estoy?
1: De abogado y vos sabés que una palabra de más o una palabra de menos que te pueda decir alguien que tiene.
3: Mucho
1: vos
3: impacto.
1: Vas al psicólogo, vas a la. Yo siempre lo cuento. Tarotista, psicólogo,
3: lo
1: física cuántica, constelación. ¿Qué no hice? Por momentos a mí me daba miedo porque vos decís, a ver, yo sé que estoy vulnerable, ¿me entendés? Si una palabra de más o una palabra de menos, errónea, te puede cagar la vida, ¿me entendés? O sea, te puede cagar la vida.
3: Hay entonces, que ser muy cuidadoso.
1: Exacto, entonces ahí voy con el tema de la devolución que vos le haces. O sea, ¿cómo haces vos para no involucrar en la decisión de esa persona vulnerable que está del otro lado? Yo donde he ido, digamos, a las cosas que fui, yo, gracias a Dios, ninguna de las técnicas que hice, no importa cuál, ¿no? Pero yo busqué estar bien, nadie a mí me dijo, tenés que hacer tal cosa.
3: Eso porque me parece horroroso y de hecho yo he hecho terapia y me han dicho eso, me he levantado y me he ido.
1: Exactamente.
3: O sea, yo sé que estoy mal, pero vos no sos nadie para decirme qué decisión tengo que
1: y aparte,
3: tomar.
1: Pero más allá de eso, uno está vulnerable, uno no sabe para dónde rajar, entonces a eso voy de vuelta con que una palabra de más o una palabra de menos que te diga
4: te
1: una persona
4: perjudicar.
1: A la que vos estás yendo a consultarle
3: para que te cuide.
1: Para que te cuide y te saque de ese lugar de donde estás que querés salir, sí. te puede cagar la vida en serio, ¿no? O sea,
3: sí
2: te puede hacer tomar una decisión.
3: Una mala decisión.
1: Uno no sabe para dónde tirar, entonces... Yo, este audio, esta devolución que vos haces, este regalo que les haces, es ¿por dónde vas sin decirle? O sea, le decís, pero no le decís. ¿Cómo es tu...?
2: ¿Cómo va la directiva? ¿Cómo,
3: gracias por esa pregunta porque es súper interesante. Primero,
1: sí, y me parece muy cuidadosa, digamos, porque esto está bueno. También vos decís, che, pero yo voy a ir a una persona que me va a decir dentro de un mes, me va a hacer una devolución. Esto aplica a psicólogo,
3: a todos,
1: a física cuántica, sea, ¿eh? O sea... Hablo de todos los métodos de sanación, si querés ponerlo, llamarle.
3: Totalmente.
1: Que los he hecho. Y siempre fui con miedo, ¿me entendés? O sea, yo soy de las que respeto mucho cuando uno está mal, porque yo he estado en esa situación y vos decís, ¿a quién voy que no me diga qué tengo que hacer? Porque tampoco lo sé, ¿me entendés? ¿Y quién
3: totalmente.
1: Es esa persona que no me conoce? No conoce todos mis 49
3: historia.
1: Años.
3: Totalmente.
1: Y vos decís, ¿cómo haces? Entonces, ahí... quiero tu respuesta, digamos, a esto. ¿Cómo haces tu devolución?
3: Gracias por esa pregunta, me parece súper interesante. Primero, es un espacio cuidado. ¿Qué quiere decir un espacio cuidado? Que yo no quiero implantarle nada a la persona, sino quiero que ella se pueda mirar. Entonces, para poder ser cuidadosa, para poder cuidarla, tengo que tener muy buena escucha. O sea, yo no invento o no quiero direccionarla a lo que a mí me parece que necesita, sino yo estoy muy atenta a lo que ella me cuenta para poder hacer el registro de lo que ella necesita. Entonces, yo no la reprogramo en función a mis criterios, sino que busco, según lo que ella trajo, ponerlo con palabras que la empoderen. Registro de lo que ella necesita. Entonces, yo no la reprogramo en función a mis criterios, sino que busco, según lo que ella trajo,

0: decía, esa mina, esa mujer.
1: Sí,
0: lo
1: sí,
0: bien,
1: sí,
0: con,
1: sí,
0: respeto.
1: Con respeto. Sí, sí, se entiende.
0: Creyendo, porque también me pasó, chicas.
1: Sí.
0: Creyendo de que su problema era ese y era otro.
1: Lo que decía ella antes.
2: Que ella usa todo lo que escucha y el audio es en función.
1: Yo no voy a decir nada que ella no haya dicho. Lo único que voy a hacer es convertir
2: las palabras, la perspectiva.
1: Es cambiarle la perspectiva para que ella pueda como escuchar amablemente lo que está pasando. Okay. ¿Sí?
0: Se lo haces mirar desde otro lado.
1: Exactamente.
0: En otro punto de vista, en la vereda al frente.
1: Con amabilidad. Porque generalmente cuando uno está enojada, cuando uno está dolida, cuando a uno le falta autoestima, lo que hace es agredirse. O sea, inconscientemente.
0: Sí.
1: Entonces, todo lo que ella trae, yo intento convertirlo, ¿sí?, en palabras en donde ella pueda mirarse amablemente a ella misma. No la reprogramo desde el punto que quiero que haga o diga o que piense esto, sino de que aprenda a mirarse diferente. Para poder escucharse distinto.
0: Sí, sí, y otra mirada.
1: Es totalmente.
0: Mirar las cosas desde otros zapatos, digamos. O sea, está bueno eso que...
1: Totalmente. Y que pueda esto, como reflexionar sobre lo que ella piensa, digamos. Porque la conversación interna que nosotros tenemos con nosotras mismas es lo que muchas veces nos hacen tomar decisiones de mierda. O sea, y de seguir en ese bucle, porque nos contamos la historia y nos la creímos. Entonces es como, che... Esto
2: deja
1: sirve
2: de mentirte.
1: Para, claro, pero no le puedo decir sos una mentirosa,
2: claro.
1: Sino es como plantear lo que ella dijo para que se pueda escuchar, porque cuando vos lo tenés en automático no te escuchás, no es porque no quieras, es porque nuestro cerebro, el de todos, funciona de esa manera. Entonces cuando escuchás a alguien de afuera, es como, mira, no me había dado cuenta. Yo tengo evoluciones bellísimas, tengo mujeres que me hacen reír mucho, pero digo, yo no me aguantaría escucharme todos los días.
0: Claro.
1: Que salen a caminar y se van con mis audios a caminar. Y me da mucha risa. Me dice, porque a mí me devuelve la paz. Y para mí eso es grandioso.
0: Totalmente.
1: Porque Sumimos entonces digo...
2: Alma, ¿tus audios de cuántos minutos son?
1: Como mucho, 10 minutos.
2: Ah. Es un podcast. Un audio de WhatsApp.
1: Claro, te lo paso por WhatsApp.
2: Ah, o sea, sí. Que lo podés escuchar mil veces.
1: Lo podés escuchar las veces que quieras, porque aparte es tuyo, digamos. Yo te digo, hola, Agus, ¿cómo estás? Paso a dejarte lo que te prometí y te cuento, digamos.
2: Ah.
1: Y no son audios para que, por eso digo, son meditaciones entre comillas. Si querés vos te acostás y lo escuchás relajada.
0: Sí, o salís a caminar o como sea, donde quieras, en el
1: exacto.
0: lugar que sea.
1: Por ejemplo, yo a veces digo...
0: Cuando tengas ganas de recibirlo también.
1: Exacto.
2: Y cuando lo necesites.
1: Tenés que estar disponible. No es, yo les digo, esto no es una obligación. Yo es un regalo que le hago porque, de hecho, a veces me hago audio a mí misma. O sea, con cosas que quiero trabajar y digo, bueno, ok, a ver qué necesito, tiki, tiki, tiki, tiki, y después cuando me voy a dormir me los pongo.
0: Pero, Andrés, escuchá.
1: Estoy loca, sí.
0: Pero de todas maneras, escuchá.
2: Vos no te mandás audios, pero te mandás mensajes con cosas de recordatorio,
0: sí,
2: a tu chat,
0: supuesto,
2: con vos misma.
0: Por supuesto, mi chat sí.
2: Bueno, no, ¿por qué ella está chapa?
0: No, porque
2: y
0: está
2: vos
0: chapa,
2: no.
0: En serio.
1: Porque se nota. Ya, ¡ay, no!
2: Andá redondeando.
1: Ya lo superé.
0: No, pará.
2: Andá redondeando.
0: Mi pregunta es esta. Si no es obligación hacerle que vos le hagas la devolución.
2: Es un regalo.
0: ¿Cuál sería? No, es que ella acaba de decir de que no es una obligación. ¿Cuál sería tu respuesta? Entonces, si, o sea...
1: No, que la escuchen, digo, que hagan el proceso. O sea, yo se los hago a todas. Si vos lo querés escuchar o no lo querés escuchar, ya es tu tema.
0: Claro.
1: Yo te lo voy a hacer porque para mí es una herramienta.
0: Para ella,
1: otra
0: persona.
1: Claro,
0: escucharte.
1: Exacto.
0: Ah, okay.
1: O sea, lo podés usar como recurso.
0: Claro, porque digo, a ver, listo, te llamo, voy, hago catarsis.
1: No, para mí es una herramienta de transformación.
0: Bien.
1: O sea...
0: No, lo que te quiero decir es que, digo, cuando yo entendí que vos
1: al revés.
0: Que no era obligación que vos le hagas la devolución...
1: No, es parte de mi método,
0: entonces,
1: sí.
0: ¿Cuál es en la ¿cuánto dura tu terapia o tu charla o tu consulta?
1: El proceso son 3 meses.
0: No, la consulta.
1: Hora y media.
0: Bien, hora y media, vos vas a la casa, ella va a tu consultorio, tenés un
1: consultorio. Puede ser virtual, puede ser presencial, lo que a vos te quede cómodo.
0: ¿Tenés un consultorio?
1: Sí.
0: Bien, ¿dónde?
1: En el Huaico.
0: Ah, somos vecinas.
2: Ay, te quedas cerca.
0: Mira,
2: te quedas
0: cerquita.
2: Mira, la que en un momento sería...
0: Ay, ¿qué iba a decir?
1: Me da miedo, me da miedo.
0: No me da miedo. Yo quiero saber con qué voy a largar la carcajada. Porque aparte la dejar
2: en esa cabeza.
0: No, y que aparte yo le festejo. O sea, es mentirosa encima.
2: No digas que soy mentirosa.
0: Y sos mentirosa.

0: una parte que vos no la analizás.
1: Es tu voz interior.
2: A ver, larga, boludo, larga. ¿Con qué vos burrabas?
1: Con muchas dudas.
0: En un momento ella seguía a un psicólogo por TikTok que le decía todo este diagnóstico que ella estaba segura el cual fue a plantearle al psicólogo diciéndole yo tengo este problema. Y el psicólogo estudió 7 años al pedo de su vida porque la pupi ya tenía su diagnóstico. Y seguía este psicólogo, ¿no? Entonces un día le pregunto, che, ¿y el psicólogo que vos seguís en TikTok, cómo terminó? Porque contaba...
1: ¡Preso!
0: ¡No! Se tiró del balcón.
2: Se había muerto y se suicidó. ¡Wow! ¡Qué fuerte!
0: Digo, no sigas a un tipo que...
2: Pará, cuando yo lo empecé a escuchar ya estaba muerto.
1: Ah, ok.
0: Ella se caga de risa.
1: Que popular, escuchando, chico.
0: La popularidad después de muerto.
2: Totalmente, como a todos. A mí me va a pasar lo mismo. Pero no te voy avisando. Yo muerta, boluda.
0: Bueno, vamos
2: a
0: corte. Vamos a corte. Bueno,
2: ya volvemos, ya volvemos.
1: Hija de
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4: Muy buenas tardes, ¿cómo les va? ¿Cómo están? 16 horas 7 minutos, estamos empezando una vez más Carta Urbana. Bueno, programa, como siempre decimos, ¿no? Dedicado a los temas...
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1: Volvemos con el cuarto y último bloque. Bueno, muy loco este programa, muy divertido, muy de mucha introspección también.
2: De orden, decir, de orden interior y exterior.
1: Che, para mí algo ustedes dos tienen que hacer juntos, sí. ¿No?
12: Bueno.
1: Yo creo que dentro del método...
12: Lo tomemos.
1: Sí, no, claro. En serio les digo, ¿no? O sea, me parece como muy
2: es que a mí me parece que uno decide también el orden exterior cuando necesita un cambio interior.
1: Sí. Para mí, por eso les decía yo antes de que arranquemos el programa, qué loco... que dos, que nada que ver, porque aparte,
12: yo no la conocía tampoco.
1: Y aparte no las elegimos, nosotros en serio posta, wow. Al que quiera prenderse el programa, ya sabe que nos puede mandar un mensajito, como siempre lo decimos, y tocaba, no me acuerdo si Majo estabas vos primero, o eso del año pasado, que estamos reflotando de ahí, más gente nueva, así que nada.
12: Hermoso.
1: Chicas, contanos dónde te encontramos, contanos cuáles son tus horarios, contanos un mensaje a aquellas personas que vos decís, este es mi punto, esta es mi clientela, aquellas personas que necesiten qué para que te puedan llamar.
12: Ok. Yo digo que el método jacuzzi tiene que ver con esto, con un orden interno, porque también es... Para mujeres solamente, yo, si entran a mis redes, Andrea-Jacuzzi, YACWZ, van a ver que yo trabajo con mujeres. Pero hay muchos hombres que se atreven a hacer esta transformación y a mirarse, que no son los
1: qué
12: más.
1: Bien, ¿no? Porque...
12: No son los más, sí. Pero sí lo hacen y es súper distinto el trabajo, pero es maravilloso porque realmente es, se generan cosas.
1: Pará, y te voy a hacer otra pregunta. Son más ordenados los hombres, ¿no?
12: Depende.
1: Vos sabés que alguna vez escuchamos el tema de los cajoncitos de Pilar Sordo. Nosotros tenemos todo un solo cajón con todo el quilombo puesto
12: sí,
1: ahí.
12: Sí, pero cuando el hombre está desordenado es más complejo que la mujer.
1: Mira vos.
12: Sí.
2: Mira. ¿Y esto de que el hombre decida ir es una cuestión de sensibilidad del hombre o es una cuestión de desborde?
1: O de valentía, porque hay que
12: tomar... De valentía, sí. Una cuestión de valentía. ¿Y sabes qué? De darse cuenta que sus relaciones dependen de cómo esté él. Entonces, de decir, che, quiero una vida diferente, quiero generar más bienestar, ya ser el sostén, hacerme el macho alfa y demás, ya claro, no quiero. Claro. O sea, quiero tener una vida más liviana. Quiero bienestar.
1: Que los hombres son cómodos también, ¿no? O sea, que le toma siempre las decisiones es la mujer, digamos. Entonces,
12: claro.
1: Que hay que, deben ser los menos, pero nada, ya po a aquellos hombres que también se animan a,
12: sí,
1: a ordenarse.
12: A mirarse.
1: A mirarse y a decir, yo tengo
2: sí, y a dedicarse tiempo en la mirada interna.
1: Porque lo miran sí, distinto. Sí, no sé sí, si será que estamos acá en Salta, otro tipo de sociedad, no lo sé, digamos, pero por lo
12: no,
1: que conocemos...
12: No, porque yo trabajo por ahí con gente de afuera y vos decías, el porteño es reabierto. Y la problemática es la misma. Al hombre le cuesta mucho mirarse y conectar con sus emociones.
1: Bien. Perdón, te corté el mensaje que estaba
12: me perdí,
1: dando.
12: ¿Qué?
1: No, te había dicho que nada, que comuniques esto. ¿Quiénes son las personas que te tendrían que llamar? ¿Dónde te encuentran?
12: Bien.
1: Todo.
12: Mira, mujeres que quieran seguir desarrollándose como personas, que quieran conectar con su disfrute, porque por ahí vos decís, no tengo una mala vida, no estoy desordenada, estoy bien, pero quiero más de mi vida, sé que hay algo más para mí.
1: ¿Qué propósito?
12: Sí. Y después, las mujeres que se sientan desbordadas, que no sepan para dónde correr, y por sobre todo que digan, no tengo tiempo para ocuparme de mí.
1: Ah, no.
12: Cuando dijiste, no tengo tiempo de ocuparme de mí, de verdad que lo necesitas.
1: Sí, sí. Sí.
12: Porque sos la principal herramienta para que tu vida siga en pie. Entonces, si no tenés tiempo para ocuparte de vos, estás perdida, amiga.
2: Necesitas ir al método jacuzzi.
1: No, sí, a mí me,
12: o a lo que sea que te haga bien.
1: De darme prioridad, ¿no? O sea, sí, uno, la mujer es como que se relega porque siempre está el trabajo, los hijos, siempre como que vas quedando...
12: Total.
1: Y esto no es una cuestión de victimización,
12: no,
1: ni mucho menos.
12: No, no.
1: Uno, estamos así, no tenemos que trabajar.
12: Socialmente lo incorporamos como natural.
1: Exactamente, exactamente. Y cuando vos te das cuenta que, a ver, no, para. Primero estoy yo, segundo estoy yo, tercero estoy yo, y después están los demás. Independientemente que nuestros hijos están ante todo y vamos a hacer todo lo que sea, vos decís, yo tengo que empezar a trabajar en mí, ¿entendés?
2: En algún momento hay que ser un poco egoísta.
1: Totalmente.
12: Justo iba a decir algo con respecto a eso. Y que no es ser egoísta, es ser expansiva. Porque cuanto mejor te sientas vos con vos misma, más vas a poder compartirte y estar presente con los demás.
1: Sí.
12: Porque cuando vos estás desbordada, decime si no te enojan tus hijas cuando hacen cosas que...
2: Sí, obvio.
12: Que no tenés ganas de ver a tus amigas porque estás agotada así, chica, pero a las 10 de la noche quiero irme a dormir.
1: Claro, sí.
0: No, con mis amigas no me pasa.
12: Bueno, no me pasa. Pero sí pasa, digamos.
1: Sí.
12: Entonces,
1: no, pasa.
12: O el trabajo, me tengo que levantar de nuevo para ir a laburar.
2: Totalmente, claro.
1: Y ¿sabes qué? Tenemos un tema, la mayoría, y cuando siempre lo hablamos, el tema de la culpa.
12: Uf, es que eso es social, nos
1: la
12: inculcaron
1: culpa,
12: que primero para todos y después para uno. Por eso digo, la palabra egoísmo no existe en mi léxico, porque no es ser egoísta, es buscarle la palabra que quiera. Yo digo expansiva, porque cuanto más cultivo mi amor propio,
1: exacto,
12: más amor
2: mejor
12: tengo para dar.
1: Totalmente, o sea, y ¿sabes qué? Y no te enojan estas cosas, que esto de la chiquita, lo tomás de otra manera, más relajado.
12: Totalmente.
1: Yo vuelvo, siempre lo cuento, porque la verdad que yo nunca pensé que iba a estar donde estuve, digamos, en ese buscar y en la búsqueda constante de estar bien. Yo hoy le digo a mis amigas, me dicen, che, pero vos, porque nada, porque me vieron hace 2 años, pero
12: hecha pedazos,
1: abajo,
0: explotada.
1: Yo hoy estoy bien. O sea, yo siento que estoy sobre
12: vos
1: mi eje.
12: Vos te sentís.
1: Yo trabajando para mí, siento que a la vez estoy mejor con los demás. Tengo mis 10... No vas a decir nada. Tengo mis días, obviamente, que me enculo, que
12: no
1: puteo con mis hijos, que no me banco ciertas cosas, pero en líneas generales yo me siento mucho mejor.
12: Es que es muy naif pensar que tenemos una vida así equilibrada y estática. Eso no es humano, porque nosotros no somos así. Y menos las mujeres que hormonalmente somos así.
13: Somos cíclicas. Entonces nuestros periodos son cíclicos.
12: ¿Cómo vamos a ser lineales? Y no somos lineales en ningún punto de vista. Biológicamente no existe eso.
2: No somos robots.
12: Totalmente. Entonces, es mentira. Entonces, permitite enojarte, permitite reírte, permitite llorar, permitite...
1: Y permitite estar vos antes que los demás.
13: También.
1: Permitite
12: esencial.
1: Estar vos porque eso es fundamental. Para Total. Mí, la culpa, muchas mujeres, lo hablo porque tengo varios grupos de amigas y como que siempre... En un grupo de amigas, en otro de las mamás del colegio, hay una sola que no tiene culpa y nosotros, tipo, ¿qué, ¿cómo haces? ¿Me entendés?
13: Quiero ser
1: no
13: como, oh, cuando sea grande.
1: Lore, te mando un beso. ¿Sí? Estamos hablando de vos, que nos estás escuchando. Mi amiga Lorena no tiene culpa. La mina no tiene culpa. Ella se
13: pero está perfecta.
1: Está pendiente de sus hijos, de su marido,
12: es que no
1: de su
12: tiene
1: casa,
12: que ver
1: todo,
12: con
1: pero,
12: eso.
2: Ella está primero.
1: Ella está primero. No, sí. Chicas, yo tengo que ir a... Ay, no sé, que se arregle el padre a llevar a los chicos. Yo hoy no puedo. Y no puede. Y lo lamento, ¿eh? No, es mundial.
12: Y lo gestiona.
13: Lleva un proceso eso también.
1: Lleva un proceso.
13: No es fácil. No,
12: obvio.
13: No es fácil.
12: Por eso
13: socialmente
12: me que...
13: tampoco te permite.
1: Igualmente me parece que uno nace así. O sea, ya me parece que ya nació desculpada.
12: Eso es social. Eso...
1: No, pero... No, no tuvo culpa, ¿eh? No, no, no. Ella nació así. O sea,
12: bueno,
1: yo no sé porque yo le dije... Yo,
12: bueno,
1: es una
12: bienvenida,
1: una destreza. Tremendo.
13: Tenemos que ser todas como ella. Es que deberíamos ser así.
12: Es que es apuntar a eso. Porque la culpa lo que te hace es repetir patrones que ya no funcionan para vos, pero que los sostenés para no ser mal mirada.
1: Claro,
13: exacto.
2: Tal sí, cual. Y para que todo siga su curso normal también, ¿no? Porque
13: pero normal
2: el
13: para
2: romper...
13: Quién,
2: ¿no?
1: Normal para quién, exacto.
2: Pero para... A ver, pongámosle en tu familia. Vos todo... ponele, yo tengo chiquitas que me conocieron de esta forma, ¿sí? Porque tengo hijos grandes, pero que era otra Agustina en ese momento.
12: Claro.
2: Entonces, vos donde tenés que desequilibrar o empezar la mirada, dejás de lado. Entonces, ellos conocen esta forma, por lo tanto, capaz que dicen, che, ¿qué le pasó a mi mamá? Claro. Que cambió, ¿entendés? Mm.
12: Y está buenísimo, ¿sabes por qué? Porque le habilitaste que se puede transformar en la vida.
2: Sí. Exacto.
12: Que
13: igualmente,
12: está bien cambiar.
13: Los
2: totalmente.
13: Chicos ahora tienen otro chip.
2: Otro chip.
13: O sea, completamente diferente y te van marcando, ¿viste? Tienen otro chip que no lo tenemos nosotros,
12: sí,
13: obviamente.
12: Pero hay que estar abierto para recibirlo. Porque sí. Si no, lo direccionás para que se parezca lo más posible a vos, para que no te desafíes.
1: Sí, sí. Y tenemos un tema, por lo menos las de nosotras, que somos de esta edad,
12: de esta generación.
1: De esta generación. Somos bisagra y siempre lo comentamos a esto, sí. Es a nosotros nos criaron de esta manera, creemos que vamos a criar de esta manera y estamos todo el tiempo...
2: Y después te vas chocando.
1: Y después te vas chocando con chicos que te dicen, ¿pero qué?
2: No, y encima, a ver, buscás asesoramiento
1: tan mal
2: no
1: salimos.
2: En redes, ponele, y te está el que te dice, no, acompañá al chico cuando llore de noche para que no se sienta solo y después hay otro que te dice,
12: déjalo
2: no,
12: solo.
2: Déjalo solo, entonces,
1: por la mano de cristal, vos decís,
2: ¿sí?
1: ¿Qué haces?
2: No sabes desde qué vereda pararte por el daño que le vas a ocasionar.
12: Y ahí es cuando tenés que empezar a trabajar con las preguntas. ¿Y a qué me refiero? Que esta es otra de las herramientas que uso. Yo no te puedo decir qué hacer, porque hay todo un bagaje histórico en tus 49 años que lo que funcione para vos no va a funcionar para mí. Entonces obvio. Yo lo que te regalo, lo que te comparta, va a ser una pregunta para que vos digas, che, pero yo no le puedo compartir no me puedo sentar a tomar mate con mi hijo. Primero porque mi hijo no toma, entonces lo tendría que obligar a que se siente a tomar mate conmigo para que me escuche.
1: Ah, sí.
12: Entonces... ¿Cómo te gustaría hacerlo? ¿Y cómo te gustaría que tu hijo
2: lo reciba?
12: Entonces ahí, ¿qué estrategia podemos usar para que puedas conectar desde un lugar que sea funcional para los dos?
2: Exacto.
12: Que vos no tengas que fingir ser una madre que no sos y que él no tenga que sentirse obligado
2: y que no
12: a recibirte.
2: Y que no suene actuado, además.
12: Claro, porque aparte, a ver, más allá de lo que crean, nosotros, aparte de este cuerpo físico, somos energía. Sí, sin hablar esotéricamente.
1: Sí.
12: O sea, vos entras en algún lugar y decís, qué buena onda.
1: Sí.
12: Y entras a algunos lugares y decís, me quiero ir ya.
2: Sí. Bueno, qué caldeado que está todo.
12: Exacto. Y nadie dijo nada y nadie habló todavía, porque lo percibís. Bueno, cuando nosotros mentimos, eso se percibe. Entonces, cuando nosotros somos la madre que no somos, o queremos ser la madre copada, tu hijo te mira diciendo, ¿qué te pasó? Desmayaste, mi amor.
13: No, no, claro, esto no es para vos. Vos no sos así. Que,
12: no sí, sos así,
2: sale
12: yo
2: poco
12: te conozco.
2: Espontáneo.
12: Entonces, tiene que ser natural. Si yo soy de hablar fuerte o de qué sé yo, puedo intentar bajar los decibeles, pero seguir siendo yo.
1: Claro.
12: O sea, no tengo que inventarme una madre perfecta para poder llegar a mi hijo. Porque esa es la que no llega. La que llega es la madre que es natural, que se conecta con todas sus vulnerabilidades y se muestra también que se transforma y que la caga y que se vuelve a reinventar y que nada, y se equivoca porque es un ser humano.
2: Claro.
12: ¿Sí?
2: Mira vos.
1: Tremendo, Andreita.
13: Copadísimo.
2: Bueno,
1: muy copado.
2: ¿Dónde está? ¿Dónde?
1: Para.
2: Que repita dónde.
1: Para. Sí, bueno, terminada, así ya redondea Majo. ¿Dónde te encontramos entonces?
12: En Andrea-Jacuzzi, mi Instagram personal, o Andrea Jacuzzi Coach en Face, para quien usa Face. Y si no, tengo una comunidad que se llama Mujeres Poderosas del Mundo, que ahí no solo me van a encontrar a mí, sino van a encontrar a un equipo de mujeres que trabaja psicólogas, terapeutas, chicas que trabajan.
1: ¿Eso es un grupo de WhatsApp?
12: No, eso es una red social, la van a encontrar en Instagram, en la página www.mujerespoderosadelmundo.com.ar, y que van a encontrar módulos, talleres de distintas cosas.
1: Bien.
12: Para mirarse, para automirarse y aprender cosas nuevas, ¿sí? Y conectar con otras mujeres.
1: Nutrirnos totalmente, lo que nos genera este programa. Majo querida. Bueno, primero un placer tenerte acá. Gracias por el regalo.
12: Sí, nos vino genial
1: ahora que nos vamos. Ya te voy a llamar para que me vayas. Siempre digo lo mismo, chicas. Cada vez que viene alguien acá al programa, digo, ya voy a llevar. Y después se nos va la vida. De todas maneras.
12: Es que son demasiadas.
1: Son un montón.
13: Vos mandame un mensaje, dejá la llave.
0: Imagínense que solo yo... el año pasado pasaron más de 100 emprendedores. Wow, sí. Y tiene 100 promesas no cumplidas.
1: Chicas, un horror.
13: No,
1: un
13: bueno,
1: horror.
13: Pero pará.
1: Vos también, ¿eh?
13: Organicemos, no.
0: Vos prometés más.
13: Por mí, te lo pido.
1: Ay, no. Igual soy bastante ordenada, te voy a decir. Sí. Pero esas perchitas así, que no sé, que no se
13: cortan.
1: El baby doll.
12: La mucha conexión del baby doll.
1: Puta. Bueno. Majo, querida, contale a la... Gracias por venir a las dos.
13: Son
1: contale a la gente dónde te encuentran, a quién apuntás, dónde tenés que ir a arreglar el quilombo que tiene la gente en su casa.
13: Toda persona, familia, que quiera cambiar, que quiera tener su vida más liviana, más calma o... más despreocupada,
1: sí, respecto, más planificada, más organizada.
13: Respecto a su casa, digamos, más que nada. También hago para las oficinas, pero ese es otro tema.
1: No, bueno, pero está bueno porque está bueno. Tiene claro. Una oficina, también está bueno saberlo. Sí. Porque a veces uno se limita a lo que escuchó nada más, ¿no?
13: No.
1: Es amplio. Entonces lo puedes hacer en una empresa, en una oficina, en tu casa, en donde sea.
13: Quiera.
1: Y el lugar que sea. O sea, el hablamos mucho de ropa, pero en realidad podés ir a ver el tema de la alacena, cómo ordenarse el tema del freezer, cómo ordenar el tema de la heladera, que es buenísimo. Esto,
0: adentro del horno, ¿vos guardás ollas?
1: Ollas no, pero sí las asaderas. ¿Vos no?
0: No. Claramente no.
13: Pero tenés lugar.
0: Hay un video de TikTok que dice que si guardas, que sos pobre si te guardas cosas adentro del horno.
1: ¿En serio?
0: Sí.
1: Bueno,
12: no me digas. Menos mal que no guardo.
1: Yo guardo las asaderas.
13: Las que van en el horno.
0: Solo las asaderas.
13: Bueno, las que vienen con el horno.
1: Exacto. Y tengo dos más, o sea, tengo las dos que vienen con el horno, que van ahí, y tengo dos más.
0: Las tarteras, todo eso te guardas ahí.
1: No, las tarteras y todo, y las cacerolas y todo eso, tengo otro lugar de guardado.
13: Muy bien.
1: Sí, no, yo soy ordenada.
13: Chica 10.
1: No, aparte si te morís, yo te abro un cosito y tengo los cubiertos todos en...
0: Por color.
13: Muy bien. Está perfecto.
1: Ordenada.
0: Por cantidad de dientes los tenedores.
12: Yo, mirá, te voy a... Cuando yo suelo lavar los platos, yo primero lavo los tenedores, los cuchillos, las cucharas y también las pongo a escurrir de esa manera. Y me miran
13: claro.
12: Así.
1: Sí, chicas, sí.
0: Pone escurrir boca arriba o boca abajo, con la punta para arriba.
12: Con la punta para abajo, para que no quede...
0: Para mí, por una cuestión de seguridad.
13: Igual yo los pongo para arriba.
12: A mí me da un poco de pánico para arriba.
13: Cuchillo me da miedo. Y el tenedor porque... tampoco no me gusta que toque.
0: Hay gente que no tiene la
13: Por más que lo lavas
1: con la lavandina, con todo. Bueno, chicas, la verdad que ha sido un placer este programa. Extrañamos a Miriam, que quedó en venir. Algo debe haber pasado, seguramente ya se va a comunicar. De Belleza Natural Salta, te esperamos para la próxima. Pero bueno, este programa... trae suerte.
0: ¡Trae suerte,
1: baba! No, mentira, gente, igual sí. Ya saben que nos escuchan entonces por...
0: La 89.9, los sábados de 10 de la mañana a 12 del mediodía. No tengo PNT para hacer, así que si quieren ser sponsor, encantados que nos llamen.
1: Exacto, las empresas. Che,
0: es la parte que más me gusta, la de hacer el PNT. Y después por Professional Play en YouTube, Living para Emprender, Crónica de Emprendedores.
1: Siempre les pedimos que se suscriban, así nos dan una manito,
0: que activen la campanita.
1: Exacto, hagan todo lo que hay que hacer, las esperamos. Ya saben que el que quiere ser parte nos escribe, nos manda un mensajito. Gracias, chicas. Me parece que ustedes dos juntas, esto lo tiro...
0: Chao, la está forzando la alianza.
13: No, se lo vuelvo a recordar.
1: Me parece...
0: Vamos muy copado,
1: ¿no? Me parece como que y sin querer queriendo, mirá.
13: Sí, sí.
1: Gracias por venir.
0: Gracias a ustedes.
1: Y nos estamos viendo la próxima semana a los próximos invitados. Chau, chau.
0: Gracias. Chau.
13: Gracias.
1: Chau, chau.
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1: Muy buenas tardes, ¿cómo les va? ¿Cómo están? 16 horas 7 minutos, estamos empezando una vez más Carta Urbana. Bueno, programa, como siempre decimos, ¿no? Dedicado a los temas...
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1: Hoy vamos a estar...

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